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0: Tropicana, aquí estamos en la que no me duermo. Estamos luchando, por supuesto, con el internet. Pero también quiero hacer una ronda a nivel nacional, porque ya lo hemos dicho, no solamente aquí en la ciudad de Bogotá, no solamente en la ciudad de Barranquilla, no solamente en Cartagena, que hemos visto una gran cantidad de donaciones. La gente se ha movilizado en masa y qué bonito, qué bacano. Sino que también en Villavicencio, en Cúcuta, vamos a hacer una ronda y vamos a hablar con los directores de cada Tropicana en ciudad. Entonces, vamos a hablar con Andrés Palencia. Andrés, bienvenido a Tropicana, que no me duermo. Y bueno, Andrés, me contabas que también en Villavicencio, director de Villavicencio, habían hecho una labor bien bonita, ¿no? Andrés, buenas noches.
1: Hola, caballito, un abrazo, un saludo muy especial desde aquí de la ciudad de Villavicencio. Feliz, contento, los buenos somos más. Yo quiero saludar a toda la gente de Villavicencio, bueno, a toda la gente en Colombia que en este momento se ha sumado, a toda la gente que ayuda, a toda la gente que siempre está dispuesta ayudar. Hoy lo logramos aquí en la ciudad de Villavicencio, caballito, de verdad, gracias por permitirme dirigir a toda Colombia. Hoy estamos nosotros unidos por nuestro país, por nuestra familia, juntos somos colombianos y vamos a salir muy adelante. De verdad, qué placer, qué honor poder saludarlo a esta audiencia que tiene Tropicana en Colombia, porque de verdad es una manta, de verdad, poder saludar a tantas personas, no solamente aquí en Colombia, sino a través de nuestras plataformas digitales, caballito.
0: Bueno, Andrés, nosotros acá pudimos recoger 6 camiones, estábamos por supuesto para 2, pero hemos contado el tema de las ayudas, son muchas toneladas de ayuda. Y ustedes allá, cuéntanos cómo fue esa experiencia, cómo fue el tema de la convocatoria y cuántas toneladas lograron pues recoger.
1: Caballito, mire, esto fue relámpago. El martes a hoy jueves lanzamos la jornada de ayudar, le decíamos a la gente que por favor donara, que se pusieran las manos en el corazón, que juntos que lo íbamos a lograr. Yo la verdad pensaba recoger unas cajas, le voy a ser sincero, unas 10, 20 cajas, pero la verdad la ayuda fue tan maravillosa, Dios hablando, Dios obrando en nosotros. 5 toneladas, 2 camiones van cargados de la ciudad de Villavicencio para la ciudad de Pereira, y de verdad que es una bendición muy grande. Yo quiero agradecerle a todas las personas que hicieron parte de esta gran labor, de esta campaña tan bonita para la vida, porque es eso, para la vida. Hoy demostramos que juntos podemos lograr muchas cosas, de verdad.
0: Mi hermano, de verdad que un tremendo abrazo a la gente de Villavicencio, un abrazo también para ti, gracias por sumarse a esa gran labor, y todavía nosotros vamos a estar muy atentos, pendientes a lo que pasa, a lo que acontece en las diferentes ciudades, porque muchas personas nos están preguntando, por ejemplo, acá me están escribiendo, caballito, ¿será que todavía podemos llevar las ayudas? Todavía no sabemos, entonces le pedimos a nuestra gente que tiene que estar muy atenta, muy pendiente a redes sociales, @TropicanaColombia, @TropiVillavo, y por supuesto aquí en la que no me duermo, para que sepan cómo pueden vincularse a esta gran donatón. ¿Y las ayudas cuándo salen, Sebas?
1: Ya salieron para ir en este momento, ya salieron, ya despachamos los 2 camiones.
0: Qué bacano.

0: Qué bacano. Bueno, mi hermano, un abrazo, de verdad, gracias, gracias por ponerse en la mano en el corazón a la gente de Villavicencio también. Allá tenemos una sintonía impresionante, mi hermano. Todos los días llaman, todos los días se reportan, nos cuentan historias cuando estamos con el tema de las historias, y de verdad que muy agradecido con la gente del llano. Villavicencio siempre está presente, siempre está ahí. Un abrazo, compadre. Yo,
1: caballito, Dios te bendiga, un abrazo. Tienes que venir por acá, papá, para invitarte a traer a la llanera para que conozca estos paisajes que son hermosos. Y la verdad, el programa, un programa que es chévere para las noches, que acompaña. Qué bacán. Y bueno, los buenos somos más. Muchas gracias a toda la gente que donó, a la gente que se sumó, de verdad, desde la ciudad de Villavicencio. Solamente les puedo decir algo. Que Dios nos bendiga. Amén. Que Dios siempre, que nunca nos despeguemos de la mano de Dios, que es grande, que es bueno, que es poderoso. Y con Dios, si siempre lo ponemos en primer lugar, Él tiene grandes cosas para nosotros. Caballito, un abrazo, y a toda la gente de Tropicana en Colombia, muchas bendiciones.
0: ¡Eso! Andrés, un abrazo, un abrazo. Ahí estábamos hablando con el director de Tropicana Villavo, saludándolos a todos ustedes, a la gente que hace parte de este gran sistema, 17 emisoras a nivel nacional, y mucha gente que nos ve, nos comparte, agradecidos con todos ustedes, porque las ayudas no solamente fueron de Colombia, sino que también vienen del exterior. Muchos, muchos, de verdad, diciendo, yo también quiero donar. Bueno, voy a comenzar a hablar con nuestros oyentes al 601-348-7601. La gente que está en Cali, en Armenia, en Pereira, la gente que está en cualquier parte del eje cafetero, necesitan algún tipo de ayuda, lo dicen ya de una. Voy a comenzar a escucharlos. Hola, Tropicana, buenas noches. ¿Con quién hablo? Hola, Tropicana,
2: hola,
0: buenas.
2: Hablas con Susana.
0: Susanita, ¿cómo estás, mi amor? ¿De qué parte de Colombia?
2: Estoy en Dos Quebradas.
0: En Dos Quebradas, Risaralda. Bueno, Susana, primero preguntarte cómo estás, qué necesitan, y que nos cuentes desde el lunes hasta acá qué ha sucedido.
2: Yo diría que como que ahorita pues se ha visto mucha ayuda, porque hemos visto demasiados daños, obviamente.
0: Claro que sí.
2: Fue demasiado fuerte. Como que releven los médicos que han estado atendiendo en todas partes, y psicólogos. Yo pensaría, yo pues en mi casa no pasó nada. Lo que se cae, que nunca se había caído, digamos, los libros, todas estas cuestiones, ¿cierto? Pero digo que desde ayer y hoy yo siento mucha presión, como en el pecho, como
0: Dios
2: que
0: mío, bendito.
2: Uno necesita como hablar, como...
0: Mi vida, y aquí te estamos escuchando, estamos para ustedes,
2: sí,
0: estamos para ustedes, sí, te estoy escuchando, por supuesto, decir. Claro que sí, claro que sí. Vamos,
2: mira,
0: a escucharte.
2: Yo, sí, lo primero que hacemos, después de que nos despertamos en la mañana, los niños estudian en la mañana, ¿cierto? Los muchachos.
0: Claro.
2: Lo primero que hacemos es prender Tropicana Pereira, obviamente. Entonces, ¿por qué? Porque es que el ambiente que manejan ellos acá es muy bueno. Nos saca de la rutina.
0: Claro.
2: Nos, aparte que nos informan. Entonces yo siento que tengo que decirlo. Mira, estaba escuchando yo como normal. Yo llegué del colegio de llevar a los muchachos. Y entonces yo, en el momento en que Camila dijo, como, ay Dios, ustedes vieron el video, ¿cierto? Yo dije, algo pasó. Como que me despabilé, y entonces me paré y ya empecé a sentir, y Juan ahí mismo dijo, o sea, ustedes saben que Juan Carlos es el que, el de las noticias.
0: Sí, claro.
2: Cogí mi perro y a la puerta. Y yo, Dios mío, como que lo que ellos digan, ellos han sido muy, muy fuertes. Yo quiero que sepan que ellos, ya lo mejor del mundo que les pase a ellos. Me da mucho pesar con Mauro, por lo que le pasa en su
0: sí,
2: casa.
0: Sí, de verdad que sí. Mucho eso. Pesar también con él, y solidaridad con Mauro.
2: Sí, sí, sí, sí. Y que lo que uno alcanza a ver acá, como se han caído tantas cosas, pero yo tengo mucho que agradecerles a Tropicana, a Tati.
0: Ay, amiguita.
2: A Tati es súper, súper, súper bacano. Mauro también, o Chabelo, todos, para que Juan... Es un duro.
0: No, y nosotros.
2: Diría, ¿verdad? Que,
0: y nosotros.
2: Que más psicólogos.
0: Bueno, mire, nosotros agradecerte a ti, porque eres de esas personas súper agradecidas con esta marca, con Tropicana. Eres bueno, una sobreviviente, una guerrera, que tienes en este momento la oportunidad de decir a toda Colombia qué necesita. Por ejemplo, ya sabemos que gracias a Dios tú no sufriste ningún tipo de pérdida ni material ni humana, pero según lo que tú estás viendo,
2: ¿qué necesitas? Como en el ir y venir de la casa donde yo estaba parada en la puerta, me golpeó mucho, me siento dolorida.
0: Sí, pero con vida, con vida, gracias a papito Dios. Sí, pero sí, ¿qué necesitan? Sí. En Pereira, ¿qué es lo que más necesitan? ¿Y cuáles son los barrios más afectados?
2: No, es que para Pereira no podemos ir, porque fue lo primero que nos dijeron. ¿Para qué? Okay. Se ha visto mucha ayuda, volquetas, retros, medicamentos ahí en la alcaldía. Hoy pasé y mucha ayuda, sino
0: qué
2: que
0: chévere.
2: Se ve pues muchas cosas caídas.
0: Sí,
2: todavía. Tengo la casa de una compañerita de los niños que se cayó totalmente, pero los han ayudado mucho. Pues no les ha faltado las retros, sale una y entra la otra.
0: ¿Y el tema de alimentos? ¿El tema de alimentos? ¿La gente cómo está haciendo? ¿Si están comiendo?
2: Alimentos, también dijeron que estaba bien. Ahora es como las cuestiones para los médicos, que alcohol, gasas, guantes, todas esas cuestiones así. Y esperando que se puedan restablecer la energía.
0: Todavía no hay energía.
2: Y todas esas cosas. En Pereira, creo que hay unas partes que no, pero yo vi que esta mañana estaban ya llevando un transformador por allá, una parte a Providencia. Pero es que no se puede hacer todo una vez, porque vos sabes que hay construcciones que no se sabe si están o no están. He visto ingenieros, porque gracias a Dios ha sido como toda la ayuda parejita. He visto ingenieros viendo las edificaciones que han estado malas y ya las están marcando. Ya se le ven las marcas por todas partes que han puesto los bomberos y los ingenieros han estado de Invías también por acá ayudando todo. Pero entonces como la parte de lo médico, las cuestiones médicas para los mismos médicos, para que los releven, hay que ver más psicólogos en celo.
0: Amiguita, bueno,
2: ¿y
0: también...
2: ¿Quién le haga recreación a los niños?
0: Amiguita, bueno, y también decías algo importante, y era el tema de los psicólogos, ¿no?
2: Sí.
0: Bueno, total. Si quieres...
2: Yo soy fuerte, pero...
0: Mira, si quieres, vamos a hacer algo. ¿No tienes internet todavía, sí, o si tienes internet?
2: No, ¿no tienes solo internet? Los datos que a veces como que... nos falla.
0: Bueno, mira, si quieres, ahí en la llamada, me pones en altavoz un momentico y anotas este número que te voy a dar, que es el de Tropicana en la que no me duermo. Tú me vas a escribir allí y yo voy a solicitar de pronto un psicólogo, cualquier psicólogo que esté dispuesto a atenderte, que esté dispuesto a ayudarte y también para tus niños y que se ponga en contacto contigo. ¿Te parece?
2: Ok,
0: mira. El número es...
2: ¿Me das el número?
0: Claro.
2: Espérame.
0: Dale, tranquila.
2: Apúntame el número, por favor.
0: Aquí estamos para ayudar. Claro que sí, mi querida amiga. Y darle gracias a Dios porque solamente fueron golpes y no pérdidas humanas. Ajá. Sí. Mira, el Tropi WhatsApp es 310-206.
2: ¿206?
0: Sí, señorita. 3302. 310-206-3302. Entonces, finalizamos la llamada. Tú me escribes, mira, soy la chica Pereira, necesito el psicólogo. Y yo de una me pongo en cuestión y te ayudamos, ¿vale? Para que se pongan en contacto contigo. Y ya, si hay. Y si hay.
2: Saludos a.
0: Dígame. ¿Ah? No, dime. Saludos para quién.
2: Que no tenemos conexión con. Con Medallo. Que ella me cae muy bien.
0: Ah, ok.
2: Cuando la escucho por la noche.
0: Sí. Hoy lo que pasa es que tenemos el internet, está como averiado, está pesado. Pero bueno, aquí estoy yo, caballito que te pone a relinchar.
2: Sí, claro, yo sé.
0: Hombre, mi amiguita, te mando un beso y un abrazo. Gracias. Y también a nuestra gente de Dos Quebradas, Risaralda. Una población espectacular. Tuve la oportunidad de estar ahí, de disfrutarme Dos Quebradas. Y espectacular.
2: Sí.
0: Sí, sí. Yo he ido a Dos Quebradas, claro, por supuesto. Bueno, mi amiguita, te mando un beso y un abrazo bien grande. Más oyentes en Colombia. Tropicana, buenas noches. ¿A que no me duermo? ¿Con quién hablo?
3: Tropicana, muy buenas noches. ¿A que no me duermo? Hola, caballito, ¿cómo estás?
0: Hola, corazón. Bien, gracias a Dios. ¿Con quién tengo el gustísimo y placerísimo de hablar? Amén.
3: Con Patricia. Yo te dije que iba a ir hoy a Tropicana y lo cumplí. Fui
0: hombre,
3: con mi esposo.
0: Qué bien, qué bien.
3: Y de verdad, qué maravilla. Luchi es una mujer súper espectacular.
0: Cierto.
3: Muy dada, no, mejor dicho, para que...
0: ¿Y no te diste cuenta cuando...
3: Señor.
0: ¿Y no te diste cuenta cuando me regañó? No.
3: No, lo que pasa es que cuando yo llegué,
0: imagínate que
3: yo estaba arriba en cabina.
0: Imagínate que te voy a contar que yo me puse y que a tomar fotos y videos y tal, y me ha dicho, oye, caballo. Oye, caballo, ¿tú qué haces ahí? Me haces el favor y te vienes para acá. listo, Luchi, listo, ya. Luchi, pero estaba haciendo los videos. No, ven a cargar la caja esta y tal. Qué risa esa, Luchi.
3: Sí, te sí, cuento, bien, verdad, bien, sí, caballito, que la ayuda de la gente... Mira, yo te dije anoche que yo tenía una discapacidad visual, yo no veo.
0: Claro.
3: Pero lo que sentí, lo que escuché, muchísima gente donando, la verdad. Uy, mi esposo me decía, mi amor, cómo llegan donaciones, qué bonito... Él me decía, tú vieras cómo se ve esto de lleno de gente donando, el corazón de verdad de la gente es súper grandísimo. Me tomé una foto con Luchis, nos dimos un abrazo, bueno. No de corazón, sino de alma, la verdad.
0: Te faltó la foto con el más guapo de esta emisora, que soy yo.
3: si te pudiera ver derecho, mi esposo, es él.
0: Hombre, mi querida
3: amiga.
0: Mira
3: lo más bonito,
0: gracias.
3: Caballito, que yo esta mañana le dije a mi esposo, mi esposo y yo trabajamos los dos. Trabajamos con InDrive, él me lleva a mí, porque pues yo no voy, él no me deja a mí solita en la casa. Y yo le dije a mi esposa esta mañana, amor, la primera carrera de nuestro usuario va a ser para la donación, y así fue.
0: Así fue, qué chévere, qué bacano, qué bacano. No, y de verdad, agradecidos con todos ustedes, con la gente que se ha puesto la mano en el corazón. Hay algunos que dicen, yo quisiera donar, pero no tengo. Vea, solamente con venir a ayudar, ya, hace bastante, hace demasiado. Y mira, nuestra tropa roja, también contarles a los oyentes de Tropicana, todavía están en nuestro centro de acopio, llenando las mulas, porque son mulas, son unos camiones grandísimos que vamos a llevar a los damnificados. Entonces, de verdad que gracias. Estamos súper contentos, súper agradecidos. Vamos a estar hablando con nuestra gente en Colombia. Recuerden también que si quieren dar palabras de aliento, llegó el momento de hacerlo. Si quieren elevar una oración, lo pueden hacer. Si quieren también donar, me preguntan, caballito, ¿cómo hay que hacer para donar? Yo estoy aquí para ustedes, estoy aquí para decirles cómo hay que hacer para donar. Y bueno, cualquier pregunta aquí muy seguramente se la vamos a resolver. Y también, si deseas saber de algún familiar, de algún amigo, ya está disponible el 601-348-7601. 601-348-7601. Mira, muchas personas también me escriben en el interno. Por ejemplo, me escribieron ahorita, ve, caballo, yo todos los días te mando mensajes, pero tú nunca lo ves. La cuestión es que hay muchas personas en las diferentes ciudades que envían el mensaje al número de Tropicana en la ciudad. Nosotros en las noches ya cambiamos. El único número autorizado y donde usted se puede comunicar con nosotros, por ejemplo, si es vía WhatsApp, es el 310-206-3302. Se lo voy a repetir. 310-206-3302. 310-206-3302. ¿Ya lo copió, cierto? Ok. Y el número, el teléfono fijo, es el siguiente. Tiene que anteponer el 601-348-7601, porque es aquí en la ciudad de Bogotá. 601-348-7601. Allí nos va a contactar. Hola, que no me duermo de Tropicana. ¿Con quién hablamos? Buenas noches. Hola, buenas. ¿Con quién hablamos?
4: Buenas noches.
0: Mi querido amigo, ¿cómo está usted?
4: Buenas noches. Un abrazo.
0: ¿Cómo está?
4: Bien. Hablo con Marcelo González, de Pereira.
0: De Pereira, mi gente linda de Pereira. ¿Cómo está usted? ¿Cómo ha pasado? Cuéntenos, ¿cómo se encuentra usted?
4: Pues, Pues gracias a Dios no nos pasó nada, gracias a Dios, estamos bien. Yo lo que le comentaba a la niña que llamó ahora, que...
0: ¡Aló!
4: Hay muchos...
0: Bueno, esto es normal, ¿no? Esto
4: edificios, casas...
0: ¿Es normal que suceda esto? No, contándole a los oyentes porque se le pierde la comunicación y es normal, las redes están congestionadas, sabemos que en Pereira mucho más, por eso es normal que esto esté sucediendo. Apenas todo está ralentizado, apenas las comunicaciones se están restableciendo, apenas. Entonces hay que tener mucha paciencia. ¿Qué decía usted de la señorita que nos habló ahorita?
4: No, sí, que la niña está diciendo que hacen falta psicólogos acá en Pereira, que hay mucha gente que uno lo ve la gente en la calle y es mirando los edificios, los locales que se cayeron.
0: Dios
4: gente,
0: mío bendito.
4: A veces yo salgo a la calle y me da como una tristeza.
0: Sí, mirando sí, sí.
4: Que la, hay gente que tiene localcitos, se les cayó el techo, la fachada, están desocupando locales. Hay gente que tiene que evacuar los apartamentos, las casas. Es muy fácil decirle a una persona, mira, esa casa la van a tumbar, hay que desocupar. Hay gente que no tiene plata porque paga un arriendo.
0: Es correcto. Es correcto. No, y doloroso lo que están viviendo, pero los que solamente... Aquellos, es más, yo lo he dicho, que aquellos que perdieron pues su vivienda... sus enseres y demás, hay que darle gracias a Dios porque estamos vivos. Y eso es lo más importante, hay que darle gracias a Dios porque lo material se recupera. Muchas personas también he visto en redes sociales que están muy tristes por el tema de una de las catedrales más antiguas de Pereira, la forma en que quedó. Pero bueno, ya eso van a tener, por supuesto, los ingenieros tiempo. Y tenemos también la capacidad para reconstruirlos, pero imagínense una vida. Entonces hay que ponernos mente positiva que vamos a salir de esto y hay que arrodillarnos y orar todos los días y darle gracias a Papito Dios por la vida, ¿cierto?
4: Sí, gracias a Dios. No, y hay muchas partes aquí en Pereira que no ha llegado la ayuda. Pues yo no he visto, yo no he visto. Pero hay gente que está unificado en Pereira, en Dos Quebradas, en Cuba, en Providencia, en San Luis, en todas partes, en el parque industrial. Hay mucha gente que imagínese, no ha llegado la ayuda.
0: Bueno, mi querido amigo, un fuerte abrazo, bendiciones, que esté muy bien. Y nada, hay que darle gracias a Dios, fortaleza, porque estamos vivos y estamos echando para adelante. Bueno, nos faltan 3 minuticos para desconexión, pero también quiero hacer contacto con nuestro director en la ciudad de Barranquilla, Rafael Narváez, y a quien le decimos buenas noches porque me dicen que en Barranquilla también la gente se ha puesto la mano en el corazón y pues salieron a donar en masa. Así que, Rafa, bienvenido, buenas noches en A Que No Me Duerme de Tropicana. ¿Cómo estamos?
5: Buenas noches, caballito. Buenas noches para todos los oyentes de Tropicana en el país. Un abrazo bien cordial desde la Puerta de Oro.
0: Bueno, Rafa, nos contabas que la gente en la ciudad de Barranquilla ya también ha comenzado a movilizarse, hemos visto muchas ayudas y por supuesto Tropicana con el overall puesto.
5: Bueno, tenemos varias metas, una de ellas recaudar 30 millones de pesos en menos de 3 días, con la pastoral social de acá de la ciudad de Barranquilla, y también tenemos contemplado recoger más de 20 toneladas en estos días para enviárselas a nuestros hermanos que lamentablemente se han visto afectados por esta tragedia en nuestro país.
0: Bueno, ¿y la gente cómo hace para donar? ¿Tienen algún punto de acopio en la sede de Caracol Radio? ¿O cómo
5: sí, tenemos las mismas iglesias, las capillas, las iglesias son punto de acopio. También mañana vamos a hacer una actividad con familiar. Vamos a estar en 2 puntos de la ciudad, en el norte y el sur, para que la gente lleve todos los elementos que quiera llevar, los alimentos no perecederos, los kits de los botiquines pequeños. Vamos a estar pendientes también para que la gente lleve comida para los peluditos callejeros. Ya tenemos más o menos 400 kilos recaudados, recogidos por la gente que nos ha llevado, pero aspiramos a tener al menos una tonelada de estos alimentos para los peluditos callejeros también.
0: Ok, súper. Entonces, importante e indispensable llevar alimentos no perecederos, enlatados,
5: Sí.
0: ¿Kit de aseo personal también?
5: Sí, también botellas de agua, que es otra parte que están pidiendo nuestros hermanos. También pañales para niños, porque tú sabes que muchos niños se han visto afectados. Eso también fue otra de las que nos pidieron. Y bueno, estamos en eso, trabajando, caballito.
0: Ok, listo. Rafa, bueno, un abrazo, bendiciones y nada, vamos a estar muy atentos. Cualquier cosa, aquí estamos en A Que No Me Duermo, muy atentos, muy pendientes a la donatón de mañana en la ciudad de Barranquilla.
5: Bueno, espero que te estés comportando muy bien en Bogotá, porque aquí te estás comportando muy mal,
0: ¿no? Maestro, usted sabe que yo soy su mejor alumno. Chao, bueno, vamos a desconexión. Bueno, ahí estamos hablando con nuestros directores en todas las ciudades de Colombia. Ya ahorita vamos a conectarnos entonces, de pronto, si es posible, con la gente en Manizales, en Armenia, en Pereira, para hablar con ellos. Esa Que No Me Duermo de Tropicana también. Les traigo una noticia, a ver qué opinan nuestros oyentes. Una noticia que tiene que ver con el Tolima, una noticia que tiene que ver con Ibagué. Ya eso será en breve, en la próxima hora. Estamos en A Que No Me Duermo de Tropicana.
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0: Tropicana. Ahí va saliendo Nico. Que te vaya viendo, Nico. 9:06. Aquí estamos con todos ustedes. Gracias una vez más por estar con A Que No Me Duermo. La gente disfrutando. La gente, por supuesto, también contándonos cómo está el tema de las ayudas. Hemos hablado con nuestros hermanos en Pereira. Está volviendo de a poco el tema del internet. Hay muchas zonas afectadas que no tienen agua, no tienen gas, no tienen luz. Y de a poco, estamos hablando con ellos y la comunicación a veces se pone súper lenta, súper complicada. Pero es normal, todo está volviendo a la normalidad de a poco. Pero vamos a seguir hablando con nuestros directores en todas las ciudades. En este momento vamos a hacer conexión, vamos a intentar comunicarnos con Yair de las Casas, director de la ciudad de Medellín, para que nos cuente todo el tema de las ayudas y la cantidad de alimentos, de objetos que han podido sumar, recolectar con su gente, con sus oyentes, también con la ciudad de Cartagena, con el Gato Cano, con la gente, por supuesto, en Cali, que hemos visto Cali ha hecho algo tremendo, impresionante lo que se ha visto en la ciudad de Cali. Nuestra gente, los talentos, impresionante, todos trabajando. ¿Saben a la hora que llegan a Caracol? ¿Saben a la hora que llegan a la sede, pero no saben a qué hora se van a ir a sus casas? Y de verdad que ha sido una jornada titánica, maratónica. Es más, también el equipo de la Tropa Roja, aquí en la ciudad de Bogotá, me acaban de escribir: Caballito, necesitamos manos, necesitamos gente que nos venga a ayudar, que nos venga a colaborar, porque estamos aquí en Alquería y estamos cargando dos tractomulas. Entonces, las personas que estén cerca de Alquería, las personas que quieran ayudar, el voluntariado, llegó el momento de decir presente. Ya lo saben, ¿no? Tienen la oportunidad de ir a Alquería, aquí en la ciudad de Bogotá. Ahí está la Tropa Roja. Le dicen: chicos, yo vengo a ayudar. Necesitamos muchas manos. Necesitamos mucha gente. De verdad que sí. Es el momento de ayudar. Es el momento de decir: yo estoy presente. Yo quiero, por supuesto, sumarme a estas ayudas. De pronto, si no tiene de pronto para dar, para aportar, no se preocupe. Necesitamos son sus manos. Necesitamos manos ayudadoras con nuestra Tropa Roja aquí en la ciudad de Bogotá. Ellos están en Alquería y están llenando dos tractomulas, por supuesto, con ayudas. Ahora sí, saludamos a nuestro amigo en la ciudad de Medellín, al director de Tropicana Medellín, Yair, que también ha hecho una jornada muy bonita, maratónica. Además, que me dice Yair, ya salió el primer camión para Pereira. Así que, Yair, muy buenas noches. Bienvenidos a Que No Me Duermo de Tropicana.
1: Caballito, buenas noches para usted, para doña Karina Uribe también y para todo el sistema de Tropicana a nivel nacional. Qué rico poder estar con todos ustedes a esta hora de la noche, portando buenas noticias, porque eso es lo que somos, portadores de buenas noticias. Y hemos visto cómo estos ángeles vestidos de rojo, llamados Tropicana en todo el país, se han ponido la 10, se han puesto la 10 mejor para servir y ayudar a nuestros amigos más necesitados del Eje Cafetero, del Valle del Cauca y, por supuesto, los amigos del Chocó.
0: Yair, ahorita que estábamos hablando, nos contabas de que ya hay un camión en Pereira y todavía falta mucho más.
1: Sí, la verdad es que nos tiene sorprendido.

0: la generosidad de los oyentes. Nosotros no le decimos oyentes en Medellín, le decimos la familia Tropicana. Es una familia muy generosa, con un corazón muy dadivoso, que está siempre dispuesto a ayudar. Y sí, hoy mandamos ya el primer camión, el camión de Tropicana, lo mandamos ya para el Eje Cafetero, y ahora seguimos recolectando más ayudas, porque la idea no es solamente el Eje Cafetero, sino el departamento del Chocó.
1: Ok, claro que sí, Jair. Bueno, ¿y cuáles son esas jornadas donde los oyentes van a tener la oportunidad nuevamente de ayudar, de pronto llevar alimentos no perecederos, kit aseo personal, cobijas y mucho más? ¿Dónde pueden acercarse o ya cerramos la jornada de ayudas?
0: No, la jornada de ayudas continúa y va a continuar. ¿Sabes por qué, Caballito y oyentes de Tropicana? Porque es que no es solamente el impulso de esta semana después de haber conocido lo ocurrido con el terremoto. Es un milagro que podamos estar hablando y platicando aquí con todos ustedes, porque el día que tembló aquí en la ciudad de Medellín, ese terremoto de 7.4, la verdad nos sacudimos feo. Y nosotros en Tropicana lo sentimos bastante fuerte y decidimos,
1: sí, Jair,
0: es una oportunidad que nos da Dios.
1: Cuéntanos cómo fue esa experiencia, Jair.
0: Y queremos iniciarlo como siempre, con el pie derecho. El pie derecho es servir y ayudar a la gente. Entonces las ayudas van a continuar. Aquí no paran. O sea, la idea es seguir ayudando, no dejar solamente que pasó esta semana y ya nos olvidamos de lo ocurrido. No, hay que seguir. Porque no es solamente esta semana, la próxima semana también, dentro de 8 o 15 días también, porque sabemos que no es fácil lo que está viviendo la gente del Eje Cafetero, la gente del Valle del Cauca y los amigos del Chocó.
1: Jair, bueno, recordarle a los oyentes en la ciudad de Medellín, ¿dónde está ubicada la sede de Caracol Radio Tropicana?
0: Bueno, la sede de Caracol Radio en la ciudad de Medellín queda en la carrera 35, número 15B143, eso es la avenida Las Palmas, subiendo Las Palmas, como decimos nosotros, a lo paisa, queda después del Mall de Carulla, un edificio que se llama 35 Palms, piso 10, ahí quedan las oficinas de Caracol Radio, está Tropicana, está el sistema Bésame también, que nos hemos unido para trabajar en bloque sobre las ayudas que la gente más lo necesita. Pero no solamente paramos ahí, nosotros vamos directamente al lugar donde tengan la ayuda. Mañana tenemos un recorrido ya organizado, hay una ruta estipulada, porque sabemos que hay gente que le queda difícil llevar la ayuda hasta Tropicana, entonces nosotros vamos en el camión de Tropicana, en la camioneta de Tropicana, y vamos, hacemos una ruta en el día para ir a recoger más ayudas que tenemos pendientes para entregar el día de mañana.
1: Qué bacano, Jair, de verdad que hoy más que nunca nos sentimos súper orgullosos de pertenecer a una marca tan bonita como Tropicana. Es la marca, es el puente que conecta a los damnificados con sus familias, porque también tenemos el micrófono abierto por si alguno de ustedes en la ciudad de Medellín o en cualquier ciudad de Colombia desea saber de algún familiar. Aquí nosotros estamos prestos, dispuestos a apoyar, a ayudar. Así que Jair, mi hermano, nuevamente gracias, a seguir con ese ahínco, a seguir con ese corazón enorme, de, por supuesto, de Tropicana. Y nada, un saludo bien enorme a todo el combo, a todo el equipo, a Charlie, a Caballo, a Bombillo, a todo el combo, de verdad.
0: Ah, gracias, Caballito. No, la verdad es que estamos creados para eso. O sea, Tropicana Medellín está creada para servir y ayudar a su familia, a sus oyentes. Somos la emisora diferente que ayuda a los peluditos y a la gente.
1: Ahora sí, Jair, un abrazo. Váyase a dormir porque hay que madrugar. Señorita Karina, le voy a decir a Jair que usted se está portando mal.
2: Se está portando mal
1: llegando a las 9 de la noche. Sabe que tiene un compromiso a las 8 y ahí llega a las 9, imagínate.
2: ¿Qué culpa yo de que la red no funcione?
0: Pero se lo pasamos a la niña, porque yo entiendo qué pasa internamente.
2: Yo sé qué pasa. Por favor, y me sacaste esa olla,
0: No depende de ella.
1: Que vaya duerma. Así que Paula, mándala a dormir.
0: Paula, mándela a dormir. Ya. Lo que pasa es que la verdad nosotros madrugamos mucho. Yo a las 3:30, 4 de la mañana ya estoy despierto. Entro a trabajar a las 5, volvíamos noticias de 5 a 10 en el cómo amaneció Medellín, y aún hasta ahora debería estar dormido.
1: Es correcto, ahora sí. Vaya a soñar con doña Paula, mi hermano, un abrazo.
2: No tiene espacio para compartir con Paula.
1: Qué barbaridad. Karina, ¿por qué te habías perdido? ¿Qué pasó?
2: Caballito, y ese color, vení, yo soy muy daltónica, pero mira, ¿qué color es ese? ¿Es amarillo o es verde?
1: Esto es un verdecito. Verdecito Esperanza.
2: ¿Esperanza?
1: Sí.
2: ¿Y dónde te motilaste?
1: Esperanza, porque me lo vendió doña Esperanza.
2: ¿Dónde te motilaste?
1: Sí, me motilé hoy. Paulo me dijo que tenía las patillas así ni Simón Bolívar, entonces me fui a motilar y nada. Pero quedé bien, ¿no? ¿O no? ¿No te gusta?
2: Pues sí.
1: Me han dicho cosas chéveres.
2: Que regrese el caballito, que regrese.
1: Me han dicho cosas chéveres. Chévere. Sí. Vea. Sí. Doña Karina, bueno, vamos a entrar en materia. Te comento que voy a hablar con los oyentes, también voy a hablar contigo sobre un tema que, bueno, le ha dado la vuelta a Colombia y a nivel internacional también muchas personas se han pronunciado. Entonces, okay, sí. Yo quiero que tú primero me pongas al tanto de lo que me estabas comentando ahorita internamente.
2: Bueno, ¿de qué? De todo, porque te estaba diciendo una cantidad de cosas.
1: De unas personas de Armenia, ¿no? De Pereira.
2: ¿Unas personas de Armenia, de Pereira?
1: No, esa Karina, Padre Santo.
2: No, actualísimo, es que tengo tanta, de verdad, el nombre Pereira, el nombre Armenia, o sea, todo esto lo tengo en la cabeza, entonces, ¿qué de todo? A ver.
1: No, unas personas que estaban en Pereira, que tú tenías, creo que el testimonio de ellos, o íbamos a hablar con ellos,
2: vamos a hablar con una de las personas que está desde el sitio. Él es conocido como uno de los mejores trovadores de Colombia, es el Orejón, y también ha estado recorriendo no solamente entonces su ciudad, sino varios pueblos, está intentando también llevar ayudas hasta el sitio. Y qué más que él directamente nos cuente cómo está la situación, cómo va la ciudad, cómo van las cosas. Voy por acá entonces a llamarlo. Bueno, vamos a ver. Que nos conteste.
1: Dale.
2: Y que nos diga cómo está la situación.
1: De una, pues. Le dicen el Orejón, él está en la ciudad de Pereira. Vamos a conectarnos con él para que nos cuente cómo está la situación, qué es eso que necesitan, y de una, manos a la obra, sí, porque hoy estamos hablando con los directores.
2: Hola, estoy por acá, pues estás al aire. Estoy con el Orejón, a todos los oyentes de Tropicana, él es conocido como el Orejón. ¿Cómo vas? ¿Qué tal todo? Bienvenido a Tropicana.
3: Hola Karina, un saludo para ti, para todos los oyentes de Tropicana, y por aquí estamos en la labor con todo el corazón, con todos nuestros hermanos del Eje Cafetero. Es el momento de ponernos la mano en el considere, como decían los viejos, porque ninguna persona es tan pobre que no pueda dar, ni tan rica que no pueda llegar a necesitar.
2: Bueno, ¿tú dónde vives? Bueno, exactamente, o cerca de... ¿De cuál de estas ciudades afectadas? Vemos que usted comparte mucho con Panaca. Esta semana nos estaban preguntando que cómo estaba la situación, usted cómo se encuentra.
3: Bueno, afortunadamente estoy bien, mi familia está bien. Yo estaba en mi casa, en Cartago, con mis padres, y fue uno de los pueblos más afectados estructuralmente, pero hay otros municipios con muchas más afectaciones. Yo tengo una posada, una pequeña finca hotel, un alojamiento rural en Quimbaya, Quindío, que sufrió algunas afectaciones alrededor de techos y cosas, pero son minucias para lo que pudo haber sucedido realmente. Quimbaya tiene más de 1000 casas afectadas, más de 500 que están en el suelo o hay que demolerlas. El Águila, el Cairo, Anserma Nuevo. Hoy precisamente hicimos una labor muy bonita en San Pacho, que es un corregimiento del municipio de Toro, que queda cerca de Cartago. Pero yo he sido un artista que nací en Itagüí, Antioquia. Mis padres son de Pueblo Rico en el suroeste, pero desde muy niño llegué a Cartago en el norte del valle. Y toda mi vida la he desarrollado alrededor del norte del valle, el departamento del Quindío y todo lo de Cafetero.
2: Ok, bueno, ¿qué están necesitando entonces en este momento para las personas que quieran llevar, que quieran enviar donaciones, para todos los que te están escuchando, porque estamos por todas las tropicanas de Colombia?
3: Bueno, lo más importante, el alimento. Afortunadamente en muchos centros de acopio hay alimentos, en los puntos de albergue, que es donde realmente deben llegar las ayudas, y están llegando afortunadamente, porque Colombia es un país muy solidario y lo hemos demostrado siempre. El tema de las colchonetas es importante, las carpas. En Quimbaya se necesita también medicamentos, pañales, toallas higiénicas, todo este tema para las mujeres. Y para los niños, también los adultos mayores. Y viene algo muy importante, que es la reconstrucción, porque se habla mucho alrededor de la vida, que lógicamente es importante y nada se puede comparar con la vida, pero también vienen los techos, las casas de las personas que ha costado tanto tiempo y tanto sacrificio construirlas. Entonces también pienso que se puede venir una brigada de materiales, de tejas, de zinc, de tejas,

0: cualquiera de sus presentaciones, ladrillos, una puntilla, todo lo que se pueda dar alrededor, porque en estas calamidades se concentran mucho las ayudas en el principio, pero la tragedia pasa y las necesidades siguen, y ya van pasando los días y se va perdiendo, digámoslo, como el furor de la colaboración.
1: Bueno, vi por ahí que hay una publicación, no sé si sea real, de pronto usted nos puede indicar, hay una publicación que dice que a partir de mañana están prohibidos los vehículos hacia Quimbaya. ¿Qué es esto cierto? Porque, por ejemplo, estamos enviando unos vehículos para allá, pero no tenemos como esa certeza de si se pueden o no se pueden enviar.
0: Bueno, en este momento el tránsito está normal. El día de hoy hubo un cierre de Armenia hacia Montenegro. Estaba cerrada la vía de Armenia hacia Montenegro. Pero para subir a Quimbaya por el norte del valle o por Pereira no hay inconveniente. Inclusive Panaca está cerrado, pero a partir del sábado abre nuevamente sus puertas, porque se necesita también recuperarse en medio del trabajo, salir adelante. El Quindío lo sabe porque lo ha vivido. Entonces el comercio es una de las partes más afectadas, que también tiene que continuar, y nos recuperamos trabajando, como se dice popularmente.
1: Ok, bueno, muchas gracias por este espacio. Y gracias también por ayudar. Cualquier cosa, ya sabe que nos informa también.
0: Muchísimas gracias a Tropicana, a ti, Karina, a todos los colombianos y a la gente del exterior que nos quiere tanto y que nos apoya. Ya saben que el Eje Cafetero es una tierra bonita, bendecida por Dios, y a pesar de las calamidades siempre miramos con positivismo y salimos adelante con la fuerza del trabajo y con la fuerza del turismo.
1: Muchas gracias, ahí estaba entonces.
2: Listo, Cari, bueno, a esta hora vamos a poner en consideración algo que hemos visto ahí en redes, hemos comenzado a indagar, y aquí está para los oyentes de Tropicana, y ya les voy a lanzar la pregunta.
3: Mientras Colombia está de luto, la alcaldía de Itagüí realiza un evento este miércoles que cuesta casi 1,000,000,000 de pesos, y donde el mismo alcalde está invitando a que la gente lleve donaciones para entregar a las familias afectadas.
4: En los cuales ustedes me ayudarán a apoyar la gente que lo perdió todo con el terremoto.
3: Al revisar el contrato, encontramos que el documento contemplaba la posibilidad de ajustar la programación por razones de fuerza mayor. De hecho, varios municipios del país, incluso Jericó, aquí en Antioquia, decidieron aplazar sus eventos como muestra de solidaridad con las víctimas. A esto se suma que el gobierno nacional decretó 3 días de duelo. Mientras aquí continúan con el evento, ¿por qué se les pide a los ciudadanos que donen de su bolsillo mientras el municipio mantiene un evento de casi 1,000,000,000 de pesos cuando el propio contrato contemplaba la posibilidad de modificarlo y podría haberse destinado parte de esos recursos para ayudar a los afectados por el sismo?
5: No tengo ni idea.
3: La solidaridad no puede ser solo la del ciudadano, también debe ser la de quienes deciden cómo se gastan los recursos públicos.
2: Bueno, ¿qué opinan los oyentes de Tropicana? Ya lo escuchamos de en Jericó. Quiero escucharte, tú que eres antioqueña.
1: Yo lo de las fiestas tradicionales, yo sí lo aplazaría. O sea, por ejemplo, Santa Rosa de Osos está en fiestas normal, Itagüí también está en fiestas.
2: ¿Tú te acuerdas que ayer estábamos hablando de un concierto de grandísimo que van a hacer? Bueno, sí, te actualizo.
1: Mira, es diferente ese concierto.
2: Escucha, ya escuchaste lo que... Y entonces yo ayer también me puse a pensar, oye, ven acá, se me había escapado eso. ¿Cuánto cuesta hacer un concierto así? Porque hay que alquilar el sonido, y no es cualquier sonido, la tarima no es cualquier tarima, la logística. Pero entonces yo digo, oye, pero si los artistas se unen, por ejemplo, Westcol, los que tú mencionaste, pues, que Westcol, Ryan Castro, son 30 artistas. Ponle tú que esa gente saque de su pecunio, ellos que tienen una billetera, una chequera larga, ponle tú que cada uno de ellos saque 5 millones de su bolsillo. 5 por 3, ya tú.
1: 5 por 3, 15.
2: Ok, 1,500 millones, ¿cierto? 1,500 millones. Ok, si esos 1,500 millones se unen al dinero que puedan recoger en un X, sí, y de pronto el punto de acopio sea ahí. Oye, sí, tienes razón, Karina. Yo sí quiero, bueno, y entre otras cosas también te actualizo, si de pronto no me escuchaste ahorita, la Liga del Fútbol Colombiano la van a aplazar, gracias a papito Dios. La
1: gracias
2: aplazaron.
1: A Tropicana, que anoche los oyentes hablaron, que anoche los oyentes pusieron sus palabras. Sí. Dijeron que no se haga, que sí se haga.
2: Entonces, quiero escucharte. Que sí se haga este evento donde el alcalde dijo, nosotros esa platica la vamos a destinar a ayudas.
1: Yo digo que sí se haga ese evento, pero no las fiestas. O sea, que se haga el evento este fin de semana, pero no que todas
2: las semanas estén en fiesta. Por eso, pero yo estaba sacando las cuentas y es un billetico adulto, ¿no?
1: Sí, pues, es un billetico, o sea, adulto, pero...
2: ¿Cómo deja más plata? Que se, haciéndose el evento... O que no se haga y que esos esfuerzos se unan a la a los esfuerzos de la gente. ¿Cómo deja más plata eso?
1: Las dos cosas. Las, o sea, dos según cosas tú... que los artistas den y que también la gente.
2: Yo digo
1: por
2: que...
1: Por los ingresos. Digamos, si todos los artistas dan y se recogen 1,000,000,000. Y aparte de eso, las personas entran y se recogen otros 1,000. Son 2,000,000,000 que no tenían.
2: Ok. Pero si la gente pone su platica y, o sea, y son muchas personas a nivel mundial, muchos seguidores que pongan su platica y que esa plata de la logística, de la tarima y demás la puedan destinar a las ayudas, yo creería que se...
1: No, porque por ejemplo
2: acá yo estoy aquí sacando cuentas.
1: Los encargados del sonido van a regalar el sonido. Por ejemplo, entonces ya no hay que pagar sonido porque ellos van a donar,
2: ¿sí? ¿Será?
1: El sonido. Sí. Por ejemplo, las empresas que manejan tantos logísticos también van a estar apoyando con los logísticos.
2: No creo tanta belleza, pero bueno, vamos a preguntar a los oyentes.
1: No creo tanta belleza, cálmate, caballito.
2: Yo no creo tanta belleza porque, bueno, yo me imagino que ellos también van a cobrar, ellos van a querer de pronto percibir algo después de ese evento tan grandiosísimo. Son 30 artistas, eso es bastante. Entonces, ¿qué opinan los oyentes? Para ustedes, este evento o estos eventos deben hacerse, por ejemplo, lo de Jericó ¿en dónde es? Allí en Antioquia, ¿no?
1: En Jericó. Lo de Jericó es en Jericó.
2: Ok, es en Antioquia, donde el evento cuesta casi 1,000,000,000 de pesos.
1: Pero Jericó lo canceló.
2: ¿Lo canceló?
1: Sí, Jericó lo canceló.
2: Esto que yo puse aquí lo cancelaron, ¿sí?
1: No, el de Itagüí no, es el de Jericó.
2: Ok, entonces el de Itagüí va.
1: El de Itagüí va.
2: ¿Y el de Jericó está cancelado?
1: Sí, sí.
2: ¿Qué dicen los oyentes de Tropicana? Al 310-206-3302, 310-206-3302 es el Tropi WhatsApp. Y también tenemos habilitado el 601-348-7601. Recuerden que este es un número, una línea fija aquí en la ciudad de Bogotá, por eso deben anteponer el 601-348-7601. Vamos a preguntarle a nuestra gente qué dicen, qué opinan, qué cuentan. Hola, Tropicana, buenas.
5: El evento no se haga. Si se va a gastar ese patrimonio, pues que lo donen. Y si el evento no se hace, sí. Que los artistas dejen ahí, pero que no. Yo digo, el evento no se hace. El alcalde está re loco, ¿no? A ver, si los artistas están ganando bien, bueno, que donen eso, lo que van a gastar ahí. Pero no gastarle el patrimonio al pueblo. Loco ese, bueno, alcalde, que yo lo perdone si hace eso.
1: Otra cosa, los artistas pueden tener mucha plata, pero ellos tampoco están obligados a dar un porcentaje de su plata.
2: Sí, sí, es correcto.
1: Que les nace también de su corazón.
2: Es correcto, es correcto.
1: Si a ellos les nace dar 1,000,000,000, dan 1,000,000,000, pero si ellos dicen, ah, no.
2: Es por ejemplo, mira,
1: solamente es
2: si viste a Nicky Jam, ¿con quién se unió? Y lo voy a decir, no son clientes de nosotros, pero no importa. Lo voy a decir, Nicky Jam se unió, adivine con quién, con Cementos Argos. Ellos van a poner...
1: Que no son clientes de, sí, nosotros, pero no importa. Pero,
2: no, lo voy a decir, y es correcto.
1: Muy bien, uno, y le aseguro que
2: una cementera.
1: Esa unión va a ayudar muchísimo para la construcción de otras casas.
2: 13,000,000,000 entre Argos y Nicky Jam, pero la idea es que a nivel nacional e internacional lleguen a 26,000,000,000. ¿Y cuántos conciertos van a hacer? Ni un concierto van a hacer.
1: Pero eso le nació a él.
2: Mírame la cara, mírame a los ojos.
1: Pero él tiene puros dólares. O sea, usted me está hablando de dólares.
2: No,
1: y él está,
2: esto. No,
1: y él,
2: no,
1: y él
2: no,
1: puso
2: no.
1: La plata porque le nació.
2: Dólares,
1: a él.
2: O sea, y no plata. Dólares, ejemplo, y peso colombiano, porque Argos, ¿de dónde es?
1: ¿Cómo Marc Anthony está diciendo que su concierto en Miami va a ser así? Para ayudar.
2: Karina, no, yo estoy hablando de Argos y estoy hablando de Nicky Jam.
1: De artistas.
2: No. Ahí, ¿y Argos qué? Pesos colombianos.
1: ¿Cuánta
2: ni
1: plata
2: chilenos, ni peso argentino, sino...
1: ¿Cuánta plata tienen ellos?
2: Por eso, las empresas, o sea, no, qué bacano, se están uniendo las empresas.
1: Tienen mil veces más plata Argos que Ever Vargas. Tiene más plata Argos que,
2: es correcto,
1: que Tropicana.
2: Y yo solamente... yo solamente estoy diciendo que los artistas... cada uno dona un milloncito de pesos, un milloncito. ¿Cuánto hace eso?
1: Eso un milloncito, hace, más de 30 artistas son 30 milloncitos.
2: Es correcto, pero en Colombia no hay 30 artistas. Es más,
1: en Colombia
2: hay muchísimos artistas. La unión hace la fuerza. Ojo, y nadie les está exigiendo. Solo que sería chévere que ustedes se condolieran y por supuesto dieran alguito de su pecunio, de su patrimonio. Eso es como sacarle un balde del agua al mar. Eso no es mucho. Tropicana, buenas.
6: Si el evento es por recaudar fondos, es viable que hagan el evento. Porque como lo dijeron hace un momento, la mayoría va a ser donación. Es decir, la tarima está puesta, no cuesta, el sonido también debe ser donado, no va a haber inversión. Y los artistas ponen su imagen, su técnica a disposición para que alguien pague y esa boletería se recoja.
1: Bueno, el artista no es que va a cobrar allá 30 millones.
2: Claro. Pues
1: yo me imagino que ninguno de esos artistas va a cobrar por ir a presentarse.
2: Es correcto. Entonces,
1: ¿y cuánto vale la presentación de cada artista?
2: Por eso, es, pero yo creería.
1: Solamente con el artista ir allá, ya está poniendo unos 100 millones o 200 de los que cobra.
2: Sí, pero ¿sabes qué? Yo creería que es mucho desgaste. Yo sé que ellos, ellos tienen muchos seguidores. Y de esos 5 millones de seguidores que tiene Ryan Castro, yo creo que 1 millón va a donar. Y tú multiplicas 1 millón por 100 pesos. Eso es un billetal. Y yo sé que la gente, hay algunos que van a poner 2,000, otros que van a poner 5,000. Ojo, esto es un, no sé, una idea que yo tengo.
1: Clase de matemáticas con caballo.
2: Sí, sí, sí, no, claro. Imagínate, tú de 500 en 500, de enero a diciembre, ¿cuánto lo? Y te compras tu PlayStation.
1: Yo tengo mi alcancía de 500
2: te compras,
1: en 500.
2: Ah, bueno, viste.
1: Y llega al final y tengo 100,000 pesos, ¿no?
2: O acá, ¿cuánto le echas tu plata a esa alcancía? Tropicana, buena.
7: Bueno, primero que todo, el evento sí se debe de hacer, ya que las multiplicaciones que haces están mal. 30 artistas por 5 millones calculabas, son 150 millones nada más. Todo va a ser absolutamente donado. Y el recaudo aproximadamente de boletas entre 40,000 y 60,000 pesos, que es el valor, más o menos hace un promedio de 1,600 millones de pesos recaudados. 1,600 es muy diferente a 150 millones, porque 5 millones que pone cada artista por 3 son 150, no 1,500 millones.
2: Es correcto. ¿Y yo qué dije? Son 1,500 millones. ¿Por qué?
1: Mil millones.
2: No, por eso yo dije 1,500 millones. Porque resulta que hay que meterle el tema de la boletería. Allá adentro también van a vender cosas. Y creo yo que es más desgaste para el artista. Es más desgaste. Entonces.
1: ¿Desgaste por qué? Pero Cari, ¿desgaste por qué?
2: Cari, el estrés de hacer un evento. Vas a pagar la logística porque tienes que pagar la logística. Entonces yo creo, mira lo que está sucediendo. Mira lo que está, por ejemplo, hoy nosotros aquí en Bogotá, que es la ciudad más grande de Colombia, nosotros dijimos, bueno, que logremos de pronto llevar 2 carros de los grandes, estamos resobrados, y no llevamos 2 carros. ¿Adivina cuántos carros van?
1: 5.
2: No, Karina.
1: ¿Cuántos?
2: Karina, vamos a llevar 8 carros grandes.
1: Pues si me acerqué.
2: Es más, y todavía falta. La tropa roja me acaba de enviar un video donde está pidiendo ayuda, está pidiendo manos para que los ayuden a cargar las tractomulas. Entonces, hoy en día la gente está solidarizada, la gente está dolida por nuestros hermanos. Entonces, esos 1,500 millones, eso se puede convertir en 2,000, 3,000. Si el artista le habla a su fanaticada, a su gente... Yo sé que lo van a recoger, Karina, porque la gente estaba... Pasaban por aquí, la gente se bajaba de Transmilenio. La gente se bajaba de sus vehículos. Y si aquí, bueno, hay una... No es una miscelánea. Bueno, aquí al lado de Plaza 67, hay un sitio donde usted compra víveres, abarrotes y tal. La gente se bajaba, compraba y los traía. Entonces, yo creo que para evitar ese desgaste, podemos hacer otras cosas. Y muy seguramente se va a multiplicar mucho más.
1: Se están necesitando muchos teteros. Y eso no hemos hablado. Teteros.
2: Oye,
1: teteros,
2: sí, Karina.
1: Para
2: ¿y las fórmulas bebés médicas?
1: Teteros y fórmulas médicas. Y hay animalitos incluso que están recibiendo comida solamente por medio de teteros. Entonces, teteros para bebés y teteros que se utilizarían para los animalitos. Eso sí, muchachos, no se les olvide. No se les olvide, porque yo creo que eso ha sido como una de las cositas que menos se han pronunciado.
2: Bueno, más oyentes, ¿qué dicen ustedes? Hola, Tropicana, buenas.
8: Tropicana. Pues yo la verdad no estoy de acuerdo con que hagan ese evento. Así como cancelaron el fútbol, cancelen también esos eventos. Si somos conscientes, la plata que tienen los artistas, claro, se la han ganado con su talento. ¿Pero de quién sale la plata? De la gente. Entonces esa plata que se han ganado, pues aporten también de su bolsillo. No les duela, dice Karina, es que es la presencia y su talento, claro, pero ellos pueden más adelante seguir consiguiendo plata, pero ¿por qué no sacan de su bolsillo plata de ellos y dan? ¿Por qué tiene que ser a costillas de los que tienen que ir allá a patrocinarle a ellos? Tropicana la más bacana.
2: Bueno, estamos escuchando a los oyentes. Hola, Tropicana, muchas notas de voz, hola.
9: Tropicana la más bacana. La verdad que ese concierto no debería hacerse, porque ahí van a haber manos inescrupulosas que van a querer agarrar unos cuantos pesos. Que cada artista que quiera, que se coloque la mano en el corazón y quiera apoyar, pues lo único que tiene que hacer es enlazarse con una empresa, ya sea de construcción, de electricidad, de sistemas solares, etcétera, etcétera, y hagan la obra directamente sin intermediarios.
2: Bueno, más oyentes. 310-06-3302, ¿qué dice nuestra gente en Colombia? ¿Qué opinan ustedes al respecto de este evento en Envigado? El alcalde dice que va a ser un evento benéfico y que todos esos recursos que se obtengan van para los damnificados. ¿Qué dicen ustedes? ¿Que se haga o que no se haga? ¿O hay una forma más fácil de recoger fondos? Hola.
10: Buenas noches, a que no me duerma. Le habla una oyente de acá de un pueblo del Tolima y quiero opinar, ya que están hablando por los eventos y eso que van a hacer.
2: Mi señora tiene la oportunidad, pero no opinó. Más oyentes, Tropicana, buenas.
11: Muy buenas noches, Tropicana. Karina, mi amor, buenas noches, señor. Caballito.
2: Un abrazo, mi hermano.
11: Yo estoy con Karina, que no se hagan los eventos, que cancelan las fiestas. Por ejemplo, en San Carlos, Antioquia, se están realizando las fiestas del agua. Y tenían invitados, que era el Charrito Negro, Jonales Castaño y otros. Y me acabo de enterar que el Charrito Negro y Jonales Castaño cancelaron la ida. No van a estar, no van a cantar. Entonces, yo estoy de acuerdo que cancelen las fiestas.
2: Eso, ahí están los oyentes, más de ustedes.
12: Hola, buenas noches, Biogaballo, de acá de la capital, Barranquilla, la arenosa, Biogaba, Caixa hermosa, beso, mi amor. Ay, Biogaba, si van a hacer el evento, van a tirar los partidos, yo estoy de acuerdo, si con la taquilla, tan siquiera la mitad de que hagan la taquilla, se lo pasen a los más necesitados. Y el concierto también, que lo hagan, pero que pasen la mitad ahí a los que más necesitan. Ahí sí estoy de acuerdo. Si no, que no hagan nada. ¿Sabes cómo es Biocaballo? La buena, acá de Barranquilla, Biocaballo.
2: Listo, papá, un abrazo. ¿Qué opinan ustedes en Colombia? ¿Qué dicen? ¿Que los eventos se deben hacer o que no se hagan? Karina dice que sí. Que sí se hagan, yo digo que no, yo me opongo rotundamente.
1: Yo digo que no.
2: No, usted dice que sí se hagan.
1: No, que no se hagan, pero que
2: pero ya la vas a cambiar, ¿viste?
1: Que sean con las ayudas.
2: Karina, tú te acomodas más que la bola blanca del billar. Usted dijo que se hicieran.
1: No, pero que se hicieran, pero con ayudas.
13: Caballito, ¿cómo está? Buenas noches, Karina. Qué gustazo saludarlos.
2: Un abrazo.
13: Qué hermosa esa labor que ustedes han hecho por Tropicana para ayudar a las personas que que están damnificadas. Bueno, yo creo que lo más sensato, lo más correcto es que esa clase de eventos no se hagan, porque pues Colombia en este momento está pasando por una, prácticamente una necesidad enorme en muchas partes del país. Entonces lo justo es que eso se cancele, se hagan brigadas más bien de ayuda, se hagan esa clase de donaciones, pues para recolectar bien sea mercados y toda esa clase de cosas. Pero lo más sensato es hacer eso. Qué rico que todo el mundo está apoyando, está donando, está colaborando con la situación. Entonces pues ese billetico se puede, de pronto los eventos que se van a hacer se hagan de pronto en beneficio de todas esas personas que de verdad quedaron totalmente en la calle.
2: Bueno, gracias.
1: De esa manera.
2: ¿Qué dice nuestra gente? ¿Qué dicen los oyentes? Al 310-206-3302. Queremos hablar con uno de ustedes en cualquier parte de Colombia. Ya pueden llamar al 601-348-7601. 601-348-7601. Pongo esta nota de voz y ya les voy a decir de qué estamos hablando los que van llegando a la sintonía.
14: Tropicana, buenas noches. Mi nombre es Milena Caballito, Karina. Pues si nosotros los terrenales donamos sin hacer ningún evento, ¿por qué los artistas que tienen regalías no lo hacen como un terrenal común y corriente?
2: Buena pregunta. Yo le hago esa pregunta a doña Karina. ¿Por qué razón? O sea, Karina, tú has donado. Yo sé que no, pero igual yo te quiero preguntar.
1: ¿Cómo que yo sé que no? Haga el favor. ¿Eh? Míralo.
2: Yo sí quisiera saber si Karina ha donado así sea una toalla.
1: Señor, sí.
2: Y
1: señor,
2: tú deberías donar, Karina, con ese sueldo que te gastas. Y yo no soy nadie para meterme en tus cosas, en tus finanzas, pero, o sea, nosotros somos los primeros que debemos dar el ejemplo.
1: Me parece muy bien, es que eso es lo que se debía hacer. Yo no estoy en contra de nada.
2: Tropicana, buenas.
15: Buenas noches.
2: Mi hermano, buenas. ¿Cómo está usted? ¿Cómo ha pasado?
15: ¿Quién es usted? Karina.
1: Mi amor.
15: Soy Camila de Caldas.
1: Ay, Cami, ¿qué más? ¿Cómo estás? Qué bueno escucharte.
15: Ah, bueno, me alegra mucho, muchachos, saludarlos y saber que están bien.
2: Eso, compadre. Bueno, compadre, cuéntemelo. Primero, sabemos que ya está bien, sabemos que está bien, sabemos que lo primordial es que tiene vida y salud. Ahora sí, cuéntenos cómo está la gente de Caldas.
15: Acá todo está bien, estamos en Caldas, Antioquia, todo está bajo su normalidad, no hay daños de ninguna índole, pero sí se está moviendo mucho la economía para lo que es las donaciones.
2: Mira, viste, Karina, hermano.
1: Incluso me dijeron, Caballito, ¿viste? Que estaban escaseando los productos acá mismo en Medellín.
2: Bueno, viste.
1: Es más, por ejemplo, todos los de uno ya están a ras.
2: Mi querido amigo.
15: Muchachos, yo vengo del de uno porque mis nietos querían llevar y me llamaron y fui a un de uno en Sabaneta, no tiene nada.
2: O sea, está limpio y sin manchas.
15: No hay arroz, no hay una gota de agua, que unos poquitos de papel higiénico, no hay nada de jabón, toallas, colgates, cepillos, nada.
2: Oiga, amigo, venga, gracias por acotar eso, lo que acaba de decir, que están escaseando las cosas. Yo ahorita le estaba diciendo a Karina que yo no estaba de acuerdo con que se hicieran los eventos esos que están promoviendo. ¿Por qué? Porque esa plática pues la pueden destinar a ayudar. Es que la gente no hay que incentivarla. Ya la gente no hay que incentivarla a donar porque la gente por sí sola está unida, está dolida, estamos de duelo. Nos duele lo que está sucediendo. Y yo creo que de pronto hacer un evento es mucho desgaste y la gente va a donar tranquilamente, ¿cierto? ¿O no es así?
15: Caballito, yo quiero dar mi opinión.
2: De una, claro.
1: Me encanta.
15: Yo quiero que analicemos primero yo estoy con Karina, que los artistas, los futbolistas, nadie está en la obligación de sacar. Está en un deber, sí. En este momento y más con la economía del país y con lo que sucedió, ¿sí o no?
2: Claro.
1: Pero no está.
15: Pero claro. Miremos qué mueve la economía en ese concierto. Se mueven taxis, claro. Plataformas, todos los que vendan comida, todos los que tienen su sustento de eso. Es que no puede parar, no podemos parar, porque digamos que hacemos Esto no es de ahora, esto va a pasar. Si no tenemos más plata para abonar, no tenemos más plata para sustentarnos, para ¿qué vamos a hacer?
1: Embalado.
15: No podemos estancar la economía. Vea, le voy a decir, Panaca abre pasado mañana otra vez. Y están las de la gobernadora del Chocó, ¿qué digo ahora? No dejen de venir a ver ballenas, que necesitamos mover la economía del departamento. Entonces, muchachos,
2: okay,
15: hay que pensar así.
2: Bueno.
15: Y hay que pensar otra cosa. Mucha de la gente que dice, no, que los artistas den la plata, le aseguro que muchos de ellos no se han acomedido a llevar ni una botellita de agua.
2: Bueno, yo quiero que Karina responda primero, si ella tiene... Karina, yo quiero que tú respondas primero y luego respondo yo, solamente nos quedan 5 minuticos. Dale, para también para acotar ahí lo que dice el hombre.
1: ¿Qué digo?
2: No, lo que tú quieras opinar al respecto de lo que dijo él, o puedo hablar yo.
1: No, yo digo que él tiene toda la razón. Okay. O sea, lo único que me gusta es que todo se haga en pro también de ayudar, y que esto no es solamente de ayudar por estos días, porque sí, hoy podemos tener demasiadas ayudas, comida, de todo,
2: ¿sí?
1: Pero se viene época donde la gente no va a tener trabajo porque su trabajo se le derrumbó, va a llegar día donde no van a tener cómo seguir durmiendo debajo de esa carpa porque ya tienen que buscar es para poder pagar un arriendo. O sea, y como dice la gobernadora del Chocó, o sea, hay que seguir también activando la economía.
2: Es correcto.
1: Eso sí, no me gusta que celebran y que tiren para el techo de todo como...
2: Espérate.
1: Como si estuviéramos pasando con
2: tranquilidad. Ahí voy a abrir paréntesis. Entonces, eso es lo que está diciendo Karina, era lo que yo iba a acotar. No, la economía no se ha parado. La economía no se ha detenido. La economía sigue. ¿Cómo sigue la economía? Hay gente que se va para el trabajo. Aquí, por ejemplo, el taxista. Yo ahorita que salga, cojo mi taxi y me voy. La economía no se va a detener. Lo único que
1: pero no
2: yo...
1: Pero no es lo mismo, no se espera. Mueve igual, caballito.
2: No, no, ¿cómo no se va a mover igual?
1: No, o sea, se mueve igual.
2: O sea, cada cuánto... por ejemplo, cada cuánto hay concierto. Mira, no, mira,
1: escúchame, un segundito. No,
2: espera, no, pero si ya tú hablaste, no, espera. No, señor, yo no tengo carro. Yo, taxi.
1: Taxi.
2: Por eso...
1: Pero me refiero a taxi.
2: Por eso, taxi.
1: Si usted está fuera de un concierto, ¿cuántos carros hay parados? ¿Cuántos taxis hay parados? Hay unos 30 carros. Si usted va a ser el único que lo van a recoger en la noche, solamente un señor que está recibiendo,
2: pero es que resulta,
1: el trabajo de tu carro.
2: Resulta que no soy yo solamente. ¿Cuántas personas salen nada más de aquí?
1: Pero
2: de
1: no Caracol? Todas tienen para pagar un taxi. Sí, pero no todas tienen para pagar un
2: Karina,
1: taxi.
2: Karina, si salen a las 12 de la noche, no te vas a ir en transporte público. Transporte, o sea, tienes que ir
1: público,
2: él.
1: Toca en moto porque sea más barato o
2: Karina,
1: arriesgar la vida de otra manera. Sí, bueno, señor.
2: Ahora sí puedo hablar.
1: Ya,
2: bueno. Ya, ok. Resulta que la economía nos ha parado. La economía, solamente recuerdo que se paró fue cuando hubo COVID. La economía no se ha parado. Yo lo único que estoy diciendo es que hay otras formas, pues, de ayudar. Es correcto, los artistas no están en el deber, bueno, sí, tienen de pronto un deber ético, moral, además con su gente, con sus seguidores, listo, bien, pero ellos no tienen esa obligación. Cada quien con su cada cual. Lo que yo no estoy de acuerdo es que, por ejemplo, tú vas a un concierto. ¿Y qué es lo que te mueve un concierto si tú le preguntas a los empresarios? O sea, el billetico, además de las entradas, yo creo que lo que más deja es el tema de la bebida, el licor. Porque
1: ¿llamamos a un empresario?
2: Sí, también, puedes llamarlo y le preguntas para que usted vea. Entonces, yo creo que es mejor esa platica que cueste ese evento, por ejemplo, lo que dice el alcalde de allá de Envigado, vea, esa platica nosotros... la ponemos aquí en esta alcancía y le decimos a la gente, bueno, mire, este evento ya no se va a hacer, ya por lo menos hay 1,000,000,000. Entonces necesitamos de su ayuda, mi gente, para nuestros hermanos en Pereira. Yo sé que la gente va a salir en masa a apoyar a ese alcalde. Es más, para que todo sea transparente, yo necesito veedores que se encarguen de este dinero, pero no va a ser gente de mi cúpula, de mi alrededor, sino que va a ser uno de ustedes, 5 de ustedes, para que le hagan la supervisión y que esto se destine para tal fin. Yo creo así, Karina, que la gente copia mucho más. Por ejemplo, lo que yo estaba diciendo, esta mañana aquí nosotros pensábamos que íbamos a recoger solamente 2 camiones. Vamos a ver que recogimos 8 camiones y todavía falta mucho más. La gente me está preguntando, caballo, ¿dónde puedo llevar aquí en Bogotá las ayudas? Yo estoy esperando que mi director, mi jefe, Pablo Muñoz, me diga, caballito, vamos a hacer esto así, para yo comentarles a ustedes qué es lo que vamos a hacer. Pero hasta el momento, no sé el tema de ayudas. Pero, por supuesto, vamos a seguir recibiéndolas. Entonces, yo creo que hoy no hay que incentivar a la gente con un concierto, con música, con un artista. Solamente basta, por ejemplo, Johnny Rivera. Ese señor, Dios mío,
1: pero bendito. Él va a seguir presentándose, es correcto. Tiene presentaciones este fin de semana.
2: Es correcto, pero mira lo que hizo ese señor.
1: Pero muchos mira, han estado haciendo no, también por fuera, Caballito.
2: Sí, sí.
1: Es que no todos lo hemos mostrado.
2: Por ejemplo, mira, Ryan Castro. Me parece bacano Ryan, que estaba allá por allá con su amigo Lamine Yamal, pero haciendo ya compromisos adquiridos. Ya son, qué hijo de madre, ya le tocó. Pero qué chévere que él diga, yo voy a ayudar a mi gente, y ya mandado con sus fundaciones, un poquitón de fundaciones, aviones y tal. Me parece súper bacano.
1: Pero no podemos comparar, o sea, no podemos
2: comparar. Ay, ahora comparar. 9:50 minutos en la noche, señora Karina. Ya vuelvo, ya venimos en la que no me duermo de Tropicana, la más bacana. Oiga, Karina, joa, Karina. Yo por eso digo que Karina parece un chorro de una miccionada mía.
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1: Seguimos, mi gente linda, mi gente buena. Hoy más que nunca lo sigo diciendo. No me voy a cansar de decirlo. Hoy estoy con el corazón hinchado. Estoy muy orgulloso de ser colombiano. Estoy muy orgulloso de ustedes, de pertenecer a esta tierra, de estar en este país tan hermoso. Este país que cuando se solidariza, cuando te necesitan, de pronto necesitas ayuda, necesitas algo de alguien. En otro país también eso se puede evidenciar. Cuando encuentras a un colombiano y necesitas algo, ahí está esa persona para ayudarte, para tenderte la mano, para decirte las cosas son así. Ay, es que yo necesito esto, aquí está. Ay, es que yo necesito que me prestes esto, aquí está. Es que yo también necesito dinero, aquí está. En fin, hoy estamos vivenciando, estamos evidenciando el corazón de los colombianos. La solidaridad es lo que prima, la solidaridad es lo que estamos viendo. Muchas personas con los corazones arrugados, muchas lágrimas, mucho llanto, y de verdad que no nos vamos a cansar de decirlo. Colombia, cuando se une, cuando decidimos ayudar de verdad, verdad, cuando decidimos no mirar la paja en el ojo del otro y anteponemos el sentimiento, el corazón, anteponemos esas cosas bonitas las que nos unen, por las que luchamos, hombre, salimos adelante. Estaba hablando con una amiga en la ciudad de Cali. Ella tiene o tenía su emprendimiento. Ella primero estaba en Palmira y Palmira, Cali está cerca. Ella se fue para Cali, montó su emprendimiento con su pareja hace menos de 2 meses, y en un abrir y cerrar de ojos se fue todo, se fue. Llorando, por supuesto, porque la inversión, ahora viene eso también. Muchas personas pagando sus casas, muchas personas pagando créditos, muchas personas de pronto endeudadas con emprendimientos.

0: Y le decía yo a mi amiga, ¿sabes qué? Dale gracias a Papito Dios que tienes vida, que tienes salud, que tienes a tu familia completica y que esa plata, así como la conseguiste una vez, la vas a volver a conseguir. Porque si estuvieras de pronto en otro plano, ya no en este terrenal, muy seguramente, ay, güey, madre,
1: ¿pa qué la tu familia
0: estuviera llorando. Entonces, si de pronto te toca pagar eso, yo no sé cómo será, si hay algunos seguros, en fin, no sé cómo será eso. Tienes que darle gracias a Dios y echar para adelante. Eres una persona bendecida porque estás con vida. Te quedaste sin nada, que no tienes dinero, en fin, no importa. Tienes vida, tienes tu familia. Y eso también se lo digo a la gente que está en Pereira, en Armenia, en Cali, en Buenaventura, a la gente que está en el Chocó. Amigo, amiga, tienes vida. Perdiste la casa. Llora, está bien. No te reprimas, llora, pero ¿sabes qué? Arrodíllate todas las noches y dile al Creador, al Eterno y Soberano, Papito Dios, yo sé que esta es una prueba tuya, soy un guerrero, soy una guerrera y sé que tú me vas a dar una bendición más grande, lo declaro y la siento esa bendición que ya viene. Entonces, ese es el mensaje mío para todas las personas que lo han perdido todo. Y Karina, triste, doloroso, las trillizas, ¿te acuerdas que yo te estaba diciendo eso?
1: Eso te iba a mencionar, Karina, eso tal cual te iba a mencionar, ahora, acabaron de encontrar
0: ahora, la otra. Karina, y ahora es muy importante, Karina, importante las amistades, importante si de pronto ella tenía novio, sentirse cobijada, sentirse querida. Ahora viene lo más importante, que es en el plano psicológico, o sea, eso es teso, Karina, es teso, duro, doloroso, Karina.
1: No, caballito, es súper complicado. Yo estaba mirando ahorita la historia de las trillizas y Dios mío, o sea, quedó una viva.
0: Una viva. ¿Te acuerdas que quedó yo te dije que el papá, la mamá, el tío y no se sabía de sus otras dos hermanas hasta hoy que las encontraron? Qué feo, ¿verdad?
1: Encontraron fallecidas. Solamente está viva ella. Mucha ayuda psicológica, o sea, yo siento que la depresión también en estos momentos es muy fuerte. Uno asimilar después de un tiempo que está solo realmente. Ya no tiene a nadie cerca de su familia y más que eran como tan unidos.
0: Sí, pero bueno, ahora es muy importante, como te lo decía, las amistades. Si de pronto tenía pareja sentimental, es muy importante que ellos la cobijen y que le ayuden a salir de este trance doloroso, de este shock emocional, porque, bueno, una cosa es tú perder a un familiar, pero a toda tu familia, Karina. Horrible.
1: A todos.
0: Horrible. Bueno, Cari, tenemos oyentes ahí en la línea.
1: ¿Quién por acá? Tropicana, buenas noches.
2: Tropicana, buenas noches. Tropicana, la más bacana, Karinita, caballito.
0: Mi hermano, un abrazo.
2: Programa.
0: Gracias.
1: Qué buena, bueno, ¿de dónde? ¿Con quién hablamos?
2: Karinita, bueno. Frente al tema que se está presentando con estos artistas.
1: Ven. Oye, ¿cuál es tu nombre? ¿Desde dónde?
2: Juan desde Bogotá.
1: Ah, ahora sí.
2: Vea, como bravo.
0: Sí, estás como bravo.
1: No vea, se como... vale estar bravo, bueno, por estos días.
2: Ah, no, pues... ha tocado colaborar con la causa. Ha tocado, no. Ha sido de voluntad más bien. Porque todos podemos, entre todos, podemos juntar esas grandes ayudas. Y les agradezco a todas las personas que realmente se han sentido comprometidas con la causa. Pero, pues la verdad...
0: Mi querido amigo, vamos a hacer algo.
1: Bájale al radio.
0: Es correcto, bájale al radio para que no se te vuelva el sonido. Ahora sí.
1: Tienes 5 segundos.
0: 5 segunditos, 1, 2, 3, 4, 5. Ahora sí, perfecto.
2: Ahora sí. Listo, bueno.
1: Son primero las recomendaciones, bueno, antes de...
2: Me parece a mí como una falta de respeto de parte de estos artistas, porque es que ellos no tenían ese concierto programado, ¿sí? Entonces, ¿cómo se van a lucrar? Porque de cierto modo se van a lucrar, y yo pienso que esos artistas todos tomamos con la música de ellos. Y muy chévere, muy bonita, muy atractiva, pero a mí me parece que buscan la forma y la manera, están buscando la forma y la manera de ellos también lucrarse. Es que ellos no pueden, ¿cuántas veces no han ido ellos a tomar a estas partes afectadas por el terremoto? ¿Cuántas veces? no podemos llegar a ellos colaborar por parte de ellos, de voluntad, decir, yo pongo $1,000,000. Ellos no se ganan $1,000,000 ni $2,000,000 en cada concierto, siempre se ganan harta plata, y es bastante billete, porque yo conozco el mundo artístico, pero no lo hacen, de voluntad no lo hacen. O sea, que tienen que haber un concierto para ellos dar la mitad. No, tenemos es que aportar todos de voluntad, sin necesidad de sus tales colaboraciones, porque esas colaboraciones no son colaboraciones. ¿De qué están, a qué están colaborando? A nada. Más bien, señores artistas, si me están escuchando, no lo hagan de esa manera, háganlo de voluntad, porque eso se ve y suena como a un aprovechamiento a la situación en la que estamos viviendo todo un país, un luto total que estamos viviendo un país, porque no fue ni un colombiano, ni dos, ya van casi 300. Entonces, caballito,
1: Dios mío,
2: qué pena yo llevarle la contraria a muchos oyentes. De pronto a ustedes, con todo respeto, esto yo lo digo, pero es lo que yo siento.
0: No, claro.
1: Todos son
0: más
1: opiniones.
0: Hermano, y yo
1: cualquier tipo de opinión.
0: Y yo también estoy de acuerdo contigo. Yo no estoy de acuerdo con que se hagan los conciertos, para nada. Es más, yo ayer puse el grito en el cielo y hice un video que casi que está viral, yo creo que está viral, con el tema de la Liga Colombiana. Y no, o sea, no me parece, y gracias a Dios echaron para atrás, recularon, y bueno, gracias a Dios no se va a llevar a cabo, porque no estamos para fiesta, no estamos...
2: Y este caballito es que, de cierto modo, sale el señor Luis Alfonso, entonces, ay no, es que vamos a hacer un concierto para los damnificados. Uy, perdóneme que le diga, usted tiene música muy buena, Luis Alfonso, pero eso sonó a la persona más baja en este mundo. Eso es como cuando Jesse Uribe, ay, es que estamos haciendo colaboración con estos artistas. ¿Colaboraciones de qué? Siendo que él mismo se está lucrando en las mismas canciones. Es que no es capaz de conseguir una canción o de pagarle al autor de una canción para que la haga él mismo. No, eso no es colaboración con nadie, eso es aprovechamiento. Y mire, le doy mi voz, mi confianza al señor Johnny Rivera, porque si él va a asistir a los conciertos porque es algo que tenía programado, usted lo tiene. Tiene toda la razón, señor Caballito, porque ya son conciertos que están programados.
0: Sí, claro.
2: Pero esos señores salieron de la nada, ¿no? Ay, no, aprovechémonos. No, es que eso, ellos no cobran poquito, ellos cobran harto.
0: Es correcto, ¿ah? Amigo. Gracias. Un fuerte
1: son
0: abrazo.
1: Opiniones.
0: Sí,
1: son
0: claro.
1: Opiniones,
0: aquí escuchamos a
1: persona,
0: todo el mundo. Aquí escuchamos
1: exacto,
0: a todo el mundo.
1: Cada persona puede desahogarse como quiera, como que nosotros solo escuchamos.
0: Como dicen en los debates políticos, Karina, tienes derecho a réplica. Ahí te vas a reír. ¿Replica?
1: No, lo único que yo voy a decir es lo siguiente: todo lo que digas puede ser usado en su contra.
0: En tu contra. Karina, bueno.
1: La tuya, caballo.
0: Resulta que yo te tengo un dato. Y ya voy a continuar con más audios. Vamos a continuar recibiendo más oyentes al 601-348-7601. Pero antes, atención, porque les voy a hacer el recuento de las tragedias más grandes que han golpeado nuestro país. Y lo digo que somos un país resiliente, porque esto en historia, en la historia reciente de nuestro país, una de las catástrofes más fuertes, pues es esta. Pero en la historia de nuestra nación han sucedido unos episodios escalofriantes. Por ejemplo, la tragedia de Armero, ¿te acuerdas, Karina? No habías nacido, pero yo tampoco había nacido. Pero esto
1: no,
0: se ha documentado. Usted
1: sí, aquí no, venga a decir
0: no, porque
1: no.
0: Yo soy del 87 y la tragedia de Armero fue en el 85. O sea, mi mamá me engendró 2 años después. Pero bueno, la tragedia de Armero en el 85, que fue causada por la erupción del cráter de arena del volcán Nevado del Ruiz y provocó unos flujos increíbles que derritieron el hielo y generaron gigantescas avalanchas que descendieron por los ríos. Y ya tú sabes lo que sucedió. El impacto, la avalancha que borró por completo a la población de Armero en el Tolima, y se estima una cifra cercana de personas fallecidas de 25,000 muertos, o sea, una vaina devastadora.
1: Dios mío.
0: Sismos y terremotos históricos. El terremoto del Eje Cafetero en el 99, ya tú estabas en pañales, ya estabas gateando. Ocurrió
1: no estaba ni gateando, papito.
0: Mentirosa. Ah, no, pues no. Sí. Tienes 12 añitos, Karina. Tú tienes 12 años.
1: 98.
0: Ajá, claro. Ajá.
1: Sí.
0: Bueno, resulta que en el 99, en el 99, el 25 de enero del 99, con magnitud de 6.2 en la escala de Richter, el Quindío y Risaralda fueron los departamentos más afectados. Dejó alrededor de 1.250 fallecidos y una destrucción masiva de Armenia. Armenia hoy en día le dicen la ciudad milagro porque se repuso, y qué bonita está Armenia. Espectacular. Hermosa. Armenia es una ciudad increíble. Bendecida y bendecidos también los que la habitan. El terremoto de la costa pacífica. Lo que sucedió el lunes no es primera vez, Karina. Y atención, porque en 1906, uno de los sismos más grandes registrados, no aquí en Colombia, registrados a nivel mundial, 8.8 en la escala de Richter, con epicentro frente a la costa pacífica colombo-ecuatoriana, el cual desató un devastador tsunami que cobró cientos de vidas. 8.8 en la escala de Richter.
1: Y uno no creería que esto pase en Colombia.
0: Y eso fue por allá en 1906, hace rato. Otras catástrofes de gran impacto. Por ejemplo, el 7 de agosto de 1956, tú sabes lo que pasa el 7 de agosto, ¿verdad? La posesión de los presidentes y tal. Pero bueno, para esa época todavía no era así. Pero en 1956, varios camiones militares que transportaban dinamitas, unos camiones militares, explotaron en el centro urbano de Cali, causando aproximadamente, digo una cifra, de muertos.
1: No sé, 1,000. Más o menos.
0: ¿Más?
1: Ay, Dios mío, 5,000.
0: Te pasaste. 4,000 muertes, destruyendo manzanas enteras en la ciudad de Cali. Impresionante.
1: O sea, Cali le ha pasado mucho.
0: Sí, demasiado. Una ciudad resiliente, impresionante.
1: ¿Sabes qué, caballito? Perdona y te interrumpo. Yo estaba leyendo algo que decía que por qué Medellín no estaba tan afectado por los movimientos telúricos, y es por la forma montañosa. Por estar tan montañoso hace que las ondas se compartan más, entonces, claro, se frena un poquito el movimiento.
0: O sea, no llega con tanta fuerza.
1: Exacto.
0: Con tanta voracidad.
1: Pero le digo, como yo sentí ese temblor esta semana, o sea, Dios mío.
0: Bueno.
1: Terrible, terrible. Continúa.
0: Ya para finalizar, en el 2017, los que recuerdan, yo me imagino que ya tú estabas en radio, no sé.
1: ¿De 2017,
0: hace 9 años.
1: Todavía no.
0: Hacia finales. Ah, no, tú eres jovencita en radio. La noche del 31 de marzo del 2017, el desbordamiento de los ríos de Mocoa, Mulato y Sangoyaco provocaron fuertes lluvias. Bueno, las fuertes lluvias repentinas provocaron el desbordamiento de estos ríos. Y esto dejó más de 300 muertos y cientos de desaparecidos. Esas son algunas de las tragedias más importantes, más escalofriantes, que han enlutado pues nuestro territorio nacional. De pronto, si alguno de nuestros oyentes nos quiere compartir su testimonio de alguna otra tragedia que haya sido también fuerte, lo puede hacer.
1: La de Córdoba.
0: Bueno, sí.
1: Mencionaste la de Córdoba.
0: La de Córdoba, pero Córdoba no dejó tantas personas fallecidas, pero...
1: Pero sí, mucha afectación.
0: Destrucción.
1: O sea, para mí lo de Córdoba,
0: sí, destrucción.
1: Fue una cosa más...
0: De loco, ¿cierto?
1: Sí, total.
0: Bueno, vamos a seguir recibiendo más oyentes. 601-348-7601. ¿Ustedes están de acuerdo con que se realicen conciertos benéficos pro ayudas a los damnificados del terremoto? ¿Sí o no? Yo digo que no. Karina dice que hay algunos que sí.
1: Pero que se aporte.
0: Bueno, por acá me dicen, caballito, ¿qué más tragedia que el COVID? Bueno, esa fue una pandemia, eso sí fue una pandemia. Afectó a todo el planeta. Pero yo me refiero, y estoy preguntando acá, a nivel Colombia. Yo estaba leyendo algo que es de nivel de nuestro país. Ay, ay, ay, doña Karina. Tropicana, buenas noches. ¿Qué dicen los oyentes? Televisora diferente.
3: Caballito, buenas noches, mi hermano desde Barranquilla. Vea, para mí. Quieren hacer los conciertos, quieren hacer los partidos de fútbol. Papá, ese vamos a hacerlo. Pero entonces, ¿cuál va a ser la entrada? La entrada va a ser cada quien va a llevar una bolsa de arroz, una bolsa de fideo, el otro lleva una lenteja. Y así, esa va a ser la entrada a los eventos. Y ahí se recoge buen mercado para los damnificados. Pienso yo acá. ¿Qué opinas tú ahí?
0: O a lo que muy pasa es que idea. O sea, me parece chévere, pero yo sigo diciendo, Karina, ¿qué música para qué? O sea, no estamos contentos. O sea, nosotros debemos poner la Diana. ¿Sabes cuál es la Diana?
1: No.
0: El minuto de silencio. O sea, nosotros debemos poner el minuto de silencio porque estamos en luto.
1: Ah, mira por ejemplo algo.
0: Mira,
1: el día de lo de Chapecoense acá. El día de lo de Chapecoense. Y tuvieron algo memorable en Medellín y allá también en Brasil. Y también eran vidas.
0: Pero espérate. Pero yo recuerdo que el país estuvo de luto. La gente en Medellín estuvo de luto.
1: No, acá no fue terrible.
0: Es correcto.
1: Para mí fue,
0: sí, o sea, Medellín estuvo de luto.
1: 2015.
0: En 2015, tanto así que Nacional simbólicamente le entregó la copa al equipo chapecoense. No, yo no sé, pero le entregó la copa al equipo chapecoense. En Brasil también pararon, yo creo que por una semana, algo así, pararon el fútbol. Hicieron muchísimos, es más, a nivel mundial también. Claro que sí, todo eso se paró, porque eran 20 y pico jugadores más el cuerpo técnico. Y nos solidarizamos con ese equipo brasileño, un equipo heroico. Hombre, y ahora que es de nuestra tierra, nuestra gente, nuestra sangre, este país amarillo, azul y rojo, o sea, mucho más. O sea, debemos concientizarnos que no estamos para... Y no es por fregar, no es por joder, ah, que este pelo está dando a la araca ahí. No estamos hablando locura, no estamos hablando cosas sin sentido. Estamos diciendo que, o sea, son nuestros hermanos. Mira, en el barrio, no sé, en Barranquilla es así. En el barrio cuando se muere una vecina, por ejemplo, mi mamá, que es de que... Es correcto, no se hace fiesta. Y si tú estabas de cumpleaños, vas a festejarlo en otro lado si lo quieres festejar. Y mi mamá, que solamente siendo amiga, se pone de negro un mes, dos meses. Y es una persona, ahora imagínate, muchas vidas. O sea, hay que solidarizarnos. Es nuestra gente, son los compatriotas. Somos familia, no es cualquiera. Entonces, hay otras formas de ayudar. Los conciertos los dejamos para después. O sea, por ejemplo, Karina, tú, o sea, y te pregunto a ti porque tú estás en la onda del TikTok. Karina, eso a mí me duele. O sea, que hay gente que se está lucrando de la tragedia.
1: Los que
0: ni siquiera...
1: Los que se aprovechan me da rabia.
0: O sea, se aprovechan. Hay unos que sí están ayudando y me parece súper bacano y hacen sus videos y eso es chévere. ¿Por qué? Porque están incentivando a las personas a que ayuden, pero hay otros que no y eso es barro. Pero Dios y la vida se lo van a cobrar en algún momento. Horrible, doloroso
1: por ejemplo,
0: esto.
1: Por ejemplo, mira lo que acaban de hacer por acá. Luis Alberto tenía, Luis Alberto Posada, tenía en el estadio de Cali los 50 años de su historia musical. Dice este comunicado: ante los acontecimientos que atraviesa nuestro país durante los últimos días y en solidaridad con todas las personas y familiares afectadas, hemos tomado la decisión de aplazar el concierto de Luis Alberto Posada, 50 años de historia musical, programado para el 29 de agosto en el Estadio Pascual Guerrero. Sabemos lo especial que es este encuentro para todos los caleños, sin embargo, hoy no es momento de celebrar. Hoy claro. Es momento de estar unidos, acompañarnos y solidarizarnos con quienes más lo necesitan. A todas las 16.000 personas que adquirieron sus entradas, gracias por su comprensión, confianza y cariño. Las entradas adquiridas conservarán su validez y la nueva fecha será anunciada próximamente. Nuestro corazón está con las familias afectadas y con todos los colombianos que hoy atraviesan momentos difíciles. Próximamente informaremos nueva fecha y a todos los detalles que se estarán realizando.
0: Mira, ese es el señor que estuvo aquí, ¿verdad? En el Movistar.
1: Sí, señor.
0: Mira, ese señor que para mí es un señor. Ese sí es el señorazo. Bueno, no estoy diciendo que Luis Alfonso no, pero
1: bueno.
0: Es un señor. O sea, yo no estoy diciendo que Luis Alfonso no, sino es que lo digo porque es un señor. O sea, yo vi en video su concierto, que es más, todas las canciones son exitosas. Y mira que este señor dice: no, señor, estamos de luto. Estamos con nuestra gente. Y no estoy diciendo que Luis Alfonso no, porque Luis Alfonso también aquí le abrimos las puertas y es un artista nuestro, un artista tropicana. Y también lo queremos, lo apreciamos, pero yo creería que para después. Karina, ahí tienes oyentes, quieren hablar contigo.
1: Claro, de una. ¿Quién por acá? Tropicana, buenas noches.
0: Tropicana, hola. Tropicana.
4: Aló.
1: Ahora sí, hola, claro. ¿Con quién hablo?
4: ¿Cómo estás, Karina, mi amor? Mucho gusto, bien, hablas con Jason bien. De acá de Barranquilla.
1: Jason, un gustazo, hombre, qué bueno, hija, que te conectes.
4: Hoy sí hay que darle la razón al señor Caballo. Total y rotunda. señor Caballo, lo felicito. Oye,
0: mi hermanito,
4: y
0: gracias.
4: Lo felicito a ustedes por la hermosa labor que están haciendo. De verdad, Caballo, hoy, oh, hermano, me pusiste el corazón pequeñito, ¿sabes? Cuando dijiste que la trilliza nada más una sobrevivió, hermano, eso fue...
1: No, eso está muy triste.
4: Ahí. Hermano, yo pienso que si de verdad los artistas quieren ayudar, que hagan con especie una cosa en YouTube y que todo el que quiera ver a su artista favorito, que pague como una entrada, digámoslo así, que lo hagan desde su casa y que cada quien toque dos, tres canciones, y el que quiera entrar a YouTube para ver a su artista favorito o el artista que esté tocando, hagan como una inscripción y se recoge mucho más dinero, pienso yo.
0: Sí, sí.
4: A nivel nacional.
0: Sí, sí, claro.
4: Y hermano.
0: Como en pandemia.
4: Eso se ha para ayudar. Total, total, hermano, total.
0: Bueno, háblale a Karina, que Karina dice que sí se hagan esos conciertos.
4: No, Karina, de verdad, ahora mismo creo que no estamos para eso, ¿sabes? Creo estamos como para, de verdad, si queremos ayudar, metámonos la mano al trigo. No es momento de un concierto, y de verdad es que yo voy a un concierto, un ejemplo, que vaya Mr. Fly y un cantante de salsa, yo escucho esa canción y yo lo que me quiero meter es una fría. Eso es mentira, que yo no voy a tomar, que yo... No, de verdad, tú vas a un concierto y
0: te quieres meter
4: una fría.
0: Es verdad.
4: ¿Quieres sobar a Eva para echar la bailada? Entonces, eso es de verdad. Yo pienso que deberíamos de ser así. Algo en línea... El que quiera de verdad aportar, no tanto por el artista, que quiera aportar a las personas del terremoto, entra el link, se mete, paga y si quiere se sale. Pero sí
1: yo
4: lo van a hacer.
1: Yo lo único que digo, oyente, amigo, que yo lo único que digo es que se cancelen todas las fiestas, pero por ejemplo, la que van a hacer este fin de semana solo para poder... recaudar fondos me parece viable. Las fiestas de los pueblos y todo eso, yo digo, cancelen todo esta, porque ya es como si fuera una teletón que se está haciendo para poder recaudar más fondos.
2: Karina, mi amor, pero es que tú tienes que entender que el que va a un concierto aquí.
1: Por eso.
2: Aquí tú vas a un concierto.
1: Tú vas a disfrutar, a pasar.
2: Entonces,
1: y de lo que vendas,
2: yo
1: de lo
2: siempre,
1: que compre,
2: mira,
1: la gente.
2: Te voy a decir porque hay un gasto. Mira, la persona va con un taxi para transportarse y un taxi para venirse, más lo que va a consumir ya, ¿qué es lo que realmente le está quedando realmente a lo que es darle ese dinero a las personas que perdieron todo? No va a quedar nada, una simple entrada. ¿Sí me entiendes? Porque al final lo otro no va a quedar. Pero si lo hacen virtual, que cada quien entre al link y pague su entrada como si fuera un concierto y lo ponen en el televisor de su casa, chévere. Y el artista no va a salir de su casa, no hay que pagarle nada al artista, si quiere, porque la verdad es que no está obligado, pero por lo menos ese dinero sí va a entrar 100%, y estoy seguro que van a asistir más personas, porque es a nivel nacional, no es a nivel local.
0: Y ese y
1: la
0: esa
1: idea es como la Teletón.
0: Claro, mira, y esa idea es tan chévere porque resulta que ese concierto después lo dejan ahí colgado y sabe el montón de personas que se van a conectar para consumir ese evento, ese concierto. Entonces le van a dejar regalías a los artistas.
2: Total, caballo. O sea, mira, y algo bonito de todo esto que he visto con Tropicana. Se los agradezco de corazón, hermano, la labor que ustedes hacen es espectacular.
0: Gracias, mi hermanito.
2: Se merecen el cielo, la tierra, las estrellas, mi hermano, hasta los peces del agua.
0: Y entre otras cosas también, para los que no saben, Tropicana, además de, nuestra marca todavía sigue con los valores de la radio, y ahora nos fusionamos con el tema digital, pero nuestra marca es una marca ayudadora, es una marca que su ADN es pro... gente, pro familia, pro peluditos. Entonces nuestra marca, esta marca roja de Tropicana es 100% para ayudar. Por eso no solamente ayudamos, Karina, a esta gente que está damnificada y lo ha perdido todo por el terremoto. Todos los días ayudamos a personas que acuden a Tropicana, y nosotros acá le abrimos las puertas no solamente de Prisa Media, los micrófonos también, para que ustedes se enteren de lo que está sucediendo y aquel que tenga sus recursos o a la mano pueda donar, pueda ayudar. Entonces, esta es la marca que ayuda. O sea, nosotros somos una emisora que entretiene, que informa, pero nuestra bandera es ayudar. Eso es lo nuestro, ayudar. Karina Uribe, más oyentes, ¿o qué quiere hacer? ¿Qué quiere decir? ¿Qué quiere hablar? 10:35 minutos, se nos fue.
1: Estoy impactada con tanta gente opinando. Voy a ver si nos podemos comunicar con un empresario.
0: Yo quiero hablar con el señor Johnny Rivera. Llámemelo otra vez, hombre.
1: ¿Y cómo lo va a llamar otra vez? Donde lo llame otra vez a esta hora me dice que para que lo estoy despertando.
0: ¿Tú crees que ese señor está durmiendo, Karina? Ese señor está trabajando. Ve ese Johnny Rivera. El día que yo lo vea le digo, viejo Johnny, ¿sabe qué? Wow, usted es un bárbaro, usted es un monstruo.
1: Yo a Johnny lo quiero mucho, uf, ¿pa' qué? O sea, se pone la...
0: No, ese señor, con eso que hizo ese señor, qué humildad. Y habla así como es.
1: Salió en bicicleta, imagínese que publicó. Imagínate, se me dañó la moto, no me prende la moto, pero yo me voy a ir en bicicleta a ver qué pasa.
0: No, qué señores. Así arrancó. Dios mío bendito, ojalá y todos fueran así. Hay unos que son bollones. Hay unos que son elitistas, que no se bajan de... Hola, ¿cómo estás? Y se miran por encima del hombro. No, señor. La gente se debe a la gente. ¿Ah?
1: Caballito que habla así, que
0: lo... Sí, hola, ¿cómo estás? Y nada, tú eres Karina. No, que solamente le hablan bien son a las mujeres, ¿sí me entiendes? Hola, mi amor, ¿cómo estás? Y está... Mientras que con uno... No saluden para que vean, no le ponemos la música para que sean serios.
1: Ya
0: ¿qué pasó?
1: Nos podemos conectar con el empresario para preguntarle. Él es
0: haga lo que usted
1: del
0: quiera.
1: Evento este fin de semana. No, espera. Okay. Del evento de este fin de semana en Medellín y es empresario también del que cancelaron el evento de los Alberto Posada.
0: Ay, yo le voy a decir, señor, cancele eso, mi amigo.
1: Ey, no. Si es para decirle eso, no.
0: Pero, Karina, ¿yo para qué me pusieron aquí? ¿Para yo decir lo que quiere escuchar la gente o para abrirle los ojos a la gente?
1: Normal, usted le va a preguntar es...
0: Ay, o sea, Karina, atención con lo que lo sepa Colombia, que Karina me está mandando a mí a preguntarle lo que ella quiere. Hombre, no. Vamos, a los tropicanos, buena.
1: No te escucha.
5: Karina.
1: Oli.
5: Buenas noches, Karina. Me acuerdo del año 85 que hubo una avalancha en el Mirador Armero. Que subió mucha gente en esa avalancha.
0: Carinita,
5: quiero que usted me coloque una canción. Compréndeme los hermanos Rosario, Carinita.
1: Mi amor, pero no estamos poniendo canciones en este momento. Estamos solamente debatiendo. ¿Listo? Un abracito, mi vida.
6: No, qué bendiciones. La verdad que sí. Tropicana es una emisora solidaria. Es una emisora que ayuda, es una emisora que lo da todo, es una emisora que le entrega todo. Yo soy testigo de eso. Tropicana me apoyó full en el año pasado para octubre. Le regaló el cumpleaños número 5 de mi hijo. Es una emisora que me ha dado mucho, no solamente en la parte económica, sino en la parte psicológica, afectiva, de ánimo. Por eso los escucho. Y soy de Barranquilla y doy gracias a Dios porque a usted les colocó ese don de servir. Y en verdad, Dios los bendiga a todos enormemente. Un abrazo, Karina, un abrazo, Caballito. Y ojalá pues el concierto sea virtual, como dice el señor.
0: La verdad es que sí.
6: Como está la situación del país, atrás con vainas así, mejor que lo hagan virtual y el que quiera apoyar, que apoye.
0: Oye, Uribe, vamos a hacer esa campaña. Concierto virtual para que vaya toda la gente, para que vaya toda Colombia. Concierto virtual. No, pero si abres el micrófono, yo creo que te escucho. Ahora sí. Pero tú, ¿por qué cierras el micrófono? ¿Tú qué haces ahí? ¿Con quién hablas? ¿Con quién chachareas?
1: Sino que me suena la nariz.
0: Te estaba sacando los mocos. Que Karina está grabada aquí, Dios mío.
1: Caballito, que ya no va entonces a llamar al empresario porque usted le va a decir aquí que solamente haga concierto virtual, entonces no.
0: Karina, pero ahí entonces, ¿qué hago yo? Bueno, que los oyentes le digan, pues. O sea, que tú lo llamas y que un oyente pues le transmite la pregunta y yo no hablo. Y yo te digo, Karina, este oyente dice que ta.
1: No, porque se le escucha cuando pregunta.
0: Tropicana, buenas noches, ¿qué dice nuestra gente? Es más, recibe este oyente usted.
1: Hola, Tropicana.
7: Hola chicos, ¿cómo me les va?
1: ¡Holi!
7: ¿Qué más acá de Barranquilla? ¿Cómo les va? ¿Cómo
1: ya no falla?
7: ¿En qué andan?
1: Mi amor, hola. En la labor en Tropicana.
7: bueno, que mi Jehová me los guarde, me los cuide, me los protege, un abrazote bien grande. Y bueno, joven, de respecto del tema, ahora en estos momentos, en estos días, pues lo que debemos es estar con Jehová bendito y buscando de Jehová y colaborándole a todas esas personas que Jehová les provea grandemente, les multiplique, a los que están en esas labores, que también que mi Jehová me los guarde, los cuide y los protege, les dé ánimo y para adelante.
0: Ay, hijo de madre.
8: Amén. Mil gracias.
0: Amén. Bueno, ¿para dónde llamadas en este momento?
8: De verdad, porque vea, sabes que hemos orado mucho y hemos hablado mucho de las personas que están sufriendo esto, pero ay, a las
0: Karina, yo nunca te he escuchado orar.
8: Caballito, no, sí.
0: ¿En qué momento oras tú?
8: Varias veces acá. Porque me haces esa cara, no me hagas esa cara. Yo tengo cara de todo, pero sí. Míralo.
0: Tropicana, buenas, ¿con quién hablamos?
8: Déjame pues terminar, espere.
0: Mi amigo, ¿usted cree que Karina ora?
8: Sí.
9: No, Karina no ora. Es más, yo creo que los retos que de aquí para adelante, cuando terminen el programa, terminen con una oración.
0: No se diga más. Por ejemplo, ya tengo la cortina de Karina.
9: Tanto comenzando, como dije, cuando comienzo no olvido.
8: Se los juro que cuando me inspiro,
9: gracias a Dios por la salida y por la entrada. Igualmente, uno cuando llega a la casa, de igual manera tiene que darle gracias a Dios por el buen día, por lo, ¿sí? Que llega bien. Así debía hacer ustedes. Aquí
8: en
9: Tropicana Bucaramanga, se hace eso.
0: Bueno,
8: hoy les voy a brindar una oración.
0: Y nosotros, que somos el único programa nacional de Tropicana, debemos hacer.
9: Estoy de acuerdo con el concierto virtual.
0: ¿Sí estás de acuerdo?
8: Me gusta, muy buena idea.
9: Sí. Listo. Sería una idea. Haga de cuenta como si estuviéramos en una pandemia. Pandemia sí hicieron eso.
0: Sí. Oiga, venga, vamos a hablar con la gente. Por ejemplo, este oyente ya dijo que sí estaba de acuerdo con que se hiciera el concierto virtual. Todas las personas que están de acuerdo con el tema del concierto virtual nos pueden llamar al 601-348-7601 o también enviarnos su notica de voz al 310-206-3302. 310-206-3302. Recordarles, Karina, además, si usted está en cualquier ciudad de este país, solamente tenemos en A Que No Me Duermo de Tropicana este Tropi WhatsApp. Si usted lo envía al WhatsApp de Tropicana Cali, de Tropicana Pereiro, de Tropicana Armenia, no nos van a llegar. Tiene que mandarlo a
8: llegando muchos al WhatsApp de acá, de Medellín, ¿sí? Y se pierden los mensajes, bueno. Sí, total.
0: Entonces, Tropicana Medellín, Tropicana Barranquilla, el único WhatsApp habilitado a nivel nacional todas las noches es el 310-206-3302 y el 601-348-7601. Entonces, Karina, tú dices que se haga el concierto virtual. A mí sí me parece.
8: Sí, me parece muy buena idea. ¿Para qué? O sea, yo creo que ahí sí vi al oyente fajado.
0: Bien. ¿Qué dicen ustedes? ¿Se debe hacer el concierto virtual, sí o no? Ya pueden llamar o enviar su nota de voz al 310-206-3302 de Tropicana, la más bacana, bacanísima. Aquí estamos, de lunes a jueves, desde las 8 de la noche y hasta las 12, en A Que No Me Duermo. Y el día lunes, que es festivo, nosotros también vamos a estar aquí. Vamos a acompañarlos desde las 8 de la noche y hasta las 12. De pronto, vengo con noticias, Karina. Tropicana, buenas.
9: Parece que sí, hay un concierto virtual y 50-50 se va ganando mejor. Y se puede ganar muchas bendiciones. Se lo dejo ahí.
0: Listo, papá.
8: Gracias.
0: Más oyentes. 310-206-3302. Hola, Tropicana, buenas noches. ¿Qué opinan?
10: Hermanito, buenas noches. Bueno, yo hoy fui donde Luchi, llevé mi donación. Dios me los bendiga por esa labor tan bonita que están haciendo. Pero me ofrezco como conductor. Si alguien tiene un camión y no tiene quien lo lleve, me ofrezco como conductor. Tengo 13 años de experiencia en carretera, pues ya manejo taxi hoy en día, independizado, sí. Pero me ofrezco como conductor. Esa labor tan bonita. Tengo mi licencia al día, todo al día.
0: Mi hermanito.
8: Qué bacano.
0: ¿Y si yo lo contrato para que le maneje la vida a Karina?
8: Bueno, caballito, vaya poniéndose serio, vean bien que aquí no estamos charlando. No me hagas la carita como de... ¿Y qué pereza, caballo? ¿Por qué es así?
0: Mira, el 23 de noviembre de 1979...
8: Yo cumplo años 15.
0: Ok. Hace 44 años ocurrió un sismo de magnitud 7.2 y con área epicentral en el eje cafetero. El evento que se sintió en 17 departamentos de todo el país dejó como saldo, atención, dejó como saldo 50, no más, debió ser más, porque no nos envía pues la información completa de lo que sucedió ese día. A ver, ¿qué dicen nuestros oyentes? Karina en este momento, ella dice que todavía dice que se haga el concierto en un estadio. Tropicana, buenas.
11: Hola, hola, buenas noches. Saludos, Divague. Sí, claro que se haga. La idea es reunir plata, reunir de todo para ayudar a los damnificados. Claro, si es una forma para recordar, ¿por qué no?
8: Que se haga. Venga, yo quiero saber a esta hora quiénes están escuchando Tropicana, a pesar de que esta semanita ha sido una que no me duermo diferente, una que no me duermo solidario. ¿Quiénes están conectados? Que nos manden nombre y ciudad, desde dónde conectados, así notica de voz rápida, nombre y ciudad, sigo conectado acá de tal de Bucaramanga o de Tunja o de Pereira, o a pesar de esto estoy pendiente de todo lo que va sucediendo desde Cúcuta. También mándenos esa notica de voz para saber quiénes nos están escuchando. Sabemos que esto ha sido un éxito porque muchas personas pues nos han estado también acompañando con donaciones, han estado llegando al día siguiente a los puntos de acopio. Entonces, de verdad, si pueden enviarnos la notica de voz, mil gracias.
12: Caballito, buenas noches. Aparte de lo de Armero en el 85, muchos años atrás también hubo otra catástrofe en el mismo Armero. En Armero se presentaron dos.
0: Fuerte, ¿ah? Bueno, también creo en estos días, no sé si fue ayer, Karina, o antes de ayer, que fue una réplica. El Servicio Geológico Colombiano dijo que volvió a temblar, pero fue 4.5, algo así, que también fue fuerte, pero, con mucho menos intensidad que el primero.
13: Karina, Edgar, buenas noches. Rodrigo Muñoz desde Barranquilla, en sintonía con Tropicana, la más bacana.
8: También acompañando con donaciones.
0: ¿Cómo?
8: Edgar, conectado.
0: ¿Y tú, no, y tú no sabes por qué me dice Edgar?
8: ¿Por qué?
0: Porque él fue profesor mío de la escuela de fútbol Yantería Muñoz. Yo jugaba fútbol y por eso él me dice Edgar. De las pocas personas que me dice Edgar. El profesor Rodrigo Muñoz Mármol.
8: Yo también le digo, Edgar, siga con notas de voz.
0: Mentira, Karina, ni me da los buenos días. Tropicana.
14: Karina, caballito de Popayán, Carlos Elvira, todas las noches en mi Trope Uber.
0: ¿Qué más?
15: Hola, Tropicana, buenas noches. Alexander, desde acá, desde Cúcuta, caminando con la aplicación. Carita y caballito, pues yo quisiera opinar ahí sobre la cuestión que están hablando, pues es que es duro, pues. Creo que hay otra forma de ayudar en el momento, como han dicho varios oyentes, uno va por allá y se emparranda, pero bueno, es que todos buscamos la forma de echar la ayudadita. Tropicana.
0: Ve, Karina, o sea, ya nos vamos a desconexión, pero ¿tú te acuerdas que de Cali, este taxista que siempre nos enviaba notas de voz e historia?
8: ¿El taxíbiri?
0: Sí, el taxíbiri. Oye, ¿no me ha mandado más nota de voz?
8: Pero él ha estado conectado, él ha estado conectado.
0: ¿Segura?
8: En el TikTok, sí, él ha estado en el TikTok ayer.
0: Y la señora de Cali, ¿te acuerdas que nos contó la historia de que una amiga como que le tenía envidia y le echó algo raro? ¿Te acuerdas?
8: Tampoco se conecta.
0: La señora, y que más de Cali, así, que sean, pues, recurrentes.
8: Oyentes, repórtense, porfa.
0: La gente de Cali, por favor, que se reporte. La gente de Armenia, la gente de Pereira, si necesitan algo.
8: Otro taxista, aquí está que Tropicana. No era taxíbiris.
0: Sí, otro, claro.
8: No era taxíbiris, sino otro taxista y no se ha conectado.
0: Es correcto, todas las personas que se encuentran en las partes afectadas, en las zonas afectadas, aquí estamos nosotros. para escucharlo. Si necesitan algo, Tropicana les ayuda, les atiende. Aquí estamos para ustedes. Nos queda una hora. Ya volvemos en el Que No Me Duermo de Tropicana.
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0: todos ustedes. Ya en nuestra última hora, 11:06 minutos, en la que no me duermo de Tropicana. Un abrazo bien grande, gracias por estar conectados todos los días, desde las 8 de la noche y hasta las 12. A que no me duermo, más solidario con nuestra gente.
1: Tropicana, bacanísima.
0: Karina, tenías información de última hora, señor, ¿qué fue lo que sucedió?
2: Sí, señor, volvió a temblar, se registra en este momento un nuevo evento sísmico actualizado a las 22:21, 10 de la noche, 21 minutos, en Novita Chocó, magnitud de 4.0. Me acaban de decir que se sintió en parte de Pereira, en Roldanillo, se sintió también en una parte...
0: Roldanillo es Antioquia.
2: No. Eso ¿dónde es? Por allá, Eje Cafetero, sí, señor.
0: Okay.
2: Eje Cafetero. Entonces se sintió en gran parte. Si usted oyente nos estaba escuchando mientras sintió este nuevo sismo, que nos cuente. Fue entonces de una profundidad de 87 kilómetros. Dice que Novita está al ladito de donde fue el epicentro del terremoto esta semana. Uy. Entonces, ahí estamos en una zona
0: bueno
2: complicada. Y el clima con esos calores está como que ayudando. Yo no sé, pero está haciendo que las placas tectónicas estén más...
0: O sea, el tema del clima, la temperatura, cuando la temperatura está pues muy arriba, o sea, muy caliente, esto es propenso, suscita a que se active el movimiento de las placas, tectónicas, algo así, ¿no? ¿Puede
2: sí,
0: ser?
2: Sí, sí, ajá, exactamente.
0: Ok.
2: Está haciendo...
0: Vamos a leerlo entonces.
2: Incluso viejos abuelos, personas así, decían... Esos calores son pa' temblores. Qué susto.
0: Dios, oye, Siri.
2: Dios nos cuide, Dios nos guarde.
0: Siri, ¿estás por ahí? Ah, no, ya Siri se durmió.
2: Ay, pero preguntémosle.
0: Pues pregúntale, tú, sí, tú también tienes. Dale, pregúntale.
2: Oye, Siri.
0: No, pero el mío no, el tuyo.
2: ¿Se activó el suyo?
0: Sí, porque le haces caso a Karina y a mí, no, Dios mío. Todo va a cambiar. Ajá, y entonces...
2: Cálmese, pues. Ay, no, espere que eso también se me bloqueó. No. A otro Siri le voy a preguntar.
0: Hay que cambiar de teléfono.
2: Hay que cambiar de jíbaro. Ya. Oye, ¿me puedes decir si el clima interfiere en los terremotos? No me está yendo, pero me lo dejó. Dice, no interfiere en el terremoto, pero sí tiene mucho que ver con las dinámicas que se relacionan con el movimiento de placas tectónicas. Aunque se originen a decenas o cientos de kilómetros de profundidad.
0: Entonces sí.
2: Un geólogo, necesitamos un geólogo en este momento.
0: Pero sí, léelo otra vez.
2: Dice, no interfieren, pero sí tienen que ver con las dinámicas.
0: Mire, sí tienen que ver.
2: Pero sí tienen que ver con las dinámicas y movimientos de las placas tectónicas.
0: Ah, ok, listo.
2: Aunque estén ya a decenas o cientos de kilómetros de profundidad.
0: Ya entendí. No el clima, o sea, el clima como tal no, sino...
2: Mejor dicho, el movimiento de las placas tectónicas hace
0: que... Sí, en la profundidad.
2: El clima.
0: Sí, no, pero es en cuanto a la profundidad. Uh-huh. Ya le entendí. Dice, hola caballito, muy buenas. Roldanillo queda en el departamento del Valle del Cauca, ok. Entonces se sintió en Roldanillo, ¿no? Roldanillo es Valle del Cauca. Aquí me están escribiendo, gracias.
2: Hablando de Roldanillo, ¿supiste o viste el video de las botas y los camuflajes que quedaron expuestos ahí después del terremoto? Incluso tenían, Karina, restos humanos como escondidos en el cementerio.
0: Ese es un video, ¿por qué sí no lo pones? Ponlo.
2: Espérame, yo si encuentro el video directamente. Ah,
0: espérate, no, ya aquí yo lo tengo, porque Yair me lo mandó.
2: ¿Lo tienes,
0: sí,
2: ahí?
0: Sí, claro, Yair me lo mandó esta mañana.
2: Pero dice de la siguiente manera: con botas nuevas y camuflaje quedaron expuestos restos humanos tras el terremoto en Roldanillo. Un video grabado en el cementerio de Roldanillo, Valle del Cauca, muestra restos humanos y osamentas que quedaron expuestos luego de afectaciones. En las imágenes se observa prendas de camuflaje, botas aparentemente nuevas y varias bolsas que quedaron al descubierto.

0: También se aprecia una estructura destruida y descrita por quien realiza la grabación como una doble pared, en cuyo interior habrían quedado restos humanos. Sobre algunas de las bolsas aparecen anotaciones y números que parecen corresponder a los años 2000 y 2003. Las imágenes generaron versiones en redes sociales que plantean que los restos podrían corresponder a víctimas de los denominados falsos positivos y fosas comunes. El material, sin embargo, no permite establecer identidad de las personas ni las circunstancias en que murieron. Ponga el video, póngalo ahí, voltea, voltea.
1: Me cae muy claro aquí con verdad. Y será una doble. Una doble pared cada día. Ha escondido eso ahí.
2: Bueno, ya el que estaba haciendo el reportaje no dijo más nada, solo que grabó y listo. Entonces, un temblor deja al descubierto un misterioso hallazgo en Roldanillo, Colombia. Ahí se ven botas, las que le dicen botas pantaneras, botas camuflados.
0: Camuflados y cuerpos, o sea, restos.
2: Vea, la pregunta del millón es, ¿deben las autoridades comenzar a investigar ese hallazgo o no deben desconcentrarse de lo primordial que es, pues, rescatar a las personas que todavía se encuentran debajo de los escombros?
0: Yo digo que a pesar de que, o sea, que terminen de lo principal que es la vida de las personas, pero que lleven todo esto a medicina legal y se evalúe, se analice, se diga por qué, que entreguen una explicación, porque... ¿Cómo así? ¿Una pared de la nada va a tener unos cuerpos ahí tirados, envueltos, encamuflados? No. O sea, si es un cementerio real, usted no lo tendría eso de esa manera.
2: Pero yo sí creo, Karina...
0: Eso estaba escondido, que mira, estaba escondido.
2: Mira, ya está la Jurisdicción Especial para la Paz, ya están otros entes, ya ellos están dando sus versiones. Yo creo que ya ahondar... de pronto desviar la atención de lo realmente importante, primordial, principal, yo creo que no hay que darle cabida. O sea, yo sí, por el contrario, no estoy de acuerdo con que esto se investigue. O sea, ya se está investigando y está juzgando, judicializando a otras personas por esos hechos, ya por los falsos positivos.
0: Pero si ya
2: se saben que hubo falsos positivos, o sea, esos que están ahí ya son otros más también que cayeron.
0: No, sí, pero de pronto hay mamás esperando por sus hijos desaparecidos, gente que nunca apareció. Gente que X, ¿usted qué va a saber? Usted quisiera de pronto, si usted tuviera un hermano, un tío, un familiar, toda la vida buscándolo, está desaparecido y tuviese la oportunidad de saber que ese cuerpo es de esa persona aquí.
2: Pero yo creería que si tú le entregas ese cuerpo así, ¿cómo se llama eso? Ahora se me escapa el nombre. Bueno, ya tú le entregas los restos a una carabela, un hueso. Los restos, porque me imagino que no están... La carabela, sí, la carabela.
0: Calavera.
2: No, calavera no. Así no se dice, búsquelo para que usted vea. Bueno, entre otras cosas, entre otras cosas, sería ahondar, creo yo que el daño psicológico a ese familiar sería algo más perturbador, digo yo acá, desde mi ignorancia. Entonces... Algunos dirían que sí, pero...
0: ¿Qué opinan los oyentes?
2: O sea, yo creería que no, Karina. Ya, ¿para qué?
0: Yo digo que sí es necesario porque... Si yo fuese la que estuviera buscando a mi familiar... Y a mí me dicen que ese puede ser mi familiar, yo digo que sí.
2: Pero si ya la
0: es
2: mami...
0: Es como el ingeniero que se perdió en Ituango, no. Que lo desaparecieron.
2: Bueno, pero esa es otra cosa. La mamá pero sigue buscándolo. Años, pero ya hace años esto pasó, esto sucedió... Y muy seguramente, aunque ella diga, no, yo todavía tengo la esperanza de encontrar a mi hijo y tal. O sea, cuando ya pasan muchos años, mucho tiempo, ya tú sabes que algo malo pasó, algo malo sucedió. Y ya tú se lo pones en manos de Dios y eres, pues, creyente. Y si no, a la persona o al ser que tú creas, al que te congregues. Y creería yo que entregarle estos restos a una familia, a una persona, a una mamá, sería ahondar no sé, en sentimientos, sería también perturbador verlo.
0: Sería un descanso para la familia, que ya se sabe dónde están.
2: Juacari, yo creo que no. Bueno, ¿qué dicen los oyentes? Yo digo que no, yo digo que no deberíamos desviar la atención. 601-348-7601 para ustedes. Bueno, y al 310-206-3302, 310-206-3302. ¿A ustedes les parece, están de acuerdo con que se investigue este tema de los restos que hallaron luego del terremoto?
3: Caballito, dígale a Karina que deje de molestar con tantos falsos positivos. También hay muchos cuerpos que aparecen así, camuflados, en el cementerio y todo. También fueron las guerrillas que se llevaron muchas, muchas personas. Uno se lo llevaron al monte, los mataron y los trajeron, los metieron a fosas así, igual. Dígale que echarle culpa tanto... Que ya no hace, no se echa la culpa al teoría de falsos positivos. También las guerrillas tuvieron mucho que ver. Desaparecieron muchos cuerpos y también lo hicieron, les pusieron camuflados de soldados que también desaparecieron. Ellos también han matado mucha gente. Y Uribe no tenía que ver nada, échele la culpa a Santos, que era el ministro de Defensa en ese entonces. Porque no responde, porque si es un título de la paz. Para que no los oyeran con eso. Dígale que eso molesta tanto con falsos positivos. Hay familias que las desaparecieron, pero fueron las guerrillas y también las encontraron. No todos fueron los soldados que hicieron esas masacres. Fueron guerrilleros igual.
2: Mira, ahora sí tienes derecho a repostar.
0: Yo solamente leí que porque ahí decía, o sea, ahí decía esa palabra. Ahí decía esa palabra, que es lo que la gente ha dicho.
2: Entonces, para la próxima tú tienes que decir, abro comillas, para que...
0: Perdón, oyentes, espérenme. Abro comillas.
2: Es correcto.
0: Ya.
2: Abro comillas.
0: Ya la cierro.
2: Cierra comillas. Muy bien.
0: Ya, listo. Entonces, no es que yo diga, yo solamente le estoy leyendo la noticia y de lo que está posteado y lo que la gente ha comentado.
2: Aprovecha y saca este oyente. Te voy a dejar a ti que contestes los oyentes. Dale pues.
0: No me dejes los chicharrones. Buenas, no, ¿qué va? Mexicana.
4: Buenas noches.
0: ¿Con quién hablo?
4: Person aquí en Cúcuta. ¿Cómo me le va, Tropicana? Quiero
0: saludarte. Muy bien, ¿y a ti cómo estás? ¿Cómo van las cosas por Cúcuta?
4: Ah, bien, bien, con calorcito. Ahí sí, como tú decías, los abuelos dicen puro clima de temblor, ¿no?
0: Cierto que sí, en eso sí tengo razón. Los abuelos decían eso. Yo digo, yo le creo más a los abuelos que a cualquier ciencia.
4: Pues yo no soy tan abuelo, pero también lo digo.
0: Ven, ¿qué opinas de esto, de este tema? ¿Se debe investigar o dejar eso más bien quieto?
4: No, pues mire, yo acabo de escuchar el otro oyente y pues en sí tiene razón. Eso, ahorita, preciso, o sea, sin colocar el tinte político, yo sé que este programa es nada político, nada. Uh-huh. Pero preciso aparece el 2003, el 2001, el 2004, ¿no?
0: Imagínese.
4: O sea, es como tan... Todo, estamos en Colombia y todo es como tan coincidencial, ¿no?
0: Más raro.
4: Sí, exacto, no, a lo bien. O sea, es que eso pasan tantas cosas coincidenciales que quieren como ocultar algo, un grupo sí, otro grupo no, pero en fin.
0: Bueno, pero ¿usted investigaría o no investigaría? Ya, solo esa es la pregunta. Sencilla, ¿sí o no?
4: Pues no, porque es que, o sea, lo que dijo el otro muchacho, o sea, preciso se destapó en Roldanillo, de como de 50 municipios que tembló, preciso se destapó allá. Sí. Acuérdese que Roldanillo es un municipio que hace parte del norte del valle, donde operaban los carteles del uno, del otro, y, ¿sí me entiende?
0: Sí.
4: Eso hubo mucha gente desaparecida, allá operaba el cartel del norte del valle, y eso había guerra entre carteles.
0: Mucha vaina.
4: Pero bueno, pues, no. Claro, investigar, porque
2: no investigue.
4: Humano, ¿no? Fueron personas, ¿no?
2: Ok, listo, dale, un abrazo. Bueno, la pregunta es clara. ¿Hay que investigar estos hallazgos, estos restos humanos, o por el contrario, ya dejar eso así y continuar entonces con el rescate y búsqueda de las personas que están atrapadas bajo los escombros? Karina, más oyentes.
0: ¿Quién por ahí, Tropicana? Hello.
5: Muy buenas noches.
0: Buenas noches.
5: Hola, Karina. Hola, caballito.
2: Mi hermano, un abrazo.
5: Bien.
2: La pregunta del millón.
5: Mire que... Sí, no. Totalmente estoy escuchando la opinión suya y la de Karina. Pero, caballito,
2: ¿qué? No se le entendió mucho, mi querido amigo. Otra vez.
5: ¿Te acuerdas que antes de acabarse el mundial yo me gané un balón de Villavicencio y que yo transportaba a los muertos, me tocaba llevarlos y
2: claro.
5: En la camioneta.
0: Él fue de la historia, sí.
5: Sí, exactamente. Y entonces hay mucha gente, que han pasado 20, 30, 40 años y encuentran restos y cargan la esperanza de saber que si son los familiares o no. Entonces digo que una investigación nunca sobra.
2: Bueno.
5: Siempre usted quiere saber en qué terminó un familiar. Siempre.
2: Ok.
5: Y no jalo en el limbo.
2: Ok, entonces usted dice, mi hermanito, que se debe investigar el hallazgo de estos restos.
5: Sí, claro. Sí, yo sé que lo que usted dice se van a desviar por un lado porque están en rescate de compañeros, de hermanos colombianos, pero también son humanos los que encontraron.
2: Es correcto. Claro que sí.
0: Claro.
2: Sí. No, igual... es respetable todas las opiniones, aquí todo el que quiera opinar, claro que sí, no vamos a entrar ni en discordia ni en discusiones, no, para nada, todos pueden opinar y aquí su opinión es valiosa. Tropicana, buena, lo que le guste, Karina, las notas de voz.
6: Caballito, dejen a vivir quieto ya.
2: ¿Viste? ¿Escuchaste?
0: Sí, ¿qué más dice?
6: Caballito, dejen a vivir quieto ya.
2: Caballito,
0: yo no sé
2: yéndome
0: por ningún lado.
2: Deje, que todavía, no le entendí, pero bueno, bien.
7: ¿Usted es el caballito? Sí, estoy de acuerdo que se investigue y que logren identificar estos cuerpos, porque mucha gente después de 20, 30 años sigue buscando sus desaparecidos. Y la mejor forma, independientemente del descanso para la familia, es saber en dónde está el cuerpo o la persona. En este caso, pues sería el cuerpo, y descansarían de estar en una búsqueda que no los va a llevar a nada.
2: Bueno, estamos hablando sobre unos restos que se encontraron en la búsqueda de personas bajo los escombros, y entonces estamos preguntándole a los oyentes de Tropicana que si para ustedes se debería investigar estos restos, la identidad de estas personas, que bueno, ya los encontraron en huesos, Cari. Encontraron camuflados, botas, pasamontañas. Entonces, Karina dice que sí se debería investigar. Yo digo, por el contrario, que no, porque desviamos la atención principal.
0: Por las familias que lo están necesitando. No es necesario que lo investiguen ya, es que lo pueden investigar en unos días. Esos cuerpos ya estuvieron tanto tiempo ahí, pueden durar mucho, y desde que se tenga... ¿cómo sacar ADN? Pues normal. Pero yo digo que al menos sí, para las familias que quizás están en búsqueda de algún hijo, de algún papá, de algún tío. Uno como hijo, digamos, de encontrar al papá, así sean restos, descanso. O sea, de verdad.
8: Eso de los restos humanos, si los metieron así, eso tiene un porqué. Eso ya han de haber investigado y demás. NN.
2: Tropicana, buenas. ¿Qué dicen nuestros oyentes al 310-206-3302 enviándose un nota de voz? O si quiere comunicarse con nosotros en vivo, puede marcar en la ciudad de Bogotá 601-348-7601.
9: Tropicana. Hola. Buenas noches. Bueno. Yo pienso que la dama aquí presente, Karina, debería donar todo su guardarropa, todas sus joyas, todos sus perfumes, todas sus prendas en solidaridad a los damnificados, no, del desastre de los terremotos de Colombia. No sé, pienso yo, no sé.
2: Bueno, allá ella. ¿Donarías tus prendas?
0: Sí, donaría, sí. Gran parte de mis cosas sí. Las
2: bueno, la ropita sí. La ropa interior no. No vayas a dar cosas que ya usadas ahí, no, cosas interiores.
0: Estoy decepcionada de gente que ha donado disque vestidos de baño, tacones de punta. ¿Eso qué les va a servir en ese momento?
2: No, hombre, no, no.
0: Calzones.
2: No.
0: Hasta por ahí vi un video como un baby doll o algo así.
2: ¿En serio? Dios mío bendito. Que respeten, por favor.
0: Primero respeten y segundo, verifiquen qué van a regalar cuando vayan a regalar y que sean cosas buenas.
2: Como dice la gente del interior, jalándole el respetico, pues.
10: Buenas noches, Tropicana. Decirle que calavera es calavera. Carabela es un barco a vela ligero de los siglos 15 y 16.
0: Ay, caballo, yo.
2: No, voy a leer ahorita a ver qué es lo que pasa.
0: caballo, ¿eh?
2: Mira, es triste ver que ya están desviando las ayudas y están revendiendo las donaciones. Eso deberían denunciarlo. Bueno, no. Quien esté revendiendo las ayudas, quien esté
0: Tropicana.
2: Quien esté sacando provecho de eso, usted lo denuncia. De pronto, si tiene algún video, me lo manda allá y lo boleteamos de una y lo ponemos ante las autoridades, porque nadie se puede lucrar de la tragedia y del dolor ajeno. Esa vaina sí no la vamos a permitir. Entonces, si usted tiene esa denuncia, lo puede enviar al 310-206-3302. Envía el video, envía la nota de voz, me dice, este es el personaje, aquí lo encuentran en Cali, lo encuentran en Armenia, en Pereira, en Manizales, y nosotros los ponemos al tanto, porque no podemos patrocinar estas sinvergüenzuras, estos actos que van en contra de todo, de verdad que sí. Esto no tiene nombre. Tropicana, buenas noches.
11: Buenas noches.
2: Mi hermano, ¿cómo estás? ¿Cómo es tu nombre?
11: Iván.
2: ¿De qué parte de Colombia, Iván?
11: De Barranquilla.
2: Mi amigo, ¿qué opina al respecto del tema?
11: ¿Aló?
2: ¿Qué opinas al respecto del tema, amigo?
11: Oye, yo siento y opino al tema de esta noche, ¿no? De igual manera, esos retos que encontraron y... Eso deberían entregarse a la fiscalía como tal, para que investiguen. Ah, tú sabes que hay familiares que tienen personas desaparecidas, que están en buque. Entonces son una persona que tanto tiempo desaparecida, tenemos su familia, tenemos su reto, ¿sí o no?
2: Entonces, ¿estás de acuerdo con que se investigue, no?
0: Total.
11: No, claro, que se den a los gente encargados, la fiscalía de la nación, que son los encargados de personas desaparecidas de tanto tiempo.
2: Ok. Listo, hermanito, un abrazo. Ah, gracias. Más oyentes. 310-206-3302, ¿qué opinan ustedes? ¿Qué quieren decir al respecto de este hallazgo que hicieron en medio de la búsqueda de vidas en la ciudad de Cali, ¿no? ¿O fue en Pereira? ¿Dónde fue, Cari?
0: En la ciudad de Pereira.
2: En la ciudad de Pereira hallaron unos restos humanos, además no, con...
0: En Roldanillo,
2: Valle del Cauca. Entonces, hallaron restos humanos... con unas botas, también uniforme militar. Y la pregunta es, ¿para ustedes debería investigarse este hallazgo o, por el contrario, seguir y no desviar la atención? ¿Qué opinan los oyentes? Al 310-206-3302. Tropicana, hola.
12: Hola, ¿qué tal, Tropicana? Muy buenas noches. Me comunico desde Túquerres, Nariño. Saludar a nuestros... amigos que están por Cali, por Pereira. Lamentablemente, pues, tuvimos una víctima, una joven que llevaba sus estudios en Cali. Hay muchos tuquerreños que estaban estudiando en Cali, en Pereira, y pues han salido perjudicados con esto del terremoto. Desearles lo mejor a ellos y que la vida sigue y encomendarse a Dios. Y tratar de salir adelante nuevamente. Hay algunos que ya volvieron acá a nuestra tierra. También quiero informarles que acá en Túquerres hace 96 años, ¿sí? Pues lo que cuenta mi mamá. Yo tengo 36 años. Lo que cuentan acá nuestros abuelos es que Túquerres pudo haber sido la capital de Nariño. Y allá en el 1930 hubo un gran terremoto donde se tragó casi medio pueblo. Pues acá Túquerres ha vuelto a salir adelante. Somos un pueblito de más de 54 mil personas. Y pues eso les comento. Muchos saludos para todos los damnificados y que sigan adelante. Que la vida sigue.
2: Un abrazo, ¿eh? Bendiciones, gracias.
0: Dios.
2: Qué fuerte, ¿no? Siguen apareciendo más personas, van pasando los días y más personas aparecen con historias devastadoras.
0: No, y mira que han sido muchos los desastres. A veces hay desastres y la gente no les hace tanta difusión como uno creería. Y hay desastres en muchos pueblos, hay crecientes que han devastado pueblos. Movimientos telúricos, mire lo del volcán. Esta semana vi que lo del volcán de San Pedro de Urabá dejó una cantidad de ganado dentro del lodo. Pero impresionante, impresionante, de ese volcán de lodo que hizo erupción.
2: Dios mío bendito.
0: No, y demasiada gente con los animales ahí intentando.
2: Y lo que uno dice es que, o sea, está lloviendo y no escampa. Está lloviendo y no escampa, Dios mío bendito.
0: Bueno, otra cosa, caballito.
2: Qué fuerte.
0: Está haciendo demasiado calor, pues ya que mencionaste ahí, como lluvia, llueve o no escampa, bueno, esto.
2: Ojo, y, no, y lo estoy diciendo literal.
0: De otra manera.
2: Y eso yo lo utilizo, es cuando pasan cosas una tras otra, o sea, no tenemos descanso. Cuando no es Chana, es Sebastiana.
0: No, y caballito, por ejemplo, en el Chocó se está presentando demasiada lluvia. Y al otro lado, en Cali, en Pereira, en el Eje Cafetero, un calor impresionante. Imagínate que también están solicitando ventiladores porque es demasiado, demasiado. Mira, calor. Entonces, claro, en medio de las carpas más se acumula el calor.
2: Y hoy estaba hablando con uno de los compañeros cuando estábamos ahí recibiendo las donaciones. Y es que, bueno, por un lado, hay que verlo de esta manera. Que menos mal, y no fue en una ciudad fría. Por ejemplo, imagínate a la cantidad de damnificados en un clima así como Bogotá. Gente sin de pronto una chaqueta, gente sin una cobija, sin una cama, sin media. O sea, gente que estaba también en el baño, se les derrumbó la casa y quedaron solamente con la toalla o con una pantaloneta. O sea, ¿te puedes imaginar la magnitud? Gente muriendo de hipotermia. Gente aquí, o sea, Bogotá hoy, o sea que Bogotá es un clima extrañísimo. Ya me estoy acostumbrando, pero es extrañísimo. O sea, a las 7 de la noche, un solazo impresionante, más fuerte que el de Barranquilla.
0: ¿Un solazo a las 7 de la noche?
2: 7 de la mañana. Una cuadra después, lloviendo, llovinando. Una cuadra después, sin sol. Una cuadra después, en la esquina, qué frío, hijo de madre, con unos vientos. Y más adelante, lloviendo. Y así se la pasa. O sea, Bogotá es lo más parecido a una mujer.
0: Ah, un hombre.
2: O sea, es lo más parecido a ti.
0: Caballito, usted mencionó mantas. Hoy hicimos una labor bien bonita. Me dijeron que fuera a Expo Futuro de Pereira, que enviara a alguien a recoger unas mantas térmicas y a recoger como unas lonas para cadáveres. Todo esto lo mandamos hacia Cali. En Cali lo recibieron y pues también estábamos preguntando que si habían rescatado el día de hoy personas con vida y dijeron que no, que solamente habían rescatado los cuerpos que iban, pero pues ninguno con vida, solamente creo que un perrito y dos gaticos.
2: Ok, qué fuerte, ¿no? Tropicana.
13: Hombre, la verdad, el país en este momento está en una situación bastante caótica, pero lo que acaban de decir, se pueden guardar y apenas pase todo esto e investigar, no quién fue, ni por qué o qué pasó. Al menos simplemente identificar para que los familiares sepan, porque la zozobra de saber que alguien desapareció y no saber si está vivo o muerto es para toda la vida, para toda la vida.
0: Claro.
13: Y ayudaría mucho saber de verdad dónde está su familiar. Lamentando mucho lo de mi país, desde aquí, Estocolmo, Suecia.
2: Estocolmo, Suecia. A que no me duermo de Tropicana. Gracias a todos ustedes por hacer sus donaciones, por escucharnos y por apoyar a Tropicana, la más bacana. La emisora de ustedes, la emisora que hoy se pone la mano en el corazón, Tropicana.
14: Bueno, primero que todo, un saludito para Karina, el caballito y todos los oyentes. Dios me los bendiga y los siga protegiendo. Voy a darle mi opinión sin el ánimo de generar concordia o que se incomoden.
0: Disculpe.
14: Caballito, para usted y para los oyentes que dicen que no, es porque ustedes no son personas dolientes, es decir, no tienen familiares en ese estado de desaparición sin saber qué ha pasado con sus vidas. Pero pónganse a pensar en las madres de esos hijos, de esas personas. Claro. Esas madres, ¿qué pensarían si les dijeran ahora que investigaran o no? Dan la vida porque lo hagan, porque son sus familiares. Entonces, obvio que sí, nunca es tarde para saber qué ha pasado con el ser que uno quiere. Gracias, un saludo, Dios me los bendiga.
2: Listo, un abrazo, gracias. Ahí están los oyentes de Tropicana enviando su nota de voz al 310-206-3302. ¿Ustedes qué opinan? ¿Qué dicen? ¿Están de acuerdo con que se investiguen estos restos humanos hallados en Roldanillo, Valle del Cauca, Tropicana?
15: Total, total. Aristóteles desde Milán, Italia. Estoy de acuerdo con Karina. Hay que investigarse porque hay mamás, familiares que están esperando todavía el cuerpo de un querido familiar, de un hijo, una hija, lo que sea. Están esperando para poderle dar una santa sepultura. No, no, hay que investigar absolutamente. Entiendo todo lo que se está viendo ahora en Colombia, pero este descubrimiento, lo que ha pasado allá en Roldanillo, hay que totalmente investigarlo. No, no. Estoy totalmente de acuerdo con Karina. Hay que darle también paz a esos esqueletos que se encuentran ahí, porque son almas que se quedan ahí en pena. Hay que darle paz, una sacra sepultura, porque fueron botados en costal. Yo vi ese video desde acá en Italia, lo vi por TikTok o Instagram, no me acuerdo. Lo vi y no, terrible, esperemos que investiguen. Bueno, Tropicana, la más bacana.
0: Un abrazo.
15: Milano, Italia, Aristóteles.
2: Aristóteles desde Milán, Italia. Gracias por la sintonía. 11:36.
0: Ve, me están diciendo que si el día de mañana yo puedo enviar a Pereira, me dice, medicamentos, cualquier tipo de medicina, porque no hay medicamentos, no hay gasas, no hay alcohol.
2: Karina, no hay. Importante esto, lo que te voy a decir. Ajá. Resulta que si ustedes van a enviar medicamentos, los medicamentos no deben estar sueltos. Los medicamentos, por ejemplo, si usted tiene en su casa un paquete sellados de acetaminofén, ustedes le dicen pasta, esas pastas que vienen
0: tableta,
2: en
0: tableta, la tableta.
2: Bueno, la tableta, esa tabletica, no la mande porque no se la van a recibir, porque no se sabe cuál es el lote, no se sabe cuándo se vencen. Entonces,
0: tiene que ser en caja.
2: De pronto, ampollas, tiene que ser en caja. Una ampolla de tal tiene que ser en caja. De pronto
0: pero
2: va
0: gasas,
2: a mandar
0: gasas, alcohol, correcto, agua oxigenada.
2: Pero también, como eso es, pues van a utilizarlo para curar heridas y demás, deben estar herméticamente sellados. Eso tiene que estar bien selladito, debe estar bien tapado para evitar de pronto cualquier tipo de infección, ¿no?
0: Si mañana aquí en Medellín quieren alguno mandar medicina, escríbame al Instagram y yo lo mando a recoger. Medicina, para que mañana en los mismos camiones que vamos a mandar para Pereira y para Quimbaya nos puedan, caballito, entonces llevar estas medicinas. Si alguien de pronto tiene ahí medicina, escríbame al Instagram, o si quieren de alguna manera ayudarnos con estos medicamentos que me están diciendo en este momento. Dicen, y los hospitales sacaron provisiones de medicamentos y ya ni oxígeno hay, imagínate.
2: Dios mío bendito. Tropicana, buenas, la más bacana.
16: Hola, caballito, muy buenas noches. Hola, mi Karina, ¿qué tal?
0: Oli.
16: Bueno, yo tengo entendido que tras el terremoto que afectó al Valle del Cauca, una pared en el cementerio del Roldanillo dejó al descubierto restos óseos, algunos con prendas de camuflaje. Yo creo que se hace necesario realizar una investigación porque esto es muy raro.
2: Bueno, esa es otra versión, ¿ah? Esa es otra versión.
0: Es que es muy raro, caballo.
2: Sí, esa es otra versión. Y bueno, no.
0: Porque
2: si de pronto las autoridades van a hacer la investigación, bienvenida sea.
0: Caballo, si no hubieran aparecido esos camuflados, estas botas, uno diría, son mismos restos del mismo cementerio que los tienen ahí ya, ¿cierto?
2: Ay, ay, ay, Dios mío bendito. Tropicana, buenas, ¿qué dicen nuestros oyentes? Al 310-206-3302. Pueden llamarnos también al 601-348-7601. Esto es muy importante, mi gente linda, mi gente bacana. Porque resulta que hay muchas notas de voz que ustedes envían, pero se pierden. ¿Por qué se pierden? Porque la envían al WhatsApp de Tropicana en su ciudad. Esto es un programa nacional y solamente tenemos un Tropi WhatsApp y una línea de llamadas habilitada. Por ejemplo, el Tropi WhatsApp, si usted se encuentra en Cali, no es el WhatsApp de Cali, es este que le voy a decir, 310-206-3302, o sea, es diferente. Aquí no me duermo, es diferente. 310-206-3302, aquí solamente es WhatsApp. Pero si usted se va a comunicar con nosotros, tenemos esta línea habilitada aquí en la ciudad de Bogotá. Es un teléfono fijo. El indicativo de Bogotá es 601-348-7601. 601-348-7601. 3487601, porque muchos me escriben: Caballito, es que tú no escuchas mis notas de voz, pero es que no me llegan. ¿Y por qué? Porque de pronto están escribiendo a Tropicana o al WhatsApp de Tropicana de su ciudad, en Montería, en Sincelejo, de pronto en, no sé, Pitalito, por allá en el Huila, o en sí. Tropicana Villavicencio. No, este, el que le acabo de decir, son las líneas oficiales de Aquí No Me Duermo. Karina, oyentes, señor, al 601-348-7601. Tropicana, buenas noches.
0: Pero ¿con quién hablamos? Pero decirlo despacio, pues, que usted tiene como la lengua así.
17: Buenas noches,
2: lo dije. Mi hermanito, bienvenido. ¿Cómo es tu nombre?
17: William Pinzón.
2: William Pinzón, ¿de qué parte de Colombia?
17: De Bogotá, cerca de...
2: Bogotá. Mi hermano...
17: Con artillería, sí.
0: Listo.
2: Mi hermano, bueno, la pregunta que estamos formulando...
17: Para opinar acerca de lo de los... Lo que encontraron en Roldanillo. Uh-huh. Hay una palabra que dice que no, pues, no hay nada oculto. Bajo el cielo y la tierra no hay nada oculto. Y pues eso lo deja uno pensando de que... Imagínese hasta dónde puede llegar a ocasionar una tragedia tan terrible. Algo que quedó... Que quisieron tapar, como se dice, tapar el sol con un dedo, ¿sí?
0: Vea, y la vida en cualquier momento lo muestra, ¿no?
17: Todo se tiene que saber algún día, y pues Dios permite todas las cosas para que eso salga a la luz. Es algo muy delicado.
2: Mi hermano, pero para usted, ¿se tiene que investigar o no se tiene que investigar? ¿Ya dejar eso así? Y no desviar la atención de lo principal, de lo primordial, que es encontrar gente debajo de los escombros, ojalá viva, o por el contrario, hay que investigarlo.
17: Pues yo pienso que lo más crudo de la realidad de todo lo que ha pasado en nuestro país, de todas las muertes impunes que han habido, y que pues que Dios ha ido sacando a la luz.
2: Entonces,
17: aún así, aún entiendo que pasen esas tragedias.
0: Que sí.
17: ¿Sí me voy a entender?
2: Sí, listo. No, pero nosotros queremos que los oyentes sean certeros con la respuesta.
0: Y que nos digan si sí o si no. Ya.
2: Es correcto.
0: Solamente ve, estamos de acuerdo, no estamos de acuerdo. No,
2: es correcto.
0: Una explicación bien larga de pronto para que no nos enredemos.
2: La pregunta es sencilla. Para ustedes, ¿debería investigarse la aparición de estos restos humanos que tenían botas, camuflados y otras cosas? ¿O para ustedes no deberíamos desviar la atención? Y la atención de lo primordial, principal, es encontrar personas, ojalá vivas, ojalá papito Dios nos ayude a encontrar a nuestros hermanos vivos en las diferentes ciudades. Y esto sucedió en Roldanillo, Valle del Cauca. ¿Qué dicen los oyentes de Tropicana en A Que No Me Duermo? 601-348-7601. Karina, más oyentes.
0: Hola, Tropicana, buenas noches.
18: Buenas noches, caballito.
0: ¿Cómo está?
2: Hermano.
18: Mauricio Collante. Hola, Karinita, mi reina hermosa. ¿Cómo me ha ido?
0: ¿Cómo vamos?
18: Hablante, Harry Mauricio, muy bien, de aquí de Cúcuta. Yo creo que no debemos desviar la atención de la ayuda humanitaria. Porque... Okay. Esta gente pues ya perdió la vida, pero hay gente que por ahí todavía se le puede salvar la vida. Tropicana, la más bacana.
2: Eso.
18: Un abrazo para ustedes.
2: Mi hermano, ¿de qué parte de Colombia?
18: Cúcuta, Colombia.
2: Cúcuta. Listo, más oyentes. Gracias. Karina, esto es rapidito, como fila india. Dale, pues.
0: ¿Quién más por acá? Hola, Tropicana.
19: Hola, Tropicana, buenas noches.
0: ¿Cómo vas? ¿Desde dónde?
19: De Pasto, Colombia.
0: ¿Tu nombre?
19: Están? Mauricio.
2: Excelente, mi amiguito.
0: Qué bueno
2: Mauricio.
0: Saludarte, Mauro. ¿Estás de acuerdo o no estás de acuerdo?
19: Bueno, yo sí estoy de acuerdo, claro, que investiguen, ¿no? Que investiguen, porque mucha gente que busca a sus seres queridos y ahí pueden encontrar una respuesta, ¿no? Pero con respecto, yo había mirado el video y como así como para ayudar a resolver el enigma, digámoslo así. Mire que los cráneos tienen evidencia de que se les practicó necropsia. Eso quiere decir que hubo un estudio y que de pronto pues no encontraron familiares y los declararon NN y por eso los guardaron ahí en ese en ese cementerio. Puede ser que sí les hicieron un estudio previo en su momento y ya descartaron cualquier parentesco con alguien, ¿no? Esa es mi opinión. Y un abrazo desde acá de Pasto para toda la gente que está padeciendo esa tragedia. Estamos con ellos de corazón.
2: Listo, mi amiguito, gracias. La gente de Pasto, Nariño, como siempre, en sintonía de A Que No Me Duermo de Tropicana. La gente pregunta, muchachos, el día lunes van a estar en A Que No Me Duermo, pero por supuesto, sí, señor, el lunes festivo.
0: Por supuesto.
2: 8 de la noche y hasta las 12. Rapidito, Karina, porque tengo más llamadas.
0: Tengo gente en TikTok, dice Iván, que investiguen, fomentar la impunidad nos convierte en cómplices, tienen que investigar completamente. Lili dice, en Tolima estamos todavía con mucho fuego, saludos para ustedes, hay que controlar también esta parte de Colombia. Dicen por acá, Tropicana, ¿cómo están? Buenas noches, me conecto con ustedes. Sí, se deben de investigar. ¿Quién más? Sigan dejando por ahí, muchachos, todos su opinión. Tropicana, Colombia.
2: Ve, yo no me había dado cuenta. Yo estoy, o sea, esto se paró. ¿Cómo estoy
0: pero
2: yo?
0: Pero congeló la imagen, caballito, estás concentrado en otro lado.
2: Ah, pero se congeló la vaina.
0: Sí, pero seguimos con el audio, pero estamos congelados.
2: Karina, vamos a hacer algo. Si la gente está de acuerdo con la labor tan bonita que estamos haciendo, que lleguemos en 3 minutos a los 15,000 me gusta, ¿será? ¿O no? ¿No es posible?
0: Pues sí, que toquen la pantalla. Esperemos que nos tengan ahí. Estamos descongelados, caballito.
2: Vamos a descongelarnos. Nos dicen Checo Acosta, estamos congelados. No, mentira, Checo, lo queremos demasiado.
0: Pero si
2: mira, ya 3.700, 3.800, 3.900, 4.000. Si a ustedes les parece bonita esta labor que estamos haciendo con nuestra gente,
0: solamente entren y toquen la pantalla y ya.
2: Es correcto, en el Valle del Cauca.
0: Si les parece bacano lo que estamos haciendo.
2: En el Eje Cafetero. Si ustedes también nos van a ayudar, nos van a seguir apoyando para ayudar a nuestra gente, a nuestros hermanos damnificados que necesitan de esa mano amiga, necesitan de una radio, necesitan de una compañía como Prisa Media. Bueno. Si nos dan el aval, vamos a llegar a los 15,000. Es que fuerte, ¿no?
0: Vamos con toda. Sí. Caballito, hay un señor que se llama Esteban Andrés Felipe. Ajá. Está en el TikTok. Me dice que necesitan urgente un operario de grúa en el hotel.
2: De una.
0: En el hotel de Pereira, ese hotel que fue obviamente colapsado. Esteban, escríbame a mí. Karina Uribe 28, escríbame urgente que te soluciono eso. Esteban Andrés Felipe.
2: Mi gente linda, Esteban. Mi gente bacana de Colombia, ingresen ya, paren todo, porque esto mañana se lo voy a mostrar, lo voy a postear en mis redes sociales. Solamente nos hacían falta 3 minutos, pedimos poquitos, ¿no? Poquitos. Un récord, 15,000 likes en TikTok y la gente nos lo regaló. Entonces ingresen ya a @tropicanacolombia, estamos en el TikTok, para que podamos llegar 5,400, 5,500, 5,600, si nos quieren apoyar, vamos, si nos quieren seguir apoyando en esta labor tan bonita que estamos realizando. Y no solamente
0: bueno,
2: que nosotros debemos votar, sino en toda
0: Colombia. Mientras que la gente ingresa, no se les olvide, en Tropicana Medellín estamos recibiendo acá ayudas, carrera 35, número 15B143. Mañana salen grúas para Quimbaya y para Pereira. Si alguien necesita llevar algo mañana de inmediato, es sino que me diga Karina Uribe 28, estamos unidos por Colombia.
2: Listo, 6,100, 6,200. Karina, yo creo que no lo vamos a lograr. Mi gente, tap, tap, tap, tap a la pantalla.
0: Toque.
2: Que se conecten 5,000 personas en este momento a TikTok rápido, y lo vamos rápido, a lograr. Rápido. Para mostrárselo
0: rápido,
2: mañana.
0: Un minuto.
2: Un minutico. Karina, pero por favor, rápido. 7,000.
0: Yo estoy aquí, vea.
2: Nos falta 7,000 más.
0: Tenga.
2: Congelados y todo, pero estamos ahí. Mi gente linda, mi gente bacana. 5, 4, 3, 2, 1.
0: No vaya a colgar, ahí tienen tiempo. Váyase para el TikTok. Nos desconectamos al aire, pero sigan en TikTok. Chao, un besito, los amamos.
2: Karina. Karina.
0: Vea, mire.
2: ¿Cuánto le damos al TikTok? Hasta las en punto, ¿no? 10 minuticos más.
0: No, 5 menos. Aquí, hasta que lleguemos, ya vamos a llegar.
2: Listo, dale, pero entonces chao. Yo me quedo hablando en el TikTok.
0: Bueno, va, chao.
2: Mi gente, chao, los queremos. Bendiciones. El lunes volvemos, Dios mediante. Papito Dios nos va a dar la fortaleza para acompañarlos a ustedes y que ustedes sigan adelante con la fuerza de los 10 tigres del León, con pundonor, con berraquera, con jerarquía y con ese amor que une a Colombia. Chao, chao.
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2: ¿Qué dice? ¿Será de queso? ¿Será de carne? No, no, no. Yo creo que allá. ¡Se mete!

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son las 6 de la mañana. 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

0: humor. Buenos días para todos. Cafecito a esta hora de la mañana, que no me puede faltar. Hace rato no tomaba cafecito. Esta semana no había tomado cafecito. Uy, ¿qué
1: no
0: pasó
1: había por acá? ¿Quién le preparara su café? Aquí
0: mi amigo me traía cafecito.
1: Ah, sí, ah, bueno. O sea, que Alisa ya como llegó a mí, le dejó el cargo y no quiere preparar cafecito.
0: Ay, Milenita, me hacías falta de cafecito. Milenita, ahora sí, buenos días. ¿Cómo está? ¿Cómo me le va? ¿Qué cuenta?
1: Bien, sí, señor. Fale, buenos días para Jarolito y para todos los oyentes de Tropicana. Buenos días, una feliz mañana. Dios me los bendiga, como siempre y como todos los días. Y como siempre digo, el solo hecho de levantarnos a abrir los ojitos, qué tremendo regalo el que Papito Dios nos da. Cómo nos bendice, cómo nos da tantas cosas lindas. Así que hoy, no solamente hoy, sino todos los días, es el motivo para agradecer y para decir qué afortunados somos de estar todavía en este planeta Tierra. Así que hay que seguir remando, hay que seguir luchando y hay que seguir dándola toda, absolutamente toda, por nuestros hijos, por nuestra familia y por todo lo que viene por hacer en lo que queda este 2026, porque va volando, ¿no?
0: Uy, ya mañana de parte del mes.
1: Ay, Dios mío.
0: Ay, no, Dios mío, ya mañana de parte del mes, ¿qué vamos a hacer?
1: ¿Y este fin de semana que viene con puente incluido?
0: Ay, no me diga eso, favor. Milenita, por favor, no me diga eso, la verdad, no me diga eso.
1: Sí, señor.
0: No me acordaba que... Ay, verdad que es que yo voy para... Sí. No me acordaba.
1: Sí, yo no me había dado cuenta, la verdad. Si no es porque ayer una persona dijo que este fin de semana era festivo, yo, vea pues. Así que más rápido se nos va a ir este mes de agosto.
0: Ay, Dios mío, bendito. Y ya llega, mejor dicho, tu taina, tu turamay. No. Halloween, triqui triqui Halloween.
1: Amor y amistad primero.
0: Amor y amistad, triqui triqui Halloween.
1: Noviembre queda como ahí.
0: Noviembre sin ti y...
1: Noviembre sin ti. ¿Y ya?
0: Diciembre contigo. Diciembre, natilla, buñuelos. A mí me encanta la verdad el mes de diciembre. Ya amo la Navidad.
1: No, y la verdad, Pale, que con todas estas cosas que van pasando, simplemente nos lleva a celebrar cada fecha.
0: Sí.
1: Una vez a veces dice, no, es que estas fechas son comerciales. Es que está, ay, no, eso para qué. Pero la verdad es que cada fecha que está ahí, por más comercial que sea, nos lleva a celebrar, porque eso nos permite en muchas ocasiones estar cerca de la familia, estar cerca de nuestras personas especiales, de nuestros amigos, de nuestros hijos. Bueno, estas fechas especiales nos permiten reunirnos con las personas que uno más quiere. Entonces, ¿por qué no celebrarlas? Bueno, cuando llegue, digamos,
0: cuando
1: Navidad, ¿no?
0: Sí, exactamente.
1: Exacto.
0: Muy bien, mi querido Varguitas, ¿cómo está? ¿Cómo me le va? ¿Cómo me le ha ido? ¿Qué cuenta? ¿Qué ha hecho? ¿Cómo va todo? ¿Cómo me le fue el día de ayer? ¿Bien, bien?
2: Muy bien, gracias a Dios. Agradecidos con todos los angelitos, todos los oyentes de Tropicana que llegaron aquí a la Plaza de Centauros. Queda uno con la satisfacción de muchas cosas bonitas, positivas. Quisiéramos hacer esto diariamente, pero es que realmente el trabajo es muy duro. Mis respetos para todos los que ejercen ese trabajo de tener el centro de acopio, de empacar, o sea, realmente es muy duro el trabajo que se ejerce. Entonces ahí es donde uno se da cuenta, uno puede ver en televisión, ay, mire cómo tan bonita esa cadena de personas que están ayudando con las ayudas y todo el tema, pero otra cosa es realmente realizar una actividad de estas que lleva mucho trabajo, lleva mucho estrés, lleva mucha carga, lleva mucho ejercicio, porque ahí yo sé que más de uno hicimos ejercicio ahí poquito, pero hicimos. Y se cumplió con el deber, mi querido Dire.
0: Con el objetivo, bueno, sí, claro. Yo quería primero saludar, pero bueno, ya que usted toca el tema de esto, pues vamos a hablar porque somos la emisora diferente, la emisora que...
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0: Hablemos entonces, ya que tocamos el tema y se da la oportunidad de hablar. Dios es tan grande, es tan bueno, es tan bondadoso, es tan maravilloso que ayer su amor lo vimos reflejado en tantas ayudas. Yo la verdad le voy a decir una cosa. Yo la verdad, porque fue una campaña muy... O sea, yo la pensé cuando pasó todo, cuando vivimos el lunes, ya después, por allá en la tarde, asimilé. Pensé hacer algo así. Teníamos una reunión para el día martes.
1: Sí.
0: De cómo nació esta campaña, pues... de ayuda por la vida para las personas que lo necesitan en este pasado terremoto del día 10 de agosto, una fecha que va a ser imborrable, 10 de agosto. Bueno, tuvimos la reunión, todo eso, pam, pam, sobre el mediodía. Casi 2 horas de reunión, pam, pam. Entonces, yo dije, no era que debíamos hacer esto, o sea, yo porque tomé la iniciativa, o sea,
1: sí, claro,
0: y pocos directores, la verdad fueron pocos, del país que lo hicimos. Fue Bogotá, Bucaramanga, Boyacá, Ibagué y Villavicencio. Fueron las 5 ciudades que... ¡Ay, Barranquilla!

0: con Rafa en la ciudad de Barranquilla, fuimos los que hicimos esta gran labor de ayudar, pues tomamos la bandera. Yo la verdad, yo voy a decir una cosa y soy sincero, yo hablé con el presidente de Interrapidísimo, don Norman Chaparro, a quien le agradezco en el alma y en el corazón, quien le expliqué, yo le dije, no, es que mire, voy a hacer esto, entonces, ¿será que puedo contar con usted? Me dijo, claro, Andresito. Entonces hablamos, fue de unas cajas, de 10, 20 cajas más o menos, y claro que él pasaba y la recogía y pues contaba con el transporte, porque, o sea, un transporte desde aquí hasta allá, por más personas que quieran ayudar y todo, pues eso siempre es un costo, ¿verdad?
1: De un viaje de más de 10 horas. Larguito.
0: Ajá. Entonces, bueno, creé la campaña en un momento, pam, los permisos, todo el protocolo que se debe hacer antes de eso, no es que así yo llegué y creé y fue que lo quise hacer, no. Eso tiene antes como una logística, uh-huh, y una preparación para todo eso. Bueno, se me dieron las cosas. Le pedí la ayuda, sobre todo, a los oyentes de Tropicana 99.3, a Los Ángeles, porque yo les digo que ustedes son ángeles aquí, en Tropicana, la más bacana. Y yo pensé que, lógicamente, pues íbamos a tener las ayudas, pero no pensé que íbamos a recolectar 5 toneladas de alimentos, de verdad, porque fueron 5 toneladas de alimentos las que recolectamos el día de ayer. Uh-huh. O sea, era tan bonito ver personas, parecían hormiguitas, tum, desde que a las 6 de la mañana, ¿se acuerda, mire, sí, que usted llegó a las 6 de la mañana y me dijo, ay, Pale, mire, nos va a ir bien porque vea, sí. Y mire, llega y me envía un videito, prun. Me dice, mira, ya empezaron a llegar las ayudas. Eran las seis de la mañana.
1: Dios mío.
0: Creo que la mona está ahí. Las arepas llegaron, algo así. Uh-huh.
2: Venga, yo.
0: Porfa, mira, acá está.
1: Sí, Pale, la verdad que queda uno con una alegría, se acuesta uno con el deber hecho, ¿sí? Saber que tuvimos el privilegio. Yo, la verdad, pues, no quisiera uno decir que fue una primera vez de... No quisiera no vivir una situación de estas, porque uno no quisiera de pronto saber que tantas personas pasan situaciones difíciles, pero también para mí es como la primera vez de saber que está uno reuniéndose para poder llevar a cabo esta donación y que allá al otro lado, allá en otro lugar, en otra ciudad, están personas esperando ayudas.
0: Sí.
1: Entonces dice uno, fuerte el tema. No quisiera uno de pronto tener que estar en una situación así, pero pues gracias a Dios también nos dio la salud primeramente y permitió que los angelitos de Tropicana pues pudieran apoyarnos y acompañarnos en esta situación que por un lado le da uno felicidad, Vale, de saber que hay tantos corazones buenos, pero por otro lado también está uno haciendo el trabajo con tristeza, ¿sí? Pero bueno, gracias a Dios que nos permitió, Pale. Yo pues ayer que entré acá nuevamente a vacaciones y entré de una vez. Sí, a sudar la camiseta, pero la verdad, Pale, con el deber hecho y como usted dice, no se sintió, yo no sentí cansancio.
0: No, yo no tengo cansancio, o sea, la verdad. Exacto. Yo no tengo cansancio. Me acosté tarde anoche.
1: Sí, al contrario.
0: Como a las 10:30 de la noche tal vez.
1: Uno se llena como de tanta emoción, Pale, que uno quiere tener antes más manos para hacer más cosas. Entonces, simplemente agradecerle primeramente a Dios que nos permitió, sobre todo porque nos ayudó con el clima, nos ayudó con
0: porque mira el clima que tenemos hoy, el clima, sí, de ayer, vale. No estaba así, y en algún momento tuve yo como el miedo, yo dije, ay, Dios mío, bendito,
1: que llueva,
0: de ver tantas ayudas, de ver todo, porque todo estaba ya teníamos una carpa, pero la carpa, superamos todas las expectativas, sí, vale. Mucho alimento, mucha ayuda, muchos angelitos de Tropicana, la más bacana, ayer que se hicieron presentes. Yo le quiero agradecer a cada uno de ustedes, a cada una de las personas que vinieron, que se tomaron el trabajo de venir uno hasta el centro, sobre todo aquellas personas del barrio El Brillante, de aquí del San Marcos, de Porfía, del Danubio, de esos barrios, de verdad que sabemos que son personas que lo necesitan y acá estaban, acá llegaron, y eso fue lo que yo más veía era eso. Yo, sí, las personas, vale, más humildes, o sea, ayudando. Y dije yo, wow. O sea, las personas más humildes, de verdad, ayudando. Gracias a esas personas, a todos, en general a todas las personas que hicieron parte, porque pues sin ustedes esto no hubiera sido posible, pero tenemos muchos ángeles, muchas personas que nos donaron, que estuvieron pendientes. Y aquí dice uno, esta emisora tiene un ángel.
1: Sí, total, vale.
0: Y la verdad es que lo que hacemos, ustedes nos creen porque, pues, uno, pues la ayuda que tenemos acá va a quedar en buenas manos.
1: Sí, señor.
0: Dos, tenemos la credibilidad. Tres, lo hacemos de una forma transparente. Cuatro, de que ustedes lo hacen de corazón. Quinto, que de verdad Dios está con nosotros en este momento. Y de verdad, sí quiero agradecerle a todas las personas, de verdad. Ustedes saben quiénes son. A todos, a todos, a todos, a todos nuestros amigos. A todas las personas que cuando hacemos una campaña, una labor, están ahí sin recibir, sin esperar nada a cambio ni nada. A todos nuestros amigos comerciantes que se unieron, a todas las diferentes empresas de Villavicencio, comerciantes, a ustedes, de verdad, mil gracias. Yo de corazón, así como les pedía que me ayudaran, que nos ayudaran, yo les pido de verdad que Dios los bendiga, que Dios les multiplique toda esa ayuda que trajeron y que gracias por ese respaldo que tuvimos, porque ya, la verdad yo no lo esperaba, o sea, no lo esperaba y fue mucho de verdad. Son 5 toneladas de amor, de esperanza que llevamos, que ya enviamos hacia la ciudad de Pereira. Todo esto ustedes lo pueden ver, ¿saben dónde? La persona que de pronto no vio como el contexto de esto, de lo que hicimos, hay unos videos, yo quiero que ustedes se tomen el tiempo.
2: Que quedaron bien bonitos, ¿no?
0: No,
2: bien
0: todo, chévere, es que todo salió hermoso, la verdad. Ahí todo salió todo ordenado, bien. Esto, uno dice, no, es que todo salió perfecto.
2: No, y estas mujeres, no, desde por la mañana dándole,
1: sí,
2: ahí.
1: Sí, olé, la verdad.
0: Espérate un segundito que voy acá para que la gente vaya. Eso los podemos subir acá del perfil estado, de WhatsApp. Claro, de estado y WhatsApp, supuesto, para que la gente los vea.
1: No, la verdad es.
2: Mire el link.
1: Le digo una cosa.
0: Sí, por eso. La gente es que vaya y los vean ahí de una vez.
1: Como dice, le parecíamos hormiguitas, pero mire que eso también los lleva uno a pensar en medio de tantas situaciones. Que uno dice sí o sí, a pesar de este empoderamiento femenino que ahora tenemos las mujeres. Ayer yo hablaba con un oyente y le decía, a pesar de que ahora se da mucho el empoderamiento femenino, sí o sí las mujeres siempre vamos a necesitar de un hombre. La mujer nunca va a tener la fuerza que tiene el hombre, pues sobre todo para estas cargas, estas cajas pesadas y todo esto. Y yo la verdad, vale, sí, primeramente saludar a las mujeres tropicanas, las que nos estuvieron acompañando, y a estos caballeros, la verdad, que son unos caballeros que nos acompañaron y que estuvieron ahí con tanto cariño ayudándonos a organizar todo. Pero siempre la fuerza de un hombre, uno dice, no va a tener uno como mujer la fuerza, uno hace otras cosas, ¿no? Pero definitivamente el hombre siempre es el que tiene la fuerza para descargar ese tipo de cajas tan pesadas. Y pues gracias a Dios tuvimos la dicha de contar con tantos caballeros también que estuvieron ahí presentes.
0: Leí una cosa.
2: Tuvimos ahí una persona que es vendedora informal, de ella vende tintos.
0: Espérate un segundito. A ver, yo tengo por acá una, ustedes me van a decir quién. Y las mujeres de pronto que me estén escuchando a esta hora, ayer yo les voy a decir, mire, estaba Natalie de LED Technology Car, ¿sí?
2: Okay.
0: La que tenía la gorrita azul.
1: Sí.
2: La primera mujer que llegó.
0: Ella llegó como a las 8 de la mañana.
1: Uy, qué mujer.
2: Ya creo que llegó como a las 7. Si,
0: no, bueno, sé. Yo la vi. Bueno, llegó muy temprano. Yo la vi como a esa hora.
1: Uh-huh.
0: Que tenía la gorrita azul.
1: Sí,
0: yo me le quito el sombrero a esta mujer, a esta ama. Yo le dije, deme su nombre y escríbame al WhatsApp de la emisora, porque a mí la verdad.
1: Ella tiene este emprendimiento.
0: Sí. Se llama. Sí, es ella, Natalie. Uh-huh. Natalie de LED Technology Car. Lady, muchas gracias. Esto, Dios te bendiga, porque te vi ahí firme, guerreando todo el tiempo, con la camiseta puesta, ayudando, empacando, con el marcador ahí, marcando las cajas. Esto es ropa, esto es tal. Uh-huh. Un abrazo para ti, Dios te bendiga, Natalie, de verdad, mil gracias. A Ninfa Rojas, ella es la presidenta, una señora, es la presidenta de la Junta del Barrio El Danubio, un taxi, un comunal del Barrio El Danubio. Doña Ninfa, un abrazo para usted, o yo. Dios la bendiga, yo sé que nos está escuchando, doña Ninfa Rojas, una señora, pero con la 10 puesta, pero una cosa increíble. A Janet Céspedes, Janecita, un abrazo. Janet, ¿dónde vive? Mile, ¿ella vive en Acacias o vive acá en Villavicencio?
1: No, acá en Villavicencio, vale. Okay. Gran oyente también.
0: Uy, pero esta señora yo me le quito. Doña Janet, Yo me le quito el sombrero, que mi respeto de verdad para esta señora.
1: Sí, vale.
0: Y la señora Marta Consuelo Guevara también. Es que se me van los nombres. Había una señora que vende allí los tintos, uh-huh, las aromáticas, la zarquita.
1: Sí.
0: La mujer verde.
1: Ella siempre está ahí.
0: Sí, por eso. Se me olvida el nombre de ella. Uy, pero yo sí me le quito el sombrero a ella.
2: Ya no, nos dio sopa y seco ahí.
0: Sí, queremos apoyarla porque, uy, no, esta señora es.
1: Oiga, Jaren, le dio sopa y
2: no,
1: seco.
2: No, se trepó.
0: Usted tiene que aprender de ella, oye, no, mi querido amigo.
2: Primero me toca tener
0: la fuerza.
2: La altura que ella tiene.
0: No, ella no es alta. Esa es una mujer guerrera.
2: Ah, ustedes no hablan de la mujer alta.
1: Sí,
2: no,
1: ella.
2: ¿Cuál? Yo hablo de la mujer alta, de la
0: morena. De la zarquita, la que vende los tinticos y las.
2: Ella es alta.
0: ¿Sí?
2: Ella es alta. Es que ustedes sienten bueno, muy alto al lado de ella.
0: Ella.
1: Pues vale, sí, pero usted no, Harold.
0: Esa mujer es una guerrera, pero sí. guerrera, o sea. Me le quito el sombrero.
2: ¿Cuántos?
0: ¿Qué mujer para trabajar? Uy, yo no sé, un poco de mercado acá al hombro y yo.
2: Mira, eso eran arrobas de arroz, ¿o no arrobas? Las
0: no, no eran mercados. Ah, bueno, también arrobas. Las arrobas de.
2: Y ella ponía 4 arrobas de arroz que uno podía hacer apenas con una.
0: Y yo apenas me quedaba mirándola y viéndola. Yo decía, uy, Dios mío.
1: Increíble, ¿no?
0: Uy, no, Dios mío. Y todas las mujeres que estuvieron ahí, de pronto, y se me escapa el nombre. O sea, discúlpenme. Sí, de pronto el nombre se me escapa, pero a todas las tengo muy presentes.
2: Ahí es donde vemos que el trabajo de cotero es duro.
0: Uy, sí, no, claro. ¿Quiere que le diga una cosa? O sea, a mí me duele acá, porque yo me eché varias arrojas acá también al hombro, o sea.
1: Toca llevarlos a la plaza para que coman callo.
0: Y la verdad, o sea, hoy amanecí acá con. Porque pues uno no está acostumbrado a, uh-huh, a hacer ese tipo de trabajo.
2: Solo
0: que es
2: levantamos
0: fuerte.
2: El micrófono y ya.
0: No, solamente llegar acá a coger, abrir algo y ya, no es más. Pero de verdad a todos, y perdónenme que les esté hablando, pero es que esto hay que hacerlo, yo les tengo que agradecer, yo les tengo que decir a ustedes mil gracias, sin ustedes no hubiera sido posible esto, y la ayuda, como lo hicimos desde las 6 de la mañana hasta las 2 de la tarde, yo lo iba a extender, pero dije ya no, acá me sigue llegando más alimento y ya, imagínate, ya habíamos, o sea, tuvimos que,
1: dos.
0: Era un solo furgón que dijimos, no, aquí cabe todo esto, uh-huh. No. Fueron 5 toneladas, familia. 5 toneladas es mucho. Con 5 toneladas montó 2 supermercados, de verdad, Dios de alimento. Mío. Mucho enlatado, mucho arroz, muchos granos, sobre todo mucho útil de aseo también.
1: Sí, agüita también.
0: Agua, mucha agua, de verdad. Por eso yo los invito para que ustedes vayan, si de pronto no han visto los videos, y en @tropivillao en Instagram, ahí los pueden comentar. Esos videos los hacemos con mucho amor y eso lleva un trabajo que,
1: sí,
0: que la persona que los edita, pues, le toma su tiempo para sacar los mejores momentos de esto. ¿Y por qué lo hacemos? Pues para que ustedes vean cómo fue la actividad, cómo fue la ayuda, cómo se manifestaron ustedes, cómo nos apoyaron y cómo nos respaldaron. Por eso lo hacemos, con ese fin lo hacemos, para que ustedes puedan decir, hombre, yo estuve ahí, yo estuve presente ahí, ahí está mi ayuda, mire, ahí me veo reflejado yo, no saben lo feliz que estas personas se van a poner. Ayer yo apenas enviaba los videos al grupo de directores de cómo estaba, de mire, cómo, uh-huh, desde cuando empezamos, que estaba todo solo,
2: sí,
0: esto, y la gente, uy, chévere, bacano, ahí en el grupo de directores, de verdad, mil gracias. En Tropicana Villavicencio, en TikTok y en Facebook nos pueden encontrar. Tropicana Villavicencio y en TikTok. Yo creo que ustedes le dejen un comentario. Simplemente ayúdenos con eso o ayúdenos compartiendo ese video para que llegue a más personas que digan, vea lo que hicimos en la ciudad de Villavicencio. Coméntelo, reposte el video, compártalo en los diferentes grupos. Yo creo que acciones como estas es la que hay que visibilizar, ¿cierto? Y en estos momentos y en este tiempo es lo que hay que hacer. Agradecimiento especial a ustedes, a todos. Empresarios, personas, mi gente de los barrios, oyentes, ángeles de Tropicana 99.3, voluntarios, mujeres, valientes, a todas las mujeres que estuvieron acá con nosotros. Dios las bendiga, Dios les multiplique, Dios les pague. A Gustavo, ¿de qué pasó en Villao? Ese man se puso la 10 con nosotros, la verdad. En 3 horas y media de transmisión, que nos apoyó a través de sus páginas, a través de sus plataformas. No sabe la ayuda también que nos dio Gustavo, un gran amigo, que le gusta trabajar también por esto. Gustavo, ¿de qué pasó en Villavo? Gracias, hermano. Usted sabe que yo lo aprecio mucho, papá. Gracias por siempre apoyarme, porque siempre ha sido una persona que ha estado ahí, muy pendiente. Y vea.
1: A Jarolito Álvarez también. No,
0: a mi compadrito.
1: Que dio la despedida de Tropi sudando la camiseta.
2: Qué personaje. Cada uno de los artistas, influencers y todos esos que nos acompañaron también compartiendo una historia, llegando aquí a, al punto, a Karina Chalá.
0: Karina Chalá. De verdad.
2: Hermosa, esa mujer es hermosa.
0: Karina tiene un corazón hermoso. Karina es tropicana. Karina tiene sangre tropicana. De verdad, Cari, gracias por tu apoyo. Gracias por esa donación, por ser tan solidaria. Le hicimos una invitación y me dijo, claro, Pale, cuenta conmigo. Y una vez llegó, se hizo un video, hizo la invitación y me escribió, me dijo, ay, yo pensaba ir temprano, pero tengo un compromiso. ¿Será que puedo ir más tarde? Y yo, claro, de una vez. Llegó acá con su ayuda, apoyando, estuvo aquí.
2: Chévere.
0: Gracias, Karina Chalá. Muchas gracias. Muchas, muchas, muchas gracias a esta mujer que le gusta ayudar. Lo hace con el alma, lo hace sin importar a quién. Uh-huh. Lo hace de corazón, de verdad, Cari. Muchas gracias. Dios te bendiga. Al compadrito, a Harold Álvarez. Uh-huh. Mi compadrito que Eman.
2: Era el último día de él,
0: pero igual vamos a tener. Vamos a tener algo especial la próxima semana. Déjeme en coordino todo, de verdad, porque pues hay que hacerle su despedida. Además que sigue acá vinculado con nosotros.
1: Sí, claro.
0: Harold Álvarez, qué man tan camellador. O sea,
2: chévere.
0: Ese man, aparte de ser tan camellador,
1: ¿qué persona?
0: Es una persona, ¿cómo le digo yo? ¿O qué título? No, Harold es man. Si hay alguien noble, ese man.
2: Tiene varias fortalezas.
0: Muchas. Señor. Muchas virtudes tiene ese man.
1: Caballero,
0: camellador, noble.
2: Buen compañero.
0: Un man respetuoso.
1: Sí.
0: Un man que es intachable. Un man que yo puedo decir, Harold Álvarez es.
1: Venga, no hay posibilidad que
2: así
1: me cambie. No hay posibilidad que me cambie a Averigüelo Vargas con Harold Álvarez.
0: Harold, hermano. Harold. Ayer se lo dije.
1: Mentiras.
0: Usted sabe que yo lo aprecio. Es mi compadre y de verdad un agradecimiento muy especial a él por todo el tiempo que estuvo acá, casi los 2 meses que estuvo acá con nosotros, que nos acompañó. Y pues ayer esa despedida que tuvo. Ningún momento llegó y dijo, no, o sea, nunca yo sé. O sea, yo a este man lo conozco en 20 años y trabajamos juntos 15, pero nunca he sabido qué decir al man, no puedo hacer, tal cosa, nunca.
2: Chévere.
0: La verdad, gracias a él.
2: Y sabe a quién tenemos que agradecer también, a los amarillitos dispuestos.
0: Venga, claro, nómbreme los amarillitos, por favor, a Mauricio.
1: Bueno, Mauricio, yo lo tengo
0: Mauricio, referente. Mauricio, que es del Fresno Tolima.
1: Porque, pues, mientras estuve acá en el máster, lo molesté bastante.
2: Uy, pero ¿cómo así?
1: No, o sea, lo molesté en enviarle direcciones. Mauricio, ven, ayúdame acá por este lado. Y Mauricio, bueno, todos los amarillitos que tuvieron a disposición, también a Nelson, que es amarillito, que vino muy tempranito a traer su ayuda. Muchísimas gracias a ellos. Saben cuáles
0: venga,
1: son
0: ellos saben, se me escapa. Venga, es Martín Zamudio. El man llegó acá.
2: Sí, también.
0: Me dijo, Pale.
2: Yo no lo vi.
0: Claro, yo lo recibí.
1: ¿Sí?
0: Yo lo recibí, le recibí la ayuda.
2: Qué bien.
0: Me dijo, hermano, vea. Chévere. Yo acá Martincito, le dije que venía y mire, papá, chévere, este es mi aporte. O sea, gracias a muchos amarillitos, a muchos.
2: El
0: a
2: que
0: muchos amarillitos.
2: Que se parecía a mí, que era mi colega
1: Nelson, ¿será Nelson?
2: También.
0: Es que se me escapan el nombre de muchas personas, o sea. Sí. Pero bueno, a todos los conductores de taxi, a todos los amarillitos, de verdad, mil gracias.
2: No, es impresionante. Uno decía, bueno, necesito un conductor que recoja. Hartos amarillitos, muchísimas gracias. Los que de pronto no los contactamos, pero que tuvieron a disposición, eso fue donación también por parte de ustedes. Y muchísimas gracias. No todo el mundo hace eso.
0: ¿A quién más? ¡A Nadly! ¡Nadly! ¿Sabe quién es Nadly?
1: ¡Claro, vale!
0: ¡Ay, Nadly, mi amor!
2: ¿Quién
0: no
2: es Nadly?
0: Me dice, ¡ay, Nadly, buenos días! Perdón por todo. ¡No, Nadly! ¡No, Nadly,
1: la
0: mi
1: chica,
0: amor!
1: La señora que yo le dije a usted que...
0: La del colágeno.
1: La que dijo que no me moleste a mi niño.
2: Ah, que me voy a casar con ella ya.
1: Sí.
0: Okay. El comercio de la calle 33 del barrio La Ceiba. También estuvimos ahí, solo que salimos por el afán de trabajo, por sembrar una ayuda, gracias, ante todo Dios por delante. Yo ayer conocí tanta gente, ¿quién más? Dígame. ¿Cómo?
2: Los centauros también.
0: Los centauros.
2: También se acercaron, de la plazoleta.
0: Sí, no, vuelvo y le digo, por eso generalizo, porque es que... Uh-huh. hay varias empresas que se me olvida el vea, se me pasa el. Unos... Si ustedes me están escuchando, empresas, por favor, díganme quiénes vea, estuvieron acá presentes.
2: Yo tengo una empresa que ayer nos trajo calzado nuevo, calzado nuevo, muy bonito. Muy
0: Ronnie, Ronnie, fábrica de calzado, venga. Por favor, discúlpeme si de pronto se nos pasa a alguien, o sea, porque la verdad, o sea, uno en medio como de la ayuda, no, que acá llegó tal cosa, no, que es que esto lo manda muchas familias, sobre todo, venían con sus hijos, con sus niños, y aquí a ayudar.
2: Yo vi varios niños ayudando.
0: Sí, por eso.
1: Sí, qué lindo.
2: No los pudimos registrar porque pues estaban que las redes sociales no permiten este tipo de vainas, pero niños también ayudando, cargando, o sea, cosas, yo les decía, venga, les ayudo, no, yo lo llevo.
1: Un señor que se acercó ya en horas de la bien tarde, ya cuando estaba prácticamente.
0: El señor que estaba ahí tomando, que nos mandó a tomar la gaseosa. ¿Y el pan?
1: Y ese mercado que trajo el señor.
0: Ah, ese.
1: Sí.
0: Que uno dice. Sí, él.
1: Sí, vale.
0: ¿Cómo se llama él?
1: No recuerdo el nombre.
0: Pero ese man es un caballero.
1: Sí, nos trajeron gaseosita, pan. Qué y tremendo mercado también. No, es que.
2: Hubo también una pareja que ellos son distribuidores de calzado también. Trajeron calzado, así que agradecimiento también a ellos. A los que trajeron ropa, no, mejor dicho,
0: espere, la verdad. Yo le agradezco por acá.
2: Las que trajeron las colchonetas, a pesar de que no las habíamos solicitado, las trajeron.
1: Y nuevas.
2: O sea, una empresa también que nos trajo elementos para los rescatistas, que trajo picas, que trajo tapabocas, trajo mascarillas, todo lo que tenía que ver con eso.
0: Déjeme, ya que usted dice eso, porque John Pan estuvo acá. Ese man siempre, cuando nosotros tenemos algo, alguna actividad de una chocolatada o algo,
1: sí, siempre
0: yo le digo, Johncito, hermano, usted sabe que siempre cuenta conmigo. Ese man nunca sé qué es decirme.
2: Nunca se niega.
0: Nunca se niega, o sea, John Pan, el de los buñuelos más famosos de allá, sí, claro. de las acacias. Johncito, con su esposa, su familia, gracias. El man vino hasta acá y toda la ayuda. Ahorita que dice cascos. También traía cascos, gafas, también una mano de elementos trae ahí, que es de mucha ayuda. Johncito, de verdad, John Pan, Dios lo bendiga, le multiplique, hermano, porque usted tiene un corazón grande, grande. Muchas gracias, papá. Esto, ahorita que hablo de John Pan, hablo también de Chon, de John Bermúdez.
2: Sí, señor, por ahí.
0: También se vino acá.
1: De nuestro amigo,
0: Chon, el de las lechonas de diciembre. Me decía, yo le dije, venga, agradece, pa. Dijo, no, es que a mí no me gusta hablar. Ah. De hecho, tiene acá muchas cosas pendientes de para venir a hablar.
1: Y no.
0: Y que porque no le gusta hablar. Entonces yo le dije, entonces, ¿cómo va a ser?
1: Chinche León,
0: hombre, con su esposa, el ingeniero Rancho de Paja. Vean, acá está. Ay, Chinche, sí, hablando de Chinche. Chinche, mi hermano, buenos días.
3: Mi amigo Palencia, Mile, Harold al cuadrado, hermano. Más que su merced agradezca, es también de nosotros como oyentes, como familia tropicana, también agradecerle a usted por liderar esa bonita causa. De verdad que nos dio la oportunidad de poner nuestro granito de arena como familia tropicana y ayudar a todos los que lo necesitan. De verdad, es un aplauso para Tropicana, que se haya puesto la 10 y ha hecho esta convocatoria donde todos fuimos partícipes.
1: Gracias a Chinche.
0: Pero que es que a mí me pasa muchas cosas acá. Espérate un segundito. Quiero saludar a mi amigo Frank de Carnes Solano Prime. Espérate un segundito por acá que yo tengo muchas personas. Espérate un segundito que es que no, igual hay que mencionarlo.
1: Bueno, mientras Pale lo saluda, yo también quiero saludar a Dulcería Parasol Azul, a Beverly Arias Rojas. Qué señora. De verdad, gracias. Y si se nos olvida el nombre, igual.
0: Escríbanme acá en el WhatsApp, por favor. Escríbanme de las personas que estuvieron. Sí, yo estoy revisando por acá WhatsApp porque ayer, mejor dicho, hice muchos amigos. Personas que llegaron a ayudar y resultaron siendo voluntarios. Y resulté diciéndole, venga, hermano, ¿a usted le gusta esta vaina de ayudar siempre? ¿Cierto que sí? ¿A usted le gusta la labor social? Entonces, páseme su número. Y aquí encontré varios números. Estoy por acá también, ¿sabes? Saludando a quién. A mi amigo, bueno, de Carnes Solano Prime, la bodeguita Carnes Finas SAS. Y Solano Prime, papi viejo Frank, con su esposa, con su equipo de trabajo, muchas gracias, mi hermano querido. Dios te bendiga. A mi amigo JP, JP Studios. Ese man se puso la 10, J. Usted es un berraco, hermano. Dios lo bendiga, papito. Muchas gracias porque ayudó. Estuvo un ratico ahí ayudando. De verdad, de todo corazón, viejo J. El man apenas llegó y escuchó la campaña, llegó y me dijo, venga, hermano, ¿qué hay que hacer? ¿Qué necesita? Yo, no, papi, lo que usted quiera, pues, aquí, hacer. Son donaciones. Él es J con su esposa.
1: Ok.
0: Él es JP.
1: De estos músculos fuertes.
0: Sí, él mismo es ese mismo. Pero vea, ese man, pues, es un... Le gusta ayudar.
1: qué bonito. O sea,
0: le gusta este tipo de cosas porque no es la primera vez que me lo ha manifestado. Ya varias veces me ha dicho, venga, hagamos este tipo de actividades. La gente sabe que nosotros hacemos esas actividades.
2: Qué chévere.
0: Y por eso están ahí.
2: También el man, el que me llevó la nevera, la lavadora, mi casa y todo el tema, también se sumó ahí.
0: Sí.
1: Uy, fue
0: ese, ¿cómo es que llama él? Ese me llevó también la lavadora a la casa. El man trabaja en el Éxito.
2: Sí, el camiseta blanca.
0: Él.
2: Se puso la 10 ahí.
1: ¿Qué persona hay con su tío? ¿Que el topo?
0: Sí, el topo es que ella.
1: Al tío le dicen el topo.
0: El topo.
1: Uy, no, el topo colombiano. Señores, qué personajes, la verdad. Muchísimas gracias.
2: Muy bueno. La señora que trajo la silla de ruedas.
0: Ay, venga, conejas, yo tengo una historia muy linda. Vea, tengo la silla de ruedas acá y quiere que le diga una cosa. Dios es tan maravilloso con nosotros, de verdad. O sea, perdóname que yo hable así. A mí me da mucha alegría, mucha felicidad de poder ayudar, pero de que las cosas queden en buenas manos.
1: Sí, total.
0: Mire, una señora de 98 años. 98 años tiene la señora que nos deja en esta silla de ruedas que está en perfectas condiciones. Mírenla ahí, donde sí, está la silla de ruedas. La señora, una señora toda bonita, o sea, y gracias a Dios todavía se alcanza, o sea, se le ve la pues ya se ve que pues está un poco, pero se le ve todavía, o sea, que entiende, que qué lindo lo que estábamos haciendo, y su hija, que era la que la transportaba, me dijo, mire, esta silla de ruedas yo se la voy a donar. Yo le dije, no, mi señora, ¿usted le sirve a mí? Me dijo, no. Y la señora todavía se para, la de 98 años se para, pues un poquito. ¿Usted no la vieron?
1: No, yo no la vi acá.
0: Da pasitos todavía, pero yo le voy a donar esta silla de ruedas. Y yo, ay, mi señora, muchas gracias. Esa historia fue tan maravillosa, esa silla de ruedas. Entonces, bueno, ya finalizando la tarde, una señora que vende acá, que vende tintos, acá en la plazoleta de Los Centauros.
1: Sí.
0: Llegó y me dijo, ay, esa silla de ruedas, ¿qué van a hacer con esa silla de ruedas? Porque la iban a montar al carro, se la iban a despachar para papelera. Y yo, no, la silla de ruedas, no. Esa no va. Entonces la señora se me acercó. Me dijo, ¿qué van a hacer con la silla de ruedas? Yo esa silla la necesito. Yo, sí. Me dijo, sí, es que mi hijo tuvo un accidente hace un tiempo y usted conociera mi historia. Y le dije, yo, cuénteme, ¿cuál es su historia? Me dijo, no, me empezó a costar la historia. Yo le dije, mi amor, esa silla de ruedas es suya. Esa silla de ruedas es suya. Déjeme la otra semana, hacemos algo bien bonito. Y ustedes van a conocer esa historia detrás de esa silla de ruedas. Porque eso es lo que nosotros visibilizamos. Es el tipo de obra que nos gusta hacer a nosotros. Mostrar que todo queda en buenas manos. Pero esta señora ayer me partió el corazón con lo que me contó. Pronto, la próxima semana, ustedes van a conocer esa historia tan bonita. De verdad, gracias. Gracias a todas las personas. Saludando por acá. Hay una niña que se llama Isa. Isa, mi amor. Un abracito, ella me dice, buenos días, la señora doña Vicky, Isa Aleja del restaurante la variedad del barrio Villa Julia, presente, ella estuvieron ahí. Isa es una monita, ella nos escucha bastante. Isa, un abracito para ti, vea, por acá te voy a poner este perrito, este peludito. Estuvo también, ¿sabe quién, Mile?
1: ¿Quién, Pale?
0: Esta señora, Marta Consuelo, ella.
2: Marta de Consuelo Guevara.
4: Porque mi mamá, bacanísima. Dios me lo bendiga por esta labor que hicieron ustedes. Me quito el sombrero porque son unas personas que siempre, que las personas que necesitan, ustedes están ahí colaborando, dándoles apoyo, dándoles todo. Pues que mi Dios los bendiga, les dé muchas, muchas fuerzas y a todos, a Mili, a todo el grupo de Tropicana. Ahí estuve ayer a las 2 de la tarde, no fue mucho, pero bueno, gracias a Dios hice hasta lo último que les colaboré.
2: Qué chévere.
4: Porque para mí colaborar es una bendición. Y mis hijos que están en Pereira, gracias a Dios están bien.
0: Bueno, ella está.
2: Ella nos contaba esa historia, ¿no? Sí. Que los hijos, que pues ella estuvo preocupada pues mucho rato por saber de sus hijos que estaban en Pereira, pero bueno, gracias a Dios están bien. Y ella quiso ayudar a la gente de buen corazón que nos acompañaron. Muchísimas gracias.
0: ¿Sabes a quién quiero saludar también? A Miller Puyol.
1: Ah, Miller, tan bello.
0: El man de los domicilios.
1: Sí, el hombre lo vi tempranito, llegó.
0: El man llegó temprano, o sea, sí, esto es gente, sí, que nos escucha, pero. Pero a mí me gusta conocer la gente que nos escucha, o sea, saber, y ayer fue algo bien bacano, yo no sabía que nos escuchaba tanta gente.
1: Increíble,
0: tan,
1: sí, señor.
0: Tan maravillosa, de verdad, que uno no sabe a quién le llega, uno no, pues no, ayer conocí muchas personas de que nos escuchan, que uno no, claro, dice.
2: Por ejemplo, la mujer que cuando usted estaba sentado ahí en el centro comercial Centauros, sí, que lo saludó desde lejos, sí, ella es Alejandra. Un abrazo, ella dice todos los días.
0: Alejandra, Alejandra es abogada. Ajá,
1: con sus niños.
0: Sí, con sus niños. Vino acá, Alejita. Alejandro Guayana, papito, un abracito. Alejandro, Alejito, Alejito, con su esposa, mi hermano. Dios me lo bendiga. Yo sé que usted siempre está ahí, papá, Alejo. De verdad, Alejandro Guayana, un saludo muy especial para él, para su esposa. Mauricio, véalo, acá este man yo lo vi guerreando. Pale, vea esto, esto, esto, esto. Estuvo un bacano, yo viejo Mauro. Buenos días.
5: Yo escucho, veo y comparto Tropicana. No, primero que todo, dale gracias a Dios por la oportunidad. Segundo, a la mesa de trabajo de Tropicana por liderar esa buena labor que se hizo ayer con ese solazo. Ayer miré a Jaro, la Pale, a los dos Jaros y a Pale sudando la camiseta. A Pale lo vi con los bultos al hombro coteando. Bien por esa y bien por toda la ciudadanía que se puso la mano en el corazón y se metió la mano al drill para colaborarle a nuestros paisanos damnificados. Que Dios los bendiga, les multiplique en abundancia, salud y prosperidad a todos.
0: Vean.
5: Tropicana, la más bacana, bacanísima.
0: Quiero que le diga una cosa, aquí no hacemos nada de esto por pantallar ni nada de estas cosas. En la ciudad hay muchos centros de acopio, muchos, muchos. Está Llano Centro, está en los puntos que tiene la gobernación, los puntos que tiene la alcaldía, veo que otras empresas también lo están haciendo, y eso está bien, me parece excelente, pero que ustedes hayan venido al punto de acopio de Tropicana, que es que, muchachos, sí o no, es que estábamos sorprendidos, o sea, de verdad no esperábamos. Pues no, que son 5 toneladas.
2: Que nosotros no contamos con una bodega. No, para poder
0: exactamente.
2: Tener
0: y entonces años, y entonces contábamos, era con, o sea,
2: solo el parque.
0: Solamente el parque y con unas cajas, pero se nos salió de las manos, entonces tocó buscar otro plan.
2: Claro.
0: Y después otro plan, porque fueron dos camioneros que fueron.
2: Qué chévere.
0: Fueron dos. Ahí están los videos para que ustedes vayan y los vean. De verdad, este agradecimiento a ustedes. ¿Sabe a quién me les quito el sombrero también?
2: ¿A quién?
0: A unos pelados de una barbería que queda aquí.
2: Ah, sí.
0: En
2: los Centauros.
0: En la plazoleta de los Centauros. Sí. Yo aquí tengo la barbería que se llama Centauros Barbes, Barber. Uh-huh. Esos manes, esos pelados que cabellan ahí, cerraron la barbería.
1: Sí, qué
0: bonito. Y se fueron a ayudar a cargar el camión. Pero unos manes guerreros, unos manes camelladores. Esos dos pelados de ahí, de Centauros, dos, tres pelados de Centauros Barber, cerraron la barbería. Y empezaron a ayudar a esos manes. Un abrazo, de verdad, qué bacano, qué chévere. Quisieron
2: dejar sus labores por aportar
0: su
2: apoyo ahí.
0: Chéverísimo. Alguien me está preguntando por acá, ¿y los políticos hicieron presente? No, la verdad, los políticos, solamente uno, quiero destacar que la verdad, esta persona no pasaba por ahí, por ahí, que es Milton Carreño, él pasaba por ahí.
1: Sí.
0: Y nosotros, venga, no sé qué, dijo Milton, no sé qué, que ellos también estaban haciendo de la gobernación, tienen un punto, lo dijo al aire porque lo sacamos acá al aire. Uh-huh. Y entonces le dije yo, venga, Milton, hombre, también contamos con su ayuda, con su apoyo. Y el hombre nos dijo, sí, señor, claro que sí, deme en un momento. Y en la tarde llegó la ayuda de Milton Carreño. Uh-huh. Llegó la, pero que yo haya dicho, venga, aquí el concejal tal, aquí tal persona que va a empezar a hacer una campaña para el próximo año que viene,
2: no.
0: O tal persona que se está mostrando, se está perfilando, ninguno brillaron por su ausencia, no, no. Pero, igual yo no lo necesitaba, porque la verdad no lo necesito, ni necesitamos acá, ni esto hay que mezclarle política, ni nada de esas cosas, sino que destaco lo de Milton Carreño, porque pasaba por acá, salía de ahí de una emisora que queda en la sí, 38, señor. Pasaba por acá y el hombre vio, ¿qué está pasando acá? Y lo entrevistamos y dijo, cuenta con nosotros. Y fueron sí, muchos señor. Los mercados que mandó Milton Carreño. Ahí está el video, ahí está el video también, de verdad. Dijo, Milton Carreño, mi hermano, muchas gracias. Lo que dice él, no es tanto hablar, sino hacer,
1: actuar. Pero mire que eso también nos lleva a Pale. Ayer inclusive alguien, estaba yo acá en el máster y alguien escribió. Usted sabe que siempre no ha de faltar. Ay, sí. Que ya le metieron política.
0: No, a esto
1: eso,
0: no le metimos política, nada. Porque pero, aquí podía llegar todo el mundo,
1: sí, claro.
0: ¿Me entiende? Pero entonces, esto no era de política ni nada de esto.
1: Pero en estos tiempos igual, si un político también decide dar, si no da, malo porque no se acordó. Y si da, malo porque le están metiendo política. Creo que en estos tiempos hay que dejar también esas diferencias. Y aquí no importa si es político o no es político. Todas las donaciones que quieran llegar a diferentes lugares siempre van a ser bien recibidas. Entonces también nos toca dejar un lado también a veces el criticar. Porque hay personas que a veces también, en vez de ayudar, critican. Y creo que estamos en unos tiempos donde lo único que podemos hacer es servir, ayudar, más que criticar. De verdad que sí.
2: Uno se pone en el papel de las personas que realmente perdieron todo, su hogar, su familia. Estaba leyendo yo una noticia precisamente de unas trillizas que de 5 personas, familia, de una sola familia quedó una sola persona.
1: Dios mío.
2: Una sola mujer quedó, perdió su mamá, perdió su papá y perdió sus 2 hermanitas. Entonces digamos que las historias que se conocen allá en Pereira, Manizales, Cari, en Chocó, en Buenaventura, son realmente no las conocemos mucho, pero yo sé que son muchas similares y que realmente porque esto lo que hicimos ayer fue algo mínimo para lo que la gente necesita allá en ese sector. Entonces yo creo que ahí tenemos que tener empatías con nuestros colombianos. En vez de desunirnos con política, religión, debemos unirnos como colombianos, como lo hicimos ayer aquí, como lo han hecho en otros centros de acopio.
0: Quiero saludar a una mujer que venía desde Quirpas. Uh-huh. Ella se llama Mónica Londoño. Llegó con muchas ayudas. Me dijo, yo tengo que entrar a trabajar acá a las 10. No importa, estoy un poquito pasadita, pero bueno, el trabajo me espera un poco.
2: Sí, claro.
0: Y de verdad que fue un ángel también, Mónica Londoño. Muchas gracias. Gracias, que Dios te bendiga, que Dios te multiplique. Es que estoy revisando por acá el WhatsApp. Y estoy mirando a Jonathan. Él se llama Jonathan Reyes. Este pelado. Ese man llegó a hacer la donación. Y el man llegó y se quedó con su esposa. O sea, el man llegó sobre las... como a las 11 de la mañana, más o menos, tal vez. Llegó. Y a las prácticamente 8 de la noche que terminamos ayer, el man se fue. Y el man llegó, se quedó. Pero el man metió la ficha de una vaina impresionante. Viejo Jonathan Reyes, mi hermano. Sí, muchas gracias.
2: Persona que me dijo, venga Harold, ¿puedo ayudar? Yo, claro, bienvenido, todos son bienvenidos. Entonces la gente quería ayudar todo el tiempo y eso es muy bonito. Eso da una representación de que el llanero realmente tiene un corazón sensible.
1: Totalmente, sí. Y ya que menciona Pale el horario, es increíble, ¿no? Arrancamos a las 6 de la mañana. 6 en punto. Bueno, antesito ya estaba ahí Dieguito organizando todo.
0: Dándola toda.
1: Y si los oyentes preguntan, los que no estuvieron presentes, ¿a qué horas? Prácticamente casi sobre las 8 terminamos todo.
0: 8 de la noche.
1: Fue un día muy móvil.
0: Vale, va a decir una cosa. La señora Lisa, doña Lisa, gracias, yo me le quito a usted la 10.
1: Doña Lisa, por
0: favor. Doña Lisa es una mujer. Ahí aparecen los videos, doña Lisa.
1: Regálenos unas palabras acá.
0: Venga, doña Lisa.
1: ¿Cómo vivió ese momento?
0: ¿Cómo está doña Lisa? La persona que nos apoya aquí en la parte de las labores de aseo, todo lo que tiene que ver, la que nos consiente aquí a nosotros. Doña Lisa, ¿cómo está? Yo quiero agradecerle de verdad por todo ese trabajo, porque la vi a usted que sudó hasta que ya me dijo, ya hasta aquí.
2: Ya no,
0: la verdad. ¿Cómo está? Buenos días.
6: Buenos días. Pues, ¿qué les digo? Es un gusto colaborarles. Conmigo pueden contar para lo que necesiten, porque es el mejor grupo de trabajo que he tenido.
1: Tan linda.
2: Qué bonita.
6: Gracias por las cosas que me dicen.
0: ¿Qué sintió ayer cuando usted estaba empacando? Porque yo la vi a usted, o sea, yo estoy pendiente de todo, yo tengo la cabeza en mil partes, estoy acá mirando qué está haciendo tan, estoy mirando quién está llegando, quién me está saludando hoy, entonces, pero yo la vi todo el tiempo que estaba, mejor dicho, una cosa increíble haciendo ese trabajo ayer.
6: Pues realmente, pues las personas lo necesitan. Y pues la idea era esa, colaborar con todo lo que yo más pudiera. Y así iban a ser siempre. Lo que yo les pueda colaborar, aquí estoy.
0: Ojalá que usted me dure aquí, mejor dicho, en este trabajo mucho. Bueno, sí. Que no me la van a cambiar de aquí. Porque no necesito más nadie aquí.
1: Doña Elizabeth tiene una nobleza. Nunca la he visto brava. ¿Cuánto lleva doña
0: Elizabeth?
6: Ya voy para 2 años ahorita en septiembre.
0: Pero yo nunca...
1: De los 3, por no sé cuál es el más mal geniado.
6: Mal geniado ninguno de los 3. No me parece.
1: Apenas nos mira.
0: Diga la verdad, no importa, no pasa nada.
6: No, ninguno.
1: ¿Cuál es más cansón de los 3?
6: Cansón, no me parece.
2: Diego.
1: Ella mira. No, pero es que doña Elizabeth tiene una nobleza para.
0: No,
1: la demasiado. Hizo brava. Gracias, doña Elizabeth.
0: Doña Elizabeth, muchas gracias. Yo le agradezco en el corazón, de verdad. Gracias. Se lo digo aquí públicamente, pues que vi el trabajo que hizo ayer y yo me le quito el sombrero, porque todo lo que ustedes hacían, o sea, vuelvo y le digo, esto necesita una logística y de tanta gente que, o sea, resultaron tantos ángeles que, porque usted sabe que es empacar todo eso, no es llegar a que llegó y cogió esto, no, eso hay que organizar, o sea, lo que es comida, lo que es panela, lo que es arroz, lo que son todos los elementos de aseo, eso no lo hace no lo hace cualquiera, ¿sí me entiende? Y teníamos muchas mujeres voluntarias y usted estaba ahí, doña Elizabeth. Gracias, ¿oyó?
6: Con mucho gusto.
0: Muchas gracias, de verdad. ¿Sabe quién más quiero saludar, muchachos? Es que me pasan muchas personas. Es
2: importante que a su esposita.
0: No, pues la iba a dejar de
2: última, no.
0: De último porque.
2: Hay que destacarla porque también. No,
0: yo tengo una esposa, la verdad, que es.
2: Y además que ella siempre me acompaña en cada situación, en cada obra social.
0: Lo que pasa es que ella no le gusta, o sea, figurar. Ella figurar para nada, o sea, sí. Pero creo que al lado de un hombre hay una gran mujer y creo que es la que es mi polo a tierra y creo que todo el tiempo que llevamos juntos, son 25 años que vamos a cumplir juntos, pero es una mujer que yo puedo decir. Creo que tengo la mejor mujer del mundo. Mi apoyo es, mejor dicho, una mujer que...
1: La primera dama de Tropicana.
0: Sí, es la primera dama, pero es una mujer que se siente, claro, lógicamente, en todo lo que... Muchas cosas que se hacen acá porque es mi apoyo y porque, pues... Además, pues que conoce de todo esto de medios porque trabajamos juntos en una empresa hace mucho tiempo cuando nos conocimos de radio y sabe todo de la parte administrativa y de la parte radial. Entonces, conoce el tema. Y pero esa mujer es guerrera, de verdad, mi amor. Muchas gracias. Gracias por estar a mi lado y gracias por ser ese apoyo gigante para mí. De verdad, te amo, mi amor. Muchas gracias. Y sabes que vamos juntos de la mano de Dios.
1: Sí, padre.
0: Que es el que nos guía siempre. Gracias por todo el apoyo que me brindas y por ser esa compañera, mejor dicho, fiel que tengo.
1: En todo momento, sí, desde que estoy en Tropic siempre ya ha liderado todo, organiza, gestiona, porque siempre, para esto siempre se necesita personas pues que sepan del tema y ella pues obviamente siempre ha estado ahí y ayer pues desde muy temprano se puso la camiseta y la guerrió en total, así que también mi abrazo para Denis que nos ayudó tanto ayer.
0: Gracias, Denis, Joana, de verdad.
1: Un día que dejó huella acá en la plazoleta.
0: Pues, mi hija, yo la había invitado, pero... Pero pues tengo una niña que está en una universidad y todo eso, y precisamente entraba de 10 de la mañana ayer hasta las 6 de la tarde.
2: Claro.
0: Y entonces esas clases todo el día la había invitado porque la había dicho, venga, mejor para que ayudemos. Uh-huh. Y salió, porque no tuvo unas clases en la universidad y salió sobre las 2 de la tarde. Y entonces llegó y le escribió a la mamá que si podía venir. Y pues no la hicimos
2: porque
0: venir.
2: Pensamos que ya habíamos acabado.
0: Exactamente. No la hicimos venir, pero de verdad... Gracias, no, gracias. Yo aquí voy a seguir dándole agradecimiento a todos porque es que la verdad, toda la gente lo merece. Esto, ¿qué más? Felicitaciones Tropicana, felicitaciones Palencia. No, aquí yo creo que es Tropicana, aquí es todo el grupo de trabajo. Vea, Harold Álvarez, Harold Vargas, Mile Rivera, Diego, Dieguito.
2: ¿Cómo es que el apellido del
0: Diego?
2: Muñetón.
0: Diego Muñetón, ese más se puso ayer. Dieguito, la verdad, hermano. De verdad, de corazón, papá, las cosas. Muchas gracias. Usted que me puso ayer la 10, papi, lo vi ayer, pero volteando, camellando. Buen día, que Dios los llene de muchas bendiciones. Son unos duros, los felicito, Tropicana la Bocana. Fuerte abrazo, soy un fiel oyente. Gracias a las personas de pronto que llegan de casualidad aquí a esta emisora, nos escuchan por primera vez. Este tipo de obras lo hacemos, pero queremos que ustedes vayan a nuestras redes sociales, que ahí es donde mostramos todo lo que nosotros hacemos de corazón. Ojo, de corazón. Con mucho amor sobre
1: Así
0: todo.
1: Así es, vale.
0: Y sobre todo con las ganas de ayudar siempre. Con las ganas de ayudar siempre. Si alguien necesita de nuestra ayuda, estamos ahí. Uh-huh. Estamos ahí para ayudarles.
1: Y para eso, vale, también usted ha dado las felicitaciones a todo el mundo, pero primeramente pues las gracias a Dios y seguido pues a usted, vale, a nombre mío de Jarolito,
0: ay,
1: que lideró esto y sobre todo que no se quedó ahí esperando que sino que lo hizo supremamente rápido porque esto pasó el día lunes y ya el día jueves, mire, todo lo que se logró hacer.
0: Día el día lunes yo quería hacer esto, pero vuelvo y les digo, yo trabajo para una empresa. Yo tengo pues aquí esto, directrices, protocolos, sigo pues órdenes. Donde estuviera sido mío, pues desde el día mismo lunes llego y lo organizo y lo hago y... Y hubiera sido más usted, masivo.
2: Es que usted también tiene que pensar que obviamente esto no es solamente decir vamos
0: decir
2: a hacer esto
0: y no.
2: Y la logística.
0: Exactamente.
2: Y quién lleva esto y a quién le vamos a entregar y cómo vamos a recoger
0: no
2: y a dónde
0: fácil.
2: Vamos a ubicarnos. Entonces todo es un trabajo muy duro. Por eso digo que me le quito el sombrero a todos
1: los que
2: están trabajando, los que están trabajando sacando cuerpos debajo de los escombros y todo el tema, porque esto es un trabajo duro. Duro, duro.
0: Gracias, de verdad. Entonces, las felicitaciones es para Tropicana, para todo el grupo, de verdad, muchachos. Muchas gracias.
1: Uh-huh. Ayer muchas, también muchas gracias. Donamos. Yo, por ejemplo, doné todo mi tiempo ahí, vale, para poder ayudar. No es uno decir, no, es que son unas horas, no. Y lo que pudiera hacer...
0: Se fue de 6 de la mañana hasta las 8 de la noche.
1: Lo que pudieron hacer, inclusive, como le estaba diciendo hace rato, uno se llena tanto de emoción que uno dice, uno quiere más y más y más, y uno quisiera ayudar más y más, porque estamos hablando de una pequeña parte, ¿vale? Porque son muchos los lugares. Esta ayuda va para Pereira, pero son muchos los lugares, y hemos visto a través de las redes sociales cómo han llegado muchísimas ayudas al Chocó, a la gente de Manizales. Yo sé que de cierta manera, a veces, como dicen por ahí, las cosas pasan por algo, ¿cierto? Y ojalá también que esta situación que se ha mostrado en el país, vale, lleve a ayudar a tanta gente del Chocó. Ayer veía yo videos de situaciones difíciles, obviamente en todos los lugares que se han mencionado, pero ojalá que eso permita también mostrar un poco más el lado del Chocó, que este lugar se ha visto tan afectado, viendo tantas casitas que se han perdido. Y ahí es donde uno dice, oiga, nosotros vivimos como reyes, no solamente porque no pasó nada acá en Villavicencio, sino porque pues las cosas que uno tiene, y uno mira hacia el otro lado, el Chocó, que Dios permita que con esta situación que se presentó pues también pueda hacerse más visible Chocó, y que puedan ayudarles, porque la verdad el Chocó es un lugar de Colombia que está muy olvidado.
0: Sí, la verdad sí, muy olvidado. Esto, y póngale cuidado, a mí me hicieron la propuesta de seguir haciendo esta ayuda. No se le haga extraño que después volvamos a aparecer con otra campaña de esta, porque es que todo no termina aquí.
1: Sí,
0: porque
1: total,
0: es que esto de aquí para adelante, ¿qué más va a pasar? Sabemos que llevan muchas ayudas y todo esto, pero hay tantas personas, son cuatro ciudades, no solamente cuatro, sino los municipios también, las veredas, todo eso. Entonces usted sabe que la COVID, por más de que envíen, esto va a ser un poco complejo,
1: y
0: va a ser difícil.
1: Nuestro deber como colombianos, seguir ayudando, nuestro deber, de no decir ya fui y aporté, sí, pero sí podemos seguir ayudando, vale, porque para si todavía Venezuela no se ha podido levantar, imagínese Colombia.
0: Vuelvo y les digo, y esto muy seguramente lo vamos a repetir, o sea, yo la verdad lo hicimos así, fue una campaña así que hicimos, pero muy seguramente vamos a tener más campañas de estas.
2: Sí, claro.
0: Y lo sabemos liderar, lo hicimos la primera vez, lo intentamos y la gente nos respondió muy bien, y sé que ustedes van a seguir respondiendo, porque había mucha gente que decían, venga, no van a estar mañana, ¿qué otro día van a estar ustedes? Eran muchas las personas que nos preguntaban, y lo que no, o sea, lo que no alcanzó a llegar el día de ayer, porque hay personas que nos decían, no, es que yo puedo el día de mañana, venga, ¿por qué no lo hacen otro día? Entonces, esto lo vamos a volver a hacer. Lo vamos a volver a organizar.
2: Y mire que ayer se me acercaban unos jóvenes y diciendo, venga, yo les llevo mercado. No, porque nosotros tenemos que tener una persona que realmente vea que sí llegó lo que la gente recolectó. Porque me decían en TikTok muchísimo cuando estábamos haciendo transmisión, mire que enviamos un mercado y nunca supimos a dónde llegó.
0: Eso
2: mire
0: es lo que, otro.
2: Un mercado que nunca llegó.
0: Exactamente. Entonces eso es lo otro.
2: Dice, toca cuadrar bien a qué tipo de persona le va a llegar este mercado, quién lo va a administrar. Por eso iba directamente a Tropicana Pereira.
0: Exactamente.
2: Por eso queríamos que los camiones fueran exclusivamente a la entrega oficial a Tropicana Pereira, que supieran que realmente las ayudas llegaron. Y el director de Tropicana Pereira es el que va encargado de distribuir a las personas que realmente lo necesitan, porque conoce la zona. Porque
0: bien, por hacer ese comentario, ¿sabe por qué? Porque es que muchas veces muchas personas llegan y donan, ¿cierto? Yo no, sí, no, en sí, el afán de uno pues ayudar, ¿cierto?
2: Sí, sí, sí.
0: Pero usted se pone a pensar, venga, no, esta donación que yo voy a hacer, ¿será que sí va a llegar? ¿Será que...? Todo es una logística y todo es un tema de coordinación. Y algo importante, nosotros no pedimos dinero, ojo, ni Nequis, sí, ni nada, para esto no pedimos dinero. Para esto no pedimos dinero. Si usted lo quería hacer, usted mismo pues mandaba a alguien que trajera acá su aporte, su ayuda, su mercado, pero dinero no pedimos. Ahora que me acuerdo, una señora que está en Zaragoza, España, ella, se me olvida el nombre, mi amor, escríbeme, que tú me estabas escribiendo ahorita hace ratito, es que tengo tantos mensajes por acá, yo los voy a sacar. Ella me está escribiendo por acá, ella está en Zaragoza y su hijo fue el que trajo la ayuda, porque ella me escribió, venga, ¿yo cómo les puedo ayudar? Es ella. A ver, es ella, mi amor, ¿cómo estás? Buenos días.
7: Hola, hola, buenos días. Quería felicitarles por esa labor tan bonita que hicieron ayer. Qué bonito que se ve ver el fruto de los corazones de cada uno de los que pudieron aportar un granito de arena. Y los que no, con una oración, estarán respaldando también. De verdad que muchas gracias por esa labor. Que tengan un bonito día, que sea Dios bendiciendo este nuevo día, que de su mano salgamos más que triunfadores, que Él tenga bondad y misericordia de cada una de las personas que sufrieron ese desastre. Bendecido, bendecido día para todos. Yo escucho Tropicana, la más bacana, bacanísima.
0: Gracias. Dios lo bendiga. Gracias, mi señora. Ella era hecha. Hola, buenos días. Hola.
8: Tropicana, la más bacana. Tropicana, buenos días. Tropicana por acá, dejándoles este mensajecito. Agradeciéndoles por toda la labor hecha, por todas las ayudas, por todo lo que han brindado para las personas damnificadas. Desafortunadamente, pues, la tierrita mía quedó totalmente destruida. Mil y mil bendiciones a todos los villavicenses también. Muchas gracias de corazón por la solidaridad, por ayudar, por estar ahí pendientes de todos los colombianos, de alguna parte del país que está sufriendo una calamidad en estos momentos crítica. Gracias Mile, gracias Harold, gracias Palencia, gracias a todo el grupo de Tropicana, todo el equipo de Tropicana, que Dios los bendiga, de verdad, de corazón, mil y mil bendiciones. Y ahora toca ya mirar a ver cómo se levanta otra vez la ciudad. Pero de verdad, Dios los bendiga, muy amables. Muchas bendiciones para todos.
0: Papi, muchas gracias. ¿Sabe qué? Es que vuelvo y les digo, déjenme que yo voy a saludar ahorita. Yo me voy a dedicar, hoy la verdad voy a hacer
2: un listado grande.
0: No, voy a hacer el programa, lo voy a dedicar a las personas que vinieron y hicieron la donación y les voy a, o sea, de esta forma yo les voy a retribuir. O sea, voy a sacar el audio porque es que a mí se me olvida, vea. Por ejemplo, Dieguito Maldonado, este loco que fue el con el que hicimos la obra la semana pasada, ¿recuerda? Uh-huh. De la silla de ruedas, de la entrega de la persona que él, háblame.
9: Papi. Buenos días, Pali. Tropicana, la más bacana, para felicitarlos por esta grandiosa labor que hicieron. Sí mismo a todos los llaneros, quienes con un granito de arena pudimos lograr toda esta actividad. Y bendiciones, mi hermano. Muchas felicidades.
0: A usted, papá, por su aporte, a su familia, a su hija, a su esposa, que estuvieron ahí muy pendientes, mi querido amigo. Ya vengo a saludarlos, de verdad, ya vengo con más. Por favor, déjenme el mensaje. ¿Qué dicen acá, muchachos? Ya lo vengo y lo escucho, ¿listo, reina hermosa? Ah, se llama John, Johncito, excelente. El chico que está hablando, John y el tío, eran los dos personas, el man que trabaja en el éxito.
1: Johncito y el tío, ok.
2: John, uh-huh. Viejo John, muchas gracias, hermano.
1: John, qué energía. Y el topo.
2: Qué energía, y el gordito también, ¿no? Qué energía.
1: Ay, sí. Sí, ¿cómo se llama el gordito?
2: No, el gordito no sabemos, pero tiene una energía muy bacana. Reíamos un rato.
1: Creo que le dio los datos a Pale. Que tiene un avance, el gordito.
2: Un avance, el del avance.
1: El gordito. Uy, qué energía este muchacho.
0: Él. Exactamente. Entonces, un abrazo, un saludo muy, muy, muy, muy especial, de verdad, a ellos. Elenita y Mauricio Querubín. Ahí estuvimos aportando también nuestra ayuda para estos hermanos paisas. Saludo muy especial para ellos. De verdad, gracias. Ya vengo a saludarlos a todos. Ya vengo a saludarlos. De verdad, gracias por estar ahí. Muchas bendiciones. Es que son muchas personas, de verdad, las que están con nosotros.
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0: 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En Tropicana son las
1: 7 y 10. 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
2: 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En Tropicana son las...
0: Son las 7:12.
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Gracias, mi carita. Bien, te pusiste la 10 ayer, mi amor. Un abrazo. Esta es Karina Chalá, de aquí, aquí, aquí, en nuestra tierra. Karina Chalá, gracias. 7 de la mañana, 22 minutos. Las 7 de la mañana, 22 minutos. En tu Tropicana. Ya vengo a saludarnos a todos ustedes porque les dije, los voy a saludar. Los vamos a saludar. Estamos tomando el desayunito aquí mientras tanto. Ya venimos. Ya venimos, estamos acá en el break. Mientras tanto, ya vengo a saludarlos a todos ustedes, familia bacana. 7:23 minutos. Yo escucho, veo y comparto la emisora más bacana, mi Tropicana.

0: después de las 7 de la mañana, 37 minutos. Buenos días, ¿cómo están?
1: 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Buenos días.
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0: Tropicana. Somos la emisora diferente de Villavicencio, eso somos nosotros.
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0: Qué bueno ser parte de esta emisora, la emisora diferente que ayuda de corazón, de verdad, a los peluditos y a la gente. Queremos seguir saludando por acá personas, Mile. Usted me va ayudando aquí, a quien más, que nadie se nos va a escapar. Hay muchas notas de voz, yo quiero sacar las notas de voz, quiero ir charlando con ustedes, con nuestra gente, con nuestros oyentes.
3: Vale, antes de seguir saludando a los oyentes, usted sabe que como Tropicana hemos estado muy al pendiente después de este devastador terremoto que sucedió el día lunes en Colombia, en diferentes lugares, que obviamente pues el epicentro, como todos recordamos, fue en San José del Palmar, en Chocó. Déjeme, le voy a hacer un pequeño reporte de lo que se da a conocer al día de hoy de personas fallecidas. En este momento son 281 personas fallecidas y pues se da a conocer 3.900 heridos. En medio de tanta situación difícil, vale, gracias a Dios, la situación no pasó a mayores, la verdad que sí. Entonces, pues ese es el reporte que se da a conocer al día de hoy, 14 de agosto, de personas fallecidas, alrededor de 281 personas fallecidas y más de 3.900 personas heridas con graves daños materiales en el occidente del país. Y obviamente, pues esto nos tiene todavía en estado de emergencia y se está coordinando por toda Colombia asistencia humanitaria. Y la reconstrucción, obviamente, que sé que va a demorar, pero pues vamos por buen camino.
0: Así es, vamos por buen camino. Esto va a tardar, pero nos vamos a levantar. Y no digo que solamente las personas de allí, de donde sucedió o donde se vivió, donde se sintió más la tragedia, sino que nos recomponemos todos, porque fue algo que... que nos compete a todos. Vuelvo y les digo, el país quedó como en una pausa. O sea, todo iba como tan bien hasta el momento, todo, había muchas actividades, muchas cosas, todo se estaba moviendo bonito y desde el 10 de agosto todo quedó en pausa. Los planes cambiaron.
3: Totalmente.
0: Todo es diferente, todo como que, wow, ¿qué pasó? Muchas veces por eso uno dice, ¿para qué planeamos tantas cosas? Esto, ¿para qué lo hacemos? Si planeamos, uno no sabe qué pueda pasar el otro día. Uno no puede pensar cosas a futuro porque pues uno no sabe qué pueda pasar, ¿no?
3: Sí, vale. Y el tema de que creo que es algo que tenemos la gran mayoría de personas, es el tema de procrastinar, ¿no? De que dicen mañana hago, mañana voy, mañana esto, pasado mañana. Las cosas en lo posible que nos lleva a ser disciplinados, hacerlo lo más pronto posible. Hay cosas que sí o sí requieren que uno planee, ¿no? Por ejemplo, un viaje en familia, que a veces pues por tema económico lo lleva a uno a decir, tengo que planearlo. Pero en lo posible, vivir el aquí y el ahora, vivir este presente, porque mañana no sabemos, y disfrutar cada momento de la vida. Y esta situación, padre, lo lleva a uno tanto a reflexionar, a ser más pacientes, a ser más tranquilos, a dejar de estarnos peleando por cualquier cosa, a tener empatía sobre todo, porque hoy pasó allá, mañana no sabemos si puede pasar acá. Y creo que esta labor que hicimos ayer, y no solamente la labor de Tropicana, sino todos los que están haciendo esta labor de ayudar, pues también de cierta manera estamos sembrando para un futuro, porque uno no sabe, ¿no? Por nuestros hijos, por tantas cosas difíciles, estamos en este planeta y solo Dios sabe en qué momento pues nos pone a prueba, la verdad.
0: Solo Dios sabrá. ¿Qué va a pasar? ¿En qué momento? ¿Qué, Martín? Papá, un abrazo. Gracias por su ayuda el día de ayer. Martíncho, ¿cómo vamos? Ay, me colgó Martín. Martín me colgó. ¿Por qué me colgó, papi? Martín, ¿cómo vamos?
4: Hola, viejo padre, buenos días.
0: Mi negro, ¿cómo estás?
4: Bien, papi, bien. Aquí laborando, poniéndole cuidado a todas las bendiciones que se recibieron ayer y todo. Bueno, gracias a Dios, la gente en Colombia puede hacer lo que sea, pero corazón sí tiene toda la gente de Colombia. Y más ayer, aquí la gente en el Meta demostró en Tropicana de qué está hecha. ¿Sí me entiendes? Entonces... lo felicito a usted, a todos los de Radio 1. De pronto no pude ir a ayudarles allá, a voltear a eso, porque pues aquí el trabajo le toca a uno responder, pero con lo que se pudo se ayudó.
0: Papi, muchas gracias, muchas gracias, de verdad. Muchas gracias, mi negro, por su aporte, por su ayuda, porque lo vimos ahí, usted vino, yo le recibí la ayuda, y de verdad fue muy bonito, papá, de verdad, ver todas las personas que me dijeron, que me expresaron, claro, cuentan con nosotros, todos los vi aquí, a todos, absolutamente a todos. Viejo Martín, muchas gracias, oye, mi hermanito.
4: Panecita, pale.
0: Papi, dígame.
4: Es que le quiero pedir un favor.
0: Sí, señor.
4: Ya hay muchas vías más cerradas, ya hoy está cerrada la vía, ahí al frente del Palacio de Justicia, eso está cerrado, hay un caos vehicular tremendo.
0: No me imagino, claro, papi, porque ahí es un punto frente al Coliseo y ahí van a tener actividades del torneo del Joropo, ¿no?
4: Sí, señor, pero eso ya cerraron esa vía desde hoy. No hay cruce para voltear ahí para bomberos. Entonces, imagínense, todas las busetas, los carros van a coger, o estamos cogiendo hacia el Parque del Hacha. Entonces, le pedimos a los agentes de tránsito que este fin de semana se pongan la 10, que aprendan de Tropicana cómo es ponerse la 10 y meterle el hombro a esos sectores donde van a cerrar.
0: Sí, claro.
4: Politica, porque hay otro caos vehicular ahí por la registraduría. Porque hay un señor de una tractomula descargando. ¿Se imagina cuánto se demora una tractomula descargando?
0: Claro.
4: Lo que va a descargar ahí en donde venden baldosín y todo eso. Y sí, hay un caos vehicular tremendo. Y no hay quien colabore. Entonces le pedimos a los agentes de tránsito que por favor nos colaboren con esas vueltas.
0: Papi, claro, con todo el gusto del mundo. ¿Listo? De una. Eso va.
4: Bendiga, pale, chao.
0: Papi, a usted muchas gracias. Muy amable. Bendiciones. A la gente que le pone el alma a esta hora a Tropicana 99.3. Gracias, no, a todos, ¿a quién más? Hay que agradecerle, por acá tengo, ya voy a sacar las notas de voz, pero antes miren esto tan bonito que nos está escribiendo.
5: A los
0: por
5: artistas,
0: acá.
5: A este pelado, un artista de música popular, urbana,
0: varios, sí, varios vinieron también. Por acá, Esteban Nodal, entonces, también estuvo ahí, Naval,
5: empezaron allá,
0: a camellar, o sea, una vaina elegante, mano,
5: chévere.
0: Yo la verdad, o sea, digo, es que son tantas cosas lindas que uno dice, tantas, pero tantas cosas. Bonita, ahí se encuentra uno la felicidad. Para las personas que dicen, no, mire que no, yo no encuentro felicidad. Uno no necesita tener mucho o ser rico para uno encontrar felicidad. La felicidad está en cosas mínimas, muy pequeñas.
5: Y es que levantarse de una situación tan dura como pasó en nuestro país es difícil, eso no es de días, eso es de tiempo, de meses, hasta de años.
3: Sí, claro. En tema emocional, ¿no?
5: Recuperar las heridas es difícil.
3: Sí, por eso uno decir a veces, eso, las cosas materiales se recuperan, pero como yo decía ayer, detrás de eso hay tanto esfuerzo, tantas personas que muchas veces sacrificaron irse de vacaciones, sacrificaron de pronto comprarse algo para vestir, comprarse algo para comer, para ahorrar precisamente para ir construyendo su casa, y de un momento a otro todo cambia. Decir en muchas ocasiones, lo material se recupera, para las personas que lo han perdido es duro, porque ahí quedan muchos sueños, por más que se vuelva a recuperar, no vuelve a ser igual.
0: Es verdad,
3: muchas
0: no vuelve
3: cosas
0: a ser igual. No vuelve a ser igual, y sobre todo algo que me decía una amiga que vivía allá en Pereira, me decía, amigo, abrace, a mí me tocó a las malas, abrace, o sea, por más duro que uno sea, por más, ¿cómo le digo?, limón agrio que sea la persona, que no le gusten muchas cosas, pero pues a veces hay que hacerlo porque uno no sabe cuándo sea la última vez. Uno no sabe cuándo sea la última vez que nos veamos.
5: Es importante.
0: Yo salgo de mi casa y yo le digo a Dios, Señor, llévame y tráeme. O sea, porque uno no sabe si es la última vez, qué va a pasar. Entonces,
3: esas historias, Pale, tan conmovedoras que uno conoce, no solamente aquí en Colombia, sino donde han pasado estos terremotos, de que se encuentran personas abrazadas, se encuentra... por ahí Harold contaba la historia de una chica que falleció mientras abrazaba a su perrito. Sí. Y uno dice, uy, la historia de esta familia, de esta familia que murieron, donde estaban sus hijas, que hay en este momento solamente Brilliza, una, ¿no?, que está con vida, de esta familia, no, de que ese señor antes del tema de fallecer estaban compartiendo con su esposa, estaban en una fiesta el día anterior. Y el señor celebraba y cantaba esta canción, siempre, siempre alegre, una salsa. Y uno dice...
0: Me la va a poner, ya la va
3: sí,
0: a poner.
3: Vale. Y
0: hay
3: dice,
0: que vivir la vida siempre alegre.
3: Sí, bien. Entonces uno dice, Dios mío, Señor bendito, tantas cosas que pasan que solamente nos queda... Y esto nos lleva también a llenarnos más de fe. En muchas ocasiones nos olvidamos, nos acostamos a dormir y no le damos gracias a Dios. Nos levantamos y no le damos gracias a Dios. Vamos por el día a día y no le damos gracias a Dios. Y hay que hacerlo. solamente Dios sabe hasta cuándo nos tiene en este planeta, pero no posible estar en agradecimiento y estar en paz con nuestros seres queridos.
0: No sabemos nunca cuándo será la última vez. No sabemos. Eso es incierto. Dos cosas es seguro. Cuando llegamos a este mundo y que sabemos que nos vamos a ir, sí, claro, son las dos cosas únicas que sabemos, ¿sí o no? Uh-huh.
5: Pero el futuro, sabemos cómo vamos a morir.
0: Eso es incierto, mi querido amigo. Dice alguien, Tropicana, bendecido día para todo el grupo de Tropicana. Los saludo desde Raspaduras, Chocó. Los felicito por toda la actividad que hicieron ayer. No me perdí toda la programación que hiciste ayer. Se me enchinaban la piel de ver a Villavicencio cómo salieron a colaborar. Así me tocó vivir esta experiencia del terremoto. Claro. Muy duro esa experiencia. Uh-huh. Gracias infinitas a Dios. Acá donde estamos no hubo pérdidas humanas.
3: Gracias a
0: Dios. Solo cosas materiales. Casas caídas, la iglesia. Acá hay un santuario que se llama el Divino Exeomo y siempre sufrió bastantes daños. Pero gracias a Dios estamos bien. Duramos 2 días sin luz y sin señal. Ya se normalizó la señal para comunicarnos con la familia, porque todos los que saben que yo estoy trabajando acá en el Chocó se podrán imaginar. ¿Qué más me dice por acá? Se podrán imaginar la angustia de no saber cómo estábamos, porque hay 25 trabajadores y todos son de Villavicencio. Gracias, Tropicana, por todas las ayudas para todos los que están viviendo esta situación en las zonas más afectadas. Mil bendiciones desde el Chocó nos hacen llegar por acá esta lectura. Muchas gracias a todos, de verdad, por estar siempre conectados con nosotros. Buenos días.
6: Señores de Tropicana, buenos días. Andrés, Mile, Harold. Excelente labor. Dios les guarde y les siga bendiciendo grandemente. Excelente bendiciones para ustedes y todas sus familias. Muy bonita la labor que hicieron ayer. Muy bonita la labor. Que sigan así siendo llenos de bendiciones, de prosperidad, de sabiduría, para que puedan seguir ayudando al pueblo, al que más lo necesita. Un saludito y tengan un excelente día, grupo de trabajo.
5: Muchas gracias.
0: Un abrazo. Gracias, papá, por esas palabras que lo motivan a uno a seguir trabajando, camellando.
3: Sí, señor. Oiga, Pale, seguimos hablando de y agradeciendo a las personas que nos acompañaron, pero por el otro lado también seguimos hablando de historias tristes, como es el caso del periodista Carlos Aponte. Sí. Él pues perdió también a su familia y él dice como mensaje: no se guarden nada, no se ahorren el amor. Qué palabra, ¿no? No se ahorren el amor. Perdí a mi papá y a mi sobrina. Yo estoy tal vez más destruido que el edificio donde ellos quedaron sepultados. Este es el desgarrador relato de este periodista tras este terremoto en Cali. Esa familia que vive esta doble pérdida mientras continúa pues la búsqueda de su madre en Cali. Se va a conocer pues el fallecimiento de su sobrina y de su papá, de este periodista conocido.
0: Sí, la historia de él, pero fue algo... Ahí no uno estar haciendo la labor de esas.
3: Sí.
0: Y que uno dice, no, esperemos, así sean bajo los escombros, poderlos encontrar. Y mire que no fue así.
3: Sí, padre. Y en este caso, pues, la defensa, civil de Colombia, que llevan pues tantos días sin descanso, con las manos gastadas, los rostros cubiertos de tierra y el alma atravesada por el miedo y las lágrimas que continúan pues en medio del silencio de los escombros y que siguen pues tratando de ayudar a tantas personas.
0: Es difícil, de verdad que es muy difícil. Siguen saliendo historias que uno cada vez queda uno como más... Se le parte a uno el alma de ver todo esto, de verdad. Gracias a todos mis tropiamarillitos, bendiciones. ¿Qué hubo, viejo Fernán, hermano? Buenos días, ¿cómo estás?
7: Valencia, buenos días.
0: ¿Qué más, papi?
7: Mi niña Mile, no la ha saludado ayer. Buenos días, Dios la bendiga. Bienvenida de nuevo otra vez a la radio y a la sintonía.
3: Gracias, mi
7: amor. Harold, papá, Usted es el mejor, mano. Yo siempre he dicho, muchachos, ustedes están para cosas grandes. Lo que ustedes hicieron ayer no tiene precedentes. Ustedes, mejor dicho, llenaron a nuestros corazones, llegaron a nuestros corazones, la gente donó. Ese llamado que ustedes hicieron, la gente colabora. La gente colabora, buen día.
0: Gracias,
7: Tropicana, mamá cana.
0: Sí, sí, sí, señor. Gracias a todas las personas que lo hicieron posible, porque sin Los Ángeles, sin ustedes, esto no hubiera sido posible, ¿no, muchachos?
3: Uh-huh. Sí, señor.
5: Totalmente, y el apoyo de cada una de las personas que ha sido mucho, el apoyo que Romo recibió de todas las personas con sus diferentes talentos, con las personas que se escapaban de sus trabajos para traer un mercado, una ayuda bien bacana, chévere. Así que agradecimiento para todos ellos. Sabemos que Dios tiene un lugar perfecto para ustedes, una bendición exacta para su familia, para su economía, porque poco o mucho la gente aportó con su granito de arena, y eso es importante, porque pues ahí es donde Dios ve los corazones de cada persona, ¿no?
0: Así es. Dios ve todo. Uh-huh. Y vuelvo y yo les decía ayer, uno no se va a quedar pobre si uno hace una donación de 100,000 pesos, si uno saca 100,000 pesos. Eso, mi querido amigo, uh-huh, eso Dios lo ve y se lo retribuye después en bendiciones nuevamente.
5: Claro, total.
0: Entonces, no hay que pensar de pronto, ay no, pero me gasto esto y qué va a pasar. Entonces, uh-huh, todo bien.
8: Ayer tuvimos seres humanos con corazones rotos.
0: Mi amor, se te escucha, pero se te escucha lejísimo. Lejos. Escucho más la olla que lo que me dice, pero
5: Dios. La urraca, ¿no?
4: Tropicana la más bacana, un saludo muy especial desde aquí de Filadelfia, Pensilvania, Estados Unidos. Enormemente agradecidos con lo que hicieron ayer. Me contaron personas que estuvieron en el evento que fue espectacular. La gente aportó, la gente ahí sí puso su granito de arena, pero todo fue gracias a ustedes, gracias a esa veracidad, a ese arranque, a esa capacidad de convencer y de querer ayudar a los demás. Muchas gracias, Tropicana.
0: Oh, papi, a ustedes muchas gracias, de verdad, Dios los bendiga, de verdad, nosotros estamos felices aquí.
5: Claro, y es sí, que pal. Si los oyentes no hubiésemos podido hacer esto, pale, o sea, esto...
0: Es que fue en récord, fue en un día y medio.
5: Sí, claro.
0: En un día prácticamente, porque eso fue ¿cuándo fue? El martes, sobre las 4 de la tarde que llegué, leí la noticia, venga, empecemos a hablar. Fue martes, miércoles, uh-huh, que lo hicimos, y la verdad, imagínense donde hubiéramos dicho
5: no esperábamos tanto.
0: Que íbamos a estar de pronto un día más.
3: Sí, vale, claro.
0: Hubiera sido más las ayudas.
5: Y mire que el clima nos ayudó muchísimo. Estaba preocupado yo, precisamente
0: yo
5: porque
0: había
5: unas
0: asustado,
5: nubes negras.
0: Yo estaba asustado.
5: Unas nubes negras que se hicieron encima de nosotros y yo decía, va a llover. Ay, Dios mío, ¿qué vamos a hacer con
0: yo
5: todo
0: le dije,
5: este
0: tranquilo, elemento? Papi, que no va a llover.
5: No,
0: y
5: llovió, mire, no llovió. Gracias a Dios nos regaló solecito, un buen clima hasta las 8 de la noche que hicimos el embarque en los camiones, y pues hombre, gracias a Dios también, o sea, todo es agradecimiento a Dios y a las personas que estuvieron por ahí.
3: Sí, señor, déjeme por acá, pues estamos haciendo como un pequeño recuento, contando lo que está pasando en diferentes lugares. En este caso le voy a hablar de Cali. Ha dejado un comunicado el alcalde de Cali que dice, caleños, el censo de familias afectadas por el terremoto será presencial, casa por casa y con formatos físicos. No habrá códigos QR, líneas telefónicas ni plataformas digitales para realizar este registro. Hablando de lo que está pasando en estos momentos en Cali y cómo se está moviendo el alcalde de allá también, que se ha visto afectado también porque no lo han recibido bien en algunos lugares, pero bueno. Estas jornadas.
0: Eso sí, no, o sea, aquí no hay que mezclarle tintes. ni política, ni nada, ni aquí tratar como de venir a. Es como si aquí el alcalde fuera una parte también le pasara lo mismo. No, yo creo que todo es muy independiente a lo que, a la labor que venga, se venga haciendo el alcalde como una forma de querer ayudar. O sea, de verdad ahí sí no. Hay cosas que hay que dejar como que de un lado, y el resentimiento y el odio, yo creo que hay que dejarlos a un lado.
3: Totalmente, Pale. Y además que se está hablando que las jornadas en Cali serán anunciadas previamente y estarán a cargo del personal debidamente identificado de la alcaldía de Cali. Él dice, por favor, no entreguen sus datos a personas que no hagan parte de estos equipos. Y mientras tanto, mantenemos activos 9 frentes de búsqueda y rescate donde nuestros equipos siguen trabajando y mantenemos la esperanza de hallar signos de vida. Él dice, les pido guardar silencio y no acercarse a las zonas de rescate. Necesitamos que nuestros rescatistas puedan escuchar, trabajar y salvar vidas. Este es un mensaje que dejan por parte de la alcaldía de Cali.
0: Bien. Son las 7:57. Buenos días, ¿qué obvio, Fabi?
9: Yo escucho, veo y recomiendo Tropicana, más bacana, mi Opale y Ojalá, la hermosísima Mile. Muchas, muchas bendiciones, éxitos para su familia, para toda la familia Tropicana. Gracias, gracias por ese acontecimiento que hicieron ayer, estuvo excelente. Perdone que no pude estar colaborándoles porque me encontraba viajando, pero en la oficina de nosotros hicimos una recolecta muy grande y la llevamos a la zona de acopio del Álvaro Mesa Maya. Bendiciones para todos y Dios Padre se sabe que cuenta conmigo hoy, mañana y siempre, y toda la familia Tropicana. Los quiero mucho y que tengan un excelente día y sigamos así.
3: Un abrazo.
0: No, papá, Dios, Fabio, un abrazo. Ahorita que habla del centro de acopio del Coliseo Álvaro Mesa Maya, allá hay una zona de acopio también que tiene la gobernación. Nosotros en temas como este, iniciativas como este, porque la verdad también apoyamos acá, todo el mundo es solidario y en este momento pues nosotros estamos donde hay que apoyar. Lógicamente, tiene una iniciativa, están también recolectando alimentos, hay un punto de acopio en el Coliseo Álvaro Mesa Maya, y de verdad, pues, yo, como director, vamos a hacer, de parte de Tropicana, vamos a hacer enlaces, van a ustedes estar escuchando la emisora de la Gobernación del Meta, 106.3,
3: sí,
0: la emisora de Los Llaneros, vamos a estar periódicamente, vamos a estar teniendo informes desde allí, desde el Coliseo Álvaro Mesa, vamos a estar en vivo, de qué es lo que está pasando, les vamos a ir a estar mostrando, y en este momento, de verdad que somos solidario, cuentan siempre con nuestro apoyo para sacar adelante este tema de donaciones, de solidaridad, y lógicamente pues estamos nosotros para eso, o sea, si podemos servir, ¿por qué no lo podemos hacer? Entonces, van ustedes a escuchar aquí en Tropicana la emisora de la gobernación, para que después no me van a decir, uy, ¿qué pasó ahí? Ojo, viejo Pale, se cruzó otra emisora. No, es que voy a estar en simultánea con la emisora de la Gobernación del Meta, con la 106.3, con mis colegas de la 106.3, para que ustedes también, hay personas, porque hay personas, lógicamente nosotros hoy no podemos hacerlo la jornada, la labor de ayuda,
5: sí.
0: Y la próxima semana vamos a mirar y vamos a coordinarlo, pero si hay otros puntos y nosotros vemos que podemos ayudar, pues también lo podemos hacer y podemos hacer la invitación para que la gente vaya, y hay gente que quiere donar y hay gente que de buen corazón, entonces pueden ir allí a este punto. Entonces, después de las 8 de la mañana, van ustedes a estar escuchando periódicamente por ahí, en los diferentes horarios, la emisora de la Gobernación del Meta durante todo el día. Entonces, para que lo tengan muy presente. Son las 7:59. Les dejo escuchar esta canción de Ralphy. Esta canción es hermosa y a mí me encanta. Salsita bacana.
5: La canción también hace falta más adelante, si me puede complacer, la canción Al Partir.
0: Alpa, un beso y una flor.
5: Un beso y una flor. Muy bonito para toda
0: esta situación. Me acuerdo ahorita, yo se la dejo mencionar. ¿Listo? La canción es hermosa.

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1: 8 de la mañana, 4 minutos.
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0: 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En Tropicana son las
1: 8 de la mañana, 5 minutos en Tropicana.
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1: 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En tu Tropicana son las 8 de la mañana, 5 minutos, 8-5.
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0: Milenita, no sea ambivalente, por favor. No sea ambivalente, que eso me mata. Eso me duele, Dios mío. Eso me duele. Eso, mejor dicho, me mortifica a mí en el alma. No sea ambivalente, por favor. Arito, no sea ambivalente. No sea ambivalente, ¿oyó?
1: Jamás, que es ambivalente.
0: No, la misma canción lo está diciendo. Que a veces quiere y que a veces no quiere. Y a veces sí, que a veces no, o sea. Normalmente, usted es raro, mi querido amigo, que usted un día está bien y el otro día está mal.
1: Bipolar, o sea, algo bipolar, ¿sí o no?
2: Eso,
1: algo,
2: digamos, así, normalmente le pasa a los hombres, ¿no? Que por la noche
0: ¿somos
2: a veces
0: ambivalentes?
2: Sí, y a veces no.
0: ¿Somos ambivalentes?
2: Sí, que uno va a buscar y no, que me duele la cabeza, que eso. Así son ustedes, sí, los hombres. Pero ya que usted está diciendo esa palabra, Pale, es un adjetivo que describe algo o alguien que presta dos interpretaciones, valores o sentimientos opuestos, como el amor y el odio, o la alegría y la tristeza, que coexisten al mismo tiempo. O sea, es como que un día te odio, otro día te amo, y así.
0: Un día te quiero y el otro día no te quiero.
2: Sí.
0: Algo así más o menos. 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

0: buenísima, Mi Tropicana 99.3. Arriba esta mañana, este viernes, fin de semana. Ya escucho, veo y comparto la emisora bacana, bacanísima. 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
0: Bueno, muchachos, vamos a conectarnos por acá con la emisora de la Gobernación del Meta en este momento. Vamos a ver, ellos están en una gran jornada también de un punto de acopio. Un punto de acopio aquí en el Coliseo Álvaro Mesa Maya. Y vamos a conectarnos con ellos en este momento. Lógicamente estamos del lado con Tropicana 99.3. También apoyamos este tipo de solidaridad por parte de los diferentes medios de comunicación. Y en este momento hacemos la conexión también con nuestros amigos de la Gobernación del Meta. Adelante, ¿qué está pasando en el Coliseo Álvaro Mesa Maya?
2: Ahí, si yo te digo muy buenos días, señor, ahí están las ocho sílabas. Muy buenos días, señor. Quiero hacerte una invitación, que venga la gente a donar a Joropo con corazón.
3: Gol. Bien, sí, bien.
2: Por ahí vamos. Y luego, en los tres primeros versos no hay problema porque vas libre, pero ya cuando vas a buscar el cuarto verso, vas a rimar el cuarto con el segundo. Okay. Y es ahí donde tienes que mover un poquito el cerebro, o la astucia, o la malicia.
3: La materia gris, que
2: llamamos. La materia gris para conformar la copla. Y ya de ahí le empiezas a poner metáforas, le empiezas a poner diversificaciones, por ejemplo, contrariedades, ¿no?
3: Sí.
2: Si yo te digo una cosa buena, pero a la vez te voy a decir que no es tan buena.
3: Maestro, justamente hay una particularidad del joropo y es que se repite la última. Cuéntenos, explíquenos esa técnica que, digamos que un coplero dice una frase y el otro coplero que le va a responder empieza con esa frase. ¿Cómo funciona eso?
2: Perfecto, Alonso. Esa modalidad se llama contrapunteo al través o contrapunteo coleado. Es muy reciente, no creo que tenga más de 30 años en los festivales y todo. Y pero se mantiene la misma rima, porque es más exigente para ti cantar con una misma rima, por ejemplo, sombrero, obrero, porque tienes que mantenerla siempre y tiene que estar pendiente de que tú lo hayas pronunciado unas palabras de las que yo voy a pronunciar.
3: Okay.
2: Es mucho más exigente. En cambio, el contrapunteo coleado, si quieres se lo presento. Si quiero se lo presento al contrapunteo coleado. ¿Qué le pasa a usted, señores, que todavía no han donado? ¿Ve?
3: Yeah.
2: Y por ahí me voy. Es bueno porque es más fácil. Cada vez que termina la copla del contrario, tú tienes otra versación, otra rima para agarrarte de ahí y ponerla. Y cada vez va cambiando. Entonces es más fácil. Pero cuando hay una rima fija, ahí hay que arroparse y sudar para mantenerla y salir adelante.
0: Listo. Ahí estamos con nuestros amigos de la Gobernación del Meta en este momento. Bueno, pues somos solidarios también con ellos, con las personas en este momento que hacen sus donaciones. Ahí, entonces, si usted lo quiere hacer, por favor, ellos están ahí en Coliseo Álvaro Mesa Maya, en el Coliseo Álvaro Mesa Maya. 8:35 minutos. Gracias a mi gente, a mi familia, por acá nos siguen saludando, por acá nos siguen enviando mensajes, muchachos, de lo vivido ayer, de la actividad vivida ayer. Por acá nos están diciendo, muchachos, estamos viendo los videos tan bonitos. A nosotros nos pueden encontrar también, por si de pronto ustedes nos quieren buscar, nos pueden encontrar como @tropivillao, así pueden encontrar ustedes la emisora. @tropivillao, ¿cómo me la pueden encontrar usted, Milenita, por favor?
4: Sí, señor, en Instagram me pueden encontrar como @milelocutora, ahí estoy en Instagram, @milelocutora, y nos pueden seguir a través de nuestras redes sociales.
0: Harolito, ¿cómo me lo pueden encontrar, por favor?
5: Sí, señor, facilito, Averígüelo Vargas Oficial. Ayer me decían, ¿es Averígualo? No, Averígüelo Vargas Oficial, Averígüelo Vargas Oficial, ahí estamos para que usted lo que nos quiera escribir, comentar, seguir, pues vamos a estar disponibles.
0: Listo. A mí me pueden encontrar como @AndrésValenciaDJ. Así me pueden encontrar. @AndrésValenciaDJ. Tanto en Instagram como en Facebook y en TikTok. Ahí les dejé los videitos también, por favor, para que los compartan, para que los vean, para que digan, hombre, qué bonito, qué labor tan especial la que hace Tropicana. Buenos días.
6: Tropicana, la más bacana. Muy buenos días. Papi. Señores Tropicana, vengo el anillo vial. Señor. Abastos terminal y hay un trancón de locos, de locos, de locos. Pero cuando voy llegando al terminal, ya descubrí el motivo. Los pitufos.
0: Ah, bueno, están... listo, papi. No, igual no les vamos a dañar ahí el trabajo que están haciendo en este momento. Listo, no les vamos ahí a dañar. Mira, mis amigos de Tropicana, mañana rumbo al Valle del Cauca con los amigos de la vereda Santa Cecilia. Qué bien, la gente que se sigue sumando y sigue haciendo sus donaciones. Viejo Eder, ¿cómo está, mi hermano?
7: Buenos días, Tropicana, la más bacana, para que me haga el poder, me pongan la guayabita madura aquí en el barrio de San Antonio. Gracias, Tropicana, la más bacana.
4: Sí, señor, mañana vamos a estar de Guanoteca. Hay que recordar que este fin de semana es festivo, ¿no? En medio de toda esta situación, pues mucha gente no lo sabe. Yo, de hecho, tampoco no había visto por ahí el calendario. Y este fin de semana, pues vamos a tener puente festivo, fin de semana larguito. Entonces vamos a estar también de Guanoteca. Vale, hablando de cosas, se siguen dando a conocer esperanzas de vida. Me voy a ir rápidamente a un pequeño reporte. En Pereira se da a conocer una esperanza de vida. Rescatistas hicieron contacto con una persona bajo los escombros. Esto se da a conocer hace algunos minutos. Después de estos 4 días, después del terremoto, hay esperanza de vida en Pereira, gracias a Dios. Hoy viernes, en horas de la mañana, los rescatistas hicieron contacto con una persona que está atrapada bajo los escombros y por ese motivo, pues, las autoridades trabajan contra el tiempo para lograr rescatar a la mayor cantidad de personas posible. Esto que está pasando en estos momentos en Pereira, que se da a conocer otra esperanza de vida por parte de los rescatistas que están haciendo, como siempre, su trabajo 24/7.
0: Bueno, sigo por acá saludando a personas que estuvieron con nosotros el día de ayer. A todos, de verdad, mil gracias. Gracias, gracias por estar con nosotros, gracias por tenernos sintonizados, por el apoyo, porque de verdad sin ustedes esto no hubiera sido posible, esto no hubiera sido posible, familia, así que mil gracias, que Dios los bendiga a cada uno de ustedes. Buenos días.
8: Hola. Muy buenos días, Tropicana, la más bacana. Para felicitarlos por esa gran labor que hicieron ayer, muy excelente, muy bonito. Gracias. Que Dios los siga bendiciendo a toda la mesa de trabajo de Tropicana, la más bacana, y toda su familia. Es una gran labor. Eso siempre ha sido con ustedes. Entonces, que Dios los llene de muchas, muchas bendiciones a cada uno de ustedes. Que tengan un excelente día. Que Dios me los bendiga.
0: Gracias, papi. Un abrazo. Muchas bendiciones. Muchas bendiciones. Gracias por estar ahí con nosotros, conectados, como siempre, como todos los días. ¿Quién me habla por acá? Hola, muy buenos días. Hola.
9: Tropicana, muy buenos días. Dios los bendiga. Bonita labor que hicieron ayer. Los felicito. Son espectaculares. Son lo máximo. Dios los bendiga. Y aquí en San Martín Meta también se hizo una ayuda. Se recogieron varias cosas. Espero que mi Diosito los lleve en su destino, que creo que ya van viajando. Va de parte de aquí de San Martín, de todos los armineros. Dios los bendiga, Tropicana.
4: Un abrazo, mi vida. Y Pale, también creo que en medio de todas esas donaciones también nos lleva a no olvidarnos de nuestros peluditos, de nuestros gaticos.
0: Ayer
4: también
0: recogí mucho alimento para los peluditos, la verdad.
4: Sí, señor. Y además
0: muchos alimentos para los peluditos.
4: Sí, Pale, además que hace falta, ¿verdad? Toda la comida que podamos enviar para nuestros peluditos, para nuestros gaticos. Recordemos que también ellos están siendo rescatados. Un nuevo reporte se da a conocer también en las últimas horas en Cali, de un edificio que colapsó, y según la información, pues esto ocurrió en un lugar llamado Torres del Limonar, y estaba ahí un canino que ya pues afortunadamente está en manos de profesionales, este animalito, ese peludito que también fue rescatado, esto en Cali.
0: No sé si de pronto usted ve el rescate de un gatico. Me dio mucho sentimiento cuando sí, rescataron el gatito, apenas maullaba ahí.
4: Sí, yo lo vi. Dios mío, señor.
0: Maullaba apenas el animalito.
5: Pelino, ¿no?
0: Sí.
4: Y esa historia que estábamos mencionando, tan conmovedora, ¿no? De esta chica que murió mientras tenía ya su perrito abrazándola. Uh-huh. Y ya se dio a conocer imágenes también donde están sepultando a la chica, donde ya pues le están dando el último adiós. Y ahí a un ladito está su perrito.
5: Encima del ataúd. Mm. O la historia que nos contó precisamente el director de Tropicana Pereira, ¿no? Que un gatico, que una de las escenas que él más impactado estuvo precisamente fue de un gatico que se tiró desde el edificio y murió instantáneamente. Dios porque mío. Se tiró desde el edificio asustado porque no tenía cómo salir, entonces se tiró. Fue una de las escenas más duras que ha tenido que pasar la gente en Pereira.
0: Muy bien. 8:41 Tengo más historias por acá, más gente que hizo parte ayer de la gran jornada. El Palacio de Justicia está colapsado. Ok, el Palacio de Justicia está colapsado a esta hora de la mañana. Buenos días. Hola, buenas.
10: Bendiciones para ti, mi Palencia, para Mile, para Jalo, que mi Dios me los bendiga y que mamita María los cura con su santo mando. Y decirles que muy hermosa esa labor que hicieron ayer, yo no pude asistir, pero de corazón de verdad que Dios los bendiga, porque ustedes son muy, muy hermosos con esas labores que hacen, con los peluditos, con la gente, son muy humanos. Por eso los amo y amo mi Tropicana. Que Dios los bendiga.
4: Gracias,
10: en los colegios y escuelas también están haciendo eso de la donatón. A mi hijo le tocó llevar también su aporte para los damnificados. Que Dios los bendiga, los amo mucho, mucho, mucho, mucho.
0: Gracias, mi amor. Doña Luzma también lo está haciendo. Doña Luzma, nosotros un día le llevamos una ayuda y ella nos está, es del colegio, es que se me olvida la dirección, donde lo están haciendo... recolectando cosas. Ella me dijo, ay, yo no puedo ir mañana y nos están recolectando cosas para nosotros, pero igual sé que de algún momento vienen más apoyos de esto con Tropicana 99.3. sé que lo vamos a hacer, vamos a hacer posible nuevamente, porque yo sé que tenemos personas de buen corazón. Gracias a toda la gente que ha donado, que ha estado, que nos apoya, de verdad, mil bendiciones, muchas gracias por estar siempre conectados con mi Tropicana 99.3 en la ciudad de Villavicencio. A todos, de verdad, mil y mil bendiciones.
4: Aquí seguimos, Pale, aquí seguimos. Yo por acá viendo el reporte, que no dejo uno de sorprenderlo de las tantas cosas, pero así como se ha dado a conocer pérdidas, veo también por acá mucho movimiento en las redes sociales. Qué gran corazón que tenemos todos los colombianos, ¿no? Porque se han puesto todos la camiseta para ayudar a tantas personas en diferentes lugares. Si hablamos de Pereira, si hablamos de Chocó, si hablamos de Manizales, si hablamos de Cali. Estos cuatro puntos importantes que obviamente también las veredas, los pueblos, tantos lugares que se han visto afectados, que pues en medio de todo se ha visto que se ha movido el país para llevar ayudas a todos estos lugares.
0: Que se siga moviendo el país así, que lo sigamos haciendo juntos. Juntos somos más, juntos lo vamos a lograr y yo sé que van a salir cosas muy maravillosas. 8:44 Buenos días. Gracias por estar acá. Hola, buenas.
11: Yo y comparto Tropicana, la más bacana, bacanísima. Buenos días, padre.
0: ¿Qué más, papá?
11: Padre, qué pena no haberme quedado ayer ayudar a cargar carro o algo, pero ya que me tocaba trabajar.
0: No, con papi, no.
11: El detallito, poquito, pero bueno.
0: No, papi, no.
11: Algo
0: no.
11: Se dio de corazón y felicidades por todo lo que hizo y que Dios lo bendiga.
0: No, papi, no.
11: A usted y su equipo de trabajo.
0: No, papi. Gracias a todos ustedes. Ustedes de verdad por el apoyo tan bonito vivido el día de ayer, ¿sí o no, muchachos?
4: Sí, Pale, de verdad, muchísimas gracias a todos los angelitos de Tropicana, a toda la gente que ayer precisamente a esta hora estaban llegando con sus ayudas, porque recordemos que esto lo arrancamos a las 6 de la mañana y que se iba hasta las 2 de la tarde, pues realmente se terminó sobre las 8 de la noche. Un día muy movido, pero un día que deja huella en el corazón de todas las personas que nos acompañaron en esta bonita donatón.
0: Bueno, por acá tengo más familia oyente que quiera a esta hora contar su testimonio. Buenos días.
12: Muy buenos días, muchachos.
4: Buenos días.
12: Colaboradores. Darles gracias por esa labor que hicieron ayer. Por todo lo que hicieron. Y a la gente, a toda la gente que colaboró, que estuvieron ahí, que aportaron un granito de arena. Eso, de verdad, que eso es grande. Esas son las cosas que debemos tener y que debemos compartir. Esas son las cosas bonitas que Dios ve. Los deseo muchas bendiciones, muchas, pero muchas bendiciones. Y que dejemos el lado malo, estar criticando quién hizo, quién no hizo. Dejemos todas esas mamadas. O por otro lado, para la próxima tropiteletón, como le quieran llamar, avisen con tiempo, porque hubo mucha y hubimos, porque yo la verdad estaba muy lejos y no alcancé a llegar, que quedamos sin aportar. Avísenos con tiempo.
0: Sí, Reina.
12: Bendiciones.
0: Muchas
12: bendiciones.
0: Gracias. Muchas
4: lo que
0: gracias.
4: Pasa, Pal, es que tiempo es el que no se puede perder.
0: Exactamente.
4: Tiempo es el que no se puede perder en más en ese tipo de situaciones, porque nosotros acá tenemos el techo, tenemos la comida, tenemos agua, pero mientras uno se pone a pensar y pensar y en extender la situación, pues hay personas que definitivamente no tienen el tiempo, no tienen en estos momentos productos. Por eso pues creo que el día fue propicio, ¿no? Porque en medio de todo se organizó así y la verdad la respuesta de la gente fue una cosa increíble. Entonces el tiempo en estos momentos es el que no da espera y nos toca en corre, corre. Por eso hay tanta gente que está llevando tantas ayudas a diferentes lugares de Colombia.
0: Vea, vuelvo y le digo, lo hicimos de una forma muy, muy, muy, muy rápido.
5: Y ágil, sí, sí.
0: O sea, muy rápido. Esto fue muy, muy, muy, muy rápido. Y lo que dice la señora fue verdad. Hubo mucha gente tal vez que no supo. Hubo mucha gente que nos decía, venga, y ustedes mañana van a estar acá. Porque fue así como relámpago. Fue relámpago. Vuelvo y le digo, yo estoy acá en una empresa. Esto debemos nosotros regirnos a los parámetros como tal de la empresa, ¿cierto que sí? Yo aquí pues no puedo saltarme las cosas porque pues tengo que seguir cierto reglamento. Donde eso hubiera sido yo, que no, yo soy el director, pero pues yo aquí dejo pedir permiso a mi jefe en Bogotá, ¿cierto? Entonces es de esta forma que se hacen las cosas. Yo hubiera querido desde el día lunes que pasó esto, hubiera hecho esto, mejor dicho, créame que hubiera sido todo un éxito, pero pues la verdad dependemos desde Bogotá y lógicamente pues uno tiene que hacer caso finalmente. Pero lo hicimos, lo logramos y recogimos muchas ayudas. ¿Cuántas toneladas? 5 toneladas, 2 camiones. 2 camiones recogimos y para nosotros es una bendición muy grande poder contar con este apoyo, que es un apoyo maravilloso, la verdad.
4: Sí, vale, queda uno con el saber de que se hizo un trabajo con mucho cariño, con mucho respeto y sobre todo de la disposición de mucha gente que pidió permiso en su trabajo, que decía, oiga, tengo en estos momentos las ganas de apoyar, las ganas de aportar, y lo hicieron de corazón. De verdad que se queda uno tan, tan agradecido y dice, hoy por ti, mañana por mí. Y eso es lo que se hace siempre, sembrar, porque uno no sabe en un futuro tantas cosas que puedan pasar.
0: Muy bien. ¿Quién está por acá? Hilda, ¿cómo está? Buenos días. Hola.
13: Muy buenos días. Dios los guarde y los bendiga. Quiero darles también las gracias, mi, por todas estas bendiciones que pudieron dar el día de ayer. Y quiero también contarles una situación que tenemos con familiares que tenemos en el Quindío.
0: Claro que sí.
13: Nos dicen que allá no ha llegado ayudas de nada, solamente de la comunidad cercana, pero de gobierno no les ha llegado nada. Estamos en Montenegro, Quindío, okay, en Quimbaya, Quindío, y en Armenia. Hay demasiada gente pues que no tienen cómo solucionar, más que todo el tema del agua, que están sin agua. La misma comunidad que está ayudando a sacar a la gente que quedó en los escombros, están trabajando con las uñas y pues hasta ayer que se comunicó mi nuera, porque es mi nuera con mi nieta que están allá en Montenegro, hasta ayer, antier, nos comunicó el papá de ella, nos dijo que gracias a Dios estaban bien, pero que no han recibido ayudas. Hasta ayer estuvieron bregando con el comandante de la policía de Montenegro para que les llevaran auxilio más que todo agua, no tienen agua, no tienen absolutamente nada porque están aislados.
4: Sí, señora.
13: Entonces, pues hemos pedido, pues yo inclusive estuve llamando a un teléfono que nos dieron acá para ayudar a las familias desaparecidas y dimos el reporte allá porque la verdad ellos dicen que están preocupados porque tienen niños. Imagínense, yo tengo mi nieta de 3 años y el bebé de 3 meses. Entonces, imagínense, ella dice, no, ya no tengo pañales para el bebé, ya se va a acabar la leche. Y pues estamos preocupados porque no tenemos cómo salir, cómo ir a buscar estas posibilidades para ellos. Y tienen mucha gente adulta mayor, bastante, en Montenegro hay mucha gente ya adulta y pues que, imagínense, no tienen cómo transportarlos, están en una situación muy, muy difícil. El suegro de mi hijo fue a Armenia a tratar de buscar alimentos y esto, dice que no encontró absolutamente nada, que está totalmente desolado Armenia. Lo poquito que pudo conseguir fue por ahí como para unos 2 días, porque realmente

0: realmente la situación allá es crítica, que dicen que pues no tienen ayuda, o sea, no hay como el apoyo de más gente, que la gente que hay es la que vivía ahí, los que quedaron de sobrevivientes y que necesitan ese apoyo de maquinaria, porque no se ve maquinaria para ayudar a despejar, para poder sacar gente, los que quedaron aislados. Entonces pues es una situación difícil. Nosotros acá pues no hemos podido más sino orar por todas estas familias. ¿Listo? Que están sufriendo, pues gracias a Dios no tuvimos pérdidas humanas, pero sí materiales, y pues
1: es lo más importante. Y bueno, vamos a estar, mi señora,
0: allá. Hilda, y pues es duro para uno. Sí, sí, señor.
2: Claro, amorcito.
1: Y doña Hilda, que... póngale cuidado. Igual vamos a estar muy, muy, muy, muy pendientes, muy atentos de lo que podamos hacer allí. Vamos a investigar qué más y de qué forma podríamos nosotros como aportar, ayudar y estar pendiente de lo que está pasando, del relato que nos está diciendo. Bueno, igual acá tengo su número, Hilda Ovalle Mateus. Bueno.
0: Cana, Dios me los guarde y me los bendiga, y que les bajen mil bendiciones por todo lo que hacen y lo que han estado haciendo siempre. Un abrazo de corazón, y estamos aquí orando por todas estas situaciones.
1: Listo, sí, Dios te bendiga, un abrazo, muchas gracias, muchas bendiciones.
2: Y es que Quimbaya estaba viendo por acá, Pale, así por encimita, pues no se ha reportado personas fallecidas, ¿no? Según estoy viendo por acá el reporte en Quimbaya, Quindío, pero la verdad ha estado tremenda la situación. El alcalde de allá, que es el señor Juan Manuel Rodríguez, ha emitido un llamado de auxilio nacional debido a que la localidad, pues como dice la señora, se encuentra incomunicada, sin servicios públicos estables y con una gran parte de su infraestructura destruida. Hacen como un balance rápidamente, se habla de 1000 hogares que presentan daños estructurales, una destrucción total, hablando de entre 450 y 500 viviendas que quedaron completamente en ruinas, y obviamente pues familias damnificadas que quedaron sin techo, y muchas que en estos momentos pues duermen en calles para poder custodiar sus pertenencias.
1: Bien, ya venimos con ustedes nuevamente de conocer historias. Todos estos días igual vamos a estar así como en esta información. Pues sabemos que fue esta semana que ocurrió todo esto, y lógicamente pues esto va a tardar, o sea, esto va a tardar. Creo que el país se detiene, por más que nos queramos mover, pero tenemos una emergencia, y lógicamente pues vamos a tardar en recuperarnos, pero igual vamos a salir adelante, familia. Son las 8 de la mañana, 54 minutos. 8 de la mañana, 54. 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Buenos días.

0: 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En Tropicana son las
1: 8 de la mañana, 57 minutos.
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0: 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En Tropicana son las
1: 8 de la mañana, 59 en Tropicana.
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0: lindo también, es un clima bien bonito, un clima muy especial. 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

0: Primero quiero saludar a toda la gente que me está diciendo, venga, yo los quiero, podemos seguir llevando cosas. En este momento aquí no, para que les vamos a ser sinceros, pero vamos a nuevamente vamos a hacer una gran jornada, porque veo que hay mucha gente que quiere ayudar, hay mucha gente que está en este momento que nos está diciendo, hagámoslo. Entonces, yo creo que vamos a hacer una nueva jornada de estas, porque nos están diciendo, queremos donar, queremos estar ahí. Y de verdad, yo veo ese amor que tiene la gente por ayudarle a los demás, y eso es algo muy, muy lindo, ¿no?
1: Sí,
0: muy
1: lindo. Vale. Déjeme por acá, saludo a un fiel oyente, él por motivos laborales, pues no nos pudo acompañar el día de ayer, Freddy Céspedes, un gran amigo que aprecio muchísimo, y vean, me dijo en nota de voz, había hecho una inversión aproximadamente $1,000,000 para compra de pañales. De hecho, me envió ahí las imágenes y me estaba comentando, quiero llevarlos a Tropicana. Pero pues obviamente, sin importar que no sea aquí, esa ayuda seguramente la va a llevar a otro lugar y va a servir de muchísimo. Me estaba diciendo que quería enviar esa ayuda para Chocó, vale. Pues porque ya aquí la ayuda se fue para Pereira. Pero de verdad, muchísimas gracias a él y a todos los oyentes que todavía siguen escribiendo, que tienen la disposición. Hay diferentes puntos acá en Villavicencio donde se están llevando estas ayudas. No importa para dónde sean, si es para Pereira, para Cali, Manizales, Chocó, para donde lleguen estas ayudas, van a ser muy bien recibidas porque son personas que de verdad lo están necesitando.
0: Muy bien, ya saben entonces, para que ustedes, por favor, esto... En este momento, pues, nosotros estamos... Vamos a mirar que la gente de la Gobernación del Bota tiene una campaña, y nosotros, lógicamente, pues, estamos con ellos. Vamos a ver, vamos a conectarnos por acá. Estamos desde el Coliseo Álvaro Mesa Maya con nuestros amigos de la Gobernación del Meta, la 106.3. Aquí estamos, a ver, en este momento... Ahí me estoy conectando por acá.
1: Sí, señor. Marito, ¿qué pasó estamos acá? Conociendo también el trabajo que está haciendo la Gobernación del Meta en pro de llevar tantas ayudas a tantas personas en estos momentos.
2: Hay personas que por el día de colisión, algunas edificaciones no han podido ver cómo es el estado de su apartamento, de su casa, y a través del dron FPV que tengo hemos podido ingresar de forma segura, colaborar con expertos pues, en materia así.
0: Bueno, creo que
2: y en materia de estructuras.
0: Creo que tiene un poquito como de inconveniente acá con la...
1: Con la señal.
0: Con la señal. Sí.
1: Sí, señor. Bueno, pues seguimos también del otro lado, seguimos a través, como lo dice Pale, de la Gobernación, que está apoyando, que está ayudando y que están recibiendo más ayudas, y no solamente la Gobernación, sino prácticamente Villavicencio también, que se une con diferentes puntos donde están recibiendo ayudas para poderlas llevar a diferentes lugares. Y obviamente la gente dirá, no, pero ¿por qué Tropicana no recibe las ayudas en estos momentos?
0: Claro, porque acá donde vamos a recepcionar, vale, y todo eso.
1: Que lo que se necesita es gestionarlo más rápido, no se puede dejar en un tiempo los productos sabiendo que de pronto otro lugar los puede agilizar un poco más y llevarlos mucho más rápido. Entonces, por ese motivo, como que uno se hace a un lado, como es el caso de Freddy, que es un amigo que me estaba diciendo que tenía una donación, y más bien pues uno dice, llévala a otro lugar para que así de esta manera se pueda agilizar más rápido todo.
0: Bueno, entonces ya en un instante volvemos, porque tenemos como que el sonido de defectuoso con ellos. Gracias a esta hora, de la verdad, a todas las personas que han hecho posible que nosotros estuviéramos ahí el día de ayer. A esta hora ya teníamos 3 horas 22 minutos de transmisión y de ayudas, habían llegado muy buenas ayudas a esta hora. Buenos días, hola. Buenos días, hola.
3: ¿Qué hizo mis papachos? Buenos días, Tropicana.
0: Jonathan, ahí lo guardé.
3: Papi. Tempranito escuchándolo.
0: Papi, ¿escuchó mi saludo o no?
3: Un poquitico dolor de espalda, pero...
0: Se
3: hizo
0: llorando
3: la labor ayer. Yo
1: esa voz se me hace conocida.
0: Jonathan era el que estaba, ¿se acuerda? El que se quedó con la esposa.
1: Sí, claro, vale. Uy, no, qué hombre. La verdad, para trabajar, y aparte de eso también pues en medio de la situación no podía uno como sacar el lado del humor también, de decir uno, oiga, aquí estamos, echamos risa ahí un ratico, porque pues todo no puede ser estar uno triste, ¿sí? Pero pues también la pasamos bien, gracias a ellos por la disposición, de verdad, porque fue un día muy movido, pero también un día que nos llevó a decir gracias porque nos permitió llevar a cabo esta labor.
0: Una labor muy bonita, la verdad que la volvería a hacer muchas veces. Muchas veces la volvería a hacer, esta labor tan, tan especial. Entonces, pueden estar esperando otra jornada de estas que tenemos. La verdad, porque es algo maravilloso. Es algo maravilloso que que lo podría repetir muchísimas, muchísimas veces. De verdad, gracias a nuestros ángeles de Tropicana 99.3, la emisora más bacana, bacanísima, la emisora diferente. Esta es la emisora que le ayuda a la gente y de verdad que lo hace de corazón. Nosotros lo hacemos de corazón, de verdad. A todos, mil y mil gracias. Yo no me canso de agradecer porque fue algo muy bonito, fue algo muy, muy, muy, muy, muy especial lo que vivimos el día de ayer. Así que gracias, familia. Gracias por estar ahí siempre conectados con mi Tropicana 99.3. Son las 9 de la mañana, 24 minutos. 9:24 minutos. Buenos días. ¿Quién habla por acá? Hola.
4: Tropicana, buenos días.
0: Papi, buenos días.
4: Tropicana, pues sí, no es dañarles el trabajo a los pitujos esos, pero es que ellos ponen un puesto de control y forman un trancón que es muy impresionante.
0: Listo, papá. Un abrazo. Listo, listo, listo. ¿Qué, William? ¿Bien o no, papá? ¿Cómo vamos? ¿Qué me quiere decir? Mira, mis amigos de Tropicana, esto, ¿quién me habla por acá? Hola, buenos días.
5: Dice que vivió un perro acá en el Chocó con el terremoto.
1: Sí, señora.
5: Me dio mucho pesar de verlo porque se asustó demasiado. La tía, cuando veía que las cosas se iban cayendo, en la tía y la tía. Nosotros nos cogió el temblor, el terremoto acá en un segundo piso y no alcanzamos a salir.
1: Dios mío.
5: Yo quedé debajo de un muro, ahí me sostuve y que sea lo que Dios quiera. Y el perro era lata y lata y lata, pero era que este animal no paraba de latir, asustado, asustado.
0: Claro, mi amor. Imagínese.
1: Mire que.
0: Si estaba yo asustado acá, yo
1: sí,
0: mejor dicho.
1: Vale, qué vaina.
0: No sabe qué hacer en esos momentos.
1: Mire que hablando de toda esa situación, porque estamos haciendo como un recorrido por los diferentes lugares de Colombia donde se vieron afectados por este terremoto, le voy a dar un pequeño informe por parte de la Unidad Administrativa Especial de Protección Animal, que entregó pues un balance sobre los animales que resultaron afectados tras el terremoto de este lunes en Cali. Vea, hasta el momento se han reportado 70 animales rescatados con vida, 16 peluditos fallecidos y 298 registros de desaparecidos, de peluditos desaparecidos. Ante los casos de desesperación, pues la directora del Centro de Bienestar Animal, la señora Carmen Domínguez, señaló que se recuerda a la ciudadanía caleña hacer reporte de todos los animales que están perdidos y de pronto pues pueden brindar un hogar de paso, tomar fotos y pues saber dónde está el paradero de estos animalitos, de esos peluditos, pero hasta el momento se reporta que hay 16 peluditos fallecidos.
0: 16 peluditos fallecidos.
1: En Cali, sí señor, en Cali.
0: Y antes son poquitos.
1: Sí, vale.
0: ¿Todo lo que pasó?
1: Sí, señor.
0: Antes son, lo primero que uno echa son, uno busca los peluditos, los animales, los gaticos, la verdad. O sea, aquí porque a mí es que a mí siempre me coge fuera de la casa. Siempre me cogen fuera de la casa, siempre los temblores me cogen, me han sido aquí, prácticamente trabajando. Y pero lo primero que yo he hecho es mi perra.
1: Sí, claro, vale. Eso es verdad. Y le doy otro pequeño reporte de Cali. En estos momentos que se da a conocer el día de hoy, se están registrando 104 personas fallecidas, hablando de Cali, 104 personas fallecidas y 115 personas hasta el momento desaparecidas en Cali tras este terremoto. Ese es el balance que se da a conocer al día de hoy de personas fallecidas, que van 104.
0: Muy bien. Gracias por el reporte, Miguel. Son las 9 de la mañana, 27 minutos. Son las 9 de la mañana, 27. Yo escucho, veo y comparto la emisora más bacana, bacanísima, mi Tropicana 99.3. Ya estamos por acá, vamos a ver. No, el sonido sigue defectuoso. Yo la verdad quiero ayudar, pero necesito tener un sonido óptimo para poderlo hacer, porque así pues no hay ni, no se puede, de verdad, no es la forma. 9:27 en Tropicana. ¡No!

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0: A las 9 de la mañana, 41 minutos, yo escucho, me voy, comparto Tropicana 99.3 y escuchen esto, muchachos.

0: paisano, ¿no? Además, desde un bello municipio, Filadelfia, ¿cierto que sí?
1: Filadelfia, mi gente hermosa, ¿cómo está?
0: Filadelfia, Calda, hermano, un paisano por acá donde me lo viene a encontrar, hermano. Claro que usted es más paisa que yo, porque de donde yo vengo yo no hablo paisa, papi, porque yo soy de un puerto, ¿sí me entiende? En cambio, desde Victoria para arribita empieza uno a ver a zona cafetera y es donde se habla paisa. Papá, ¿cómo está? Diego Castaño, bienvenido a Tropicana 99.3, buenos días.
1: Maestro, buenos días, feliz de estar acá, un sueño cumplido, llegar a Villavicencio, más con un paisanito, con su equipo de trabajo hermoso. Es un gusto estar acá, presentando una nueva producción musical con todo el amor.
0: Oiga, directamente de Caldas. Venga, yo le hago una pregunta. En Filadelfia, ¿cierto que sí?
1: Filadelfia, Caldas.
0: Filadelfia, Caldas. ¿Cómo sintió usted allá? Porque pues en el eje cafetero se sintió bastante, pues Filadelfia, que es cerca como a Manizales. ¿Cómo sintió lo del temblor allá? ¿Fue muy duro? ¿Fue muy fuerte?
1: Yo vivo Manizales, justo llegué a un concierto de Paco La Caldas el sábado en la mañana.
0: El lunes en la mañana. Manizales, ok. Sí, claro. Listo.
1: Llego a la ciudad, tengo mis hijos, tengo mi familia. Estoy en la terminal de transporte cuando nos agarra el temblor. Es un terremoto, ya fue un terremoto.
0: No, lógico, fue un terremoto.
1: Ni de pie podía estar, caer arrodillado. Cuando pasa el terremoto, arranco a buscar un taxi, no había nada. No había transporte, todo colapsado.
0: En menos de un minuto, ¿no?
1: La ciudad llena de polvo, en realidad gas, fuga de gas, incendios, agua, chorros. Fue algo muy increíble. Llegué a mediodía a donde estaban mis hijos. 5 horas buscando a mis hijos.
2: O sea, no cogió taxi, no cogió nada.
1: Me tocó andar a pie. Me tocó andar a pie, llegar hasta el colegio de mis hijos y los encontré bien. Ya, yo vivo en Belalcázar Caldas, un municipio que quedó totalmente devastado. Belalcázar Caldas, que está aquí en Estorrey. Llego a mi pueblo y mi casa estaba inhabitable. Allá quedó encerrado.
0: ¿No podía entrar o qué?
1: No, la puerta no abría.
0: Ah, no jodas.
1: Entré por la ventana y allá quedaron mis cosas. Tengo una gira ya prevista, me tocó arrancar de todo allá. Con mucho miedo aún, más de 70 réplicas en menos de 2 días. Creo que es muy triste, para mí ha sido muy fuerte estar viajar y salir de mis hijos, mi mamá, mis hermanos. Lo hago por un sueño, porque he luchado mucho por este sueño, estar acá en emisoras como esta. Y
0: pero muy berraco usted, o sea, porque a pesar de todo lo que le pasó, y mire, aquí está firme,
2: sí,
0: camellando, cumpliendo su sueño, usted lo está diciendo.
1: Sí,
0: cumpliendo su sueño, y la verdad, eso es algo de admirar, mi hermano.
1: Yo soy muy feliz con lo que estoy haciendo, pero en la noche me acuesto y lloro, porque obviamente perdí mi casa, he luchado mucho por tener mis cosas y tantos años de trabajo para quedar sin nada, es complejo, pero es que estamos vivos. Ahí para adelante ya son ganancias.
0: Sí, claro.
1: Creo que vienen muchos éxitos y con la ayuda de Dios tenemos otra casa y otra forma de vivir nuevamente.
0: O sea, lo material se recupera. Total. Pienso que en algún momento vamos a recuperar todas aquellas cosas que uno dice que lo que importa, gracias a Dios, tenemos es vida, tenemos es salud, estamos vivos. Y bueno, pues que mucha gente haya perdido muchos seres queridos, pero duele. Pero bueno, desde que tengamos salud y estemos vivos, eso es lo más importante, ¿no?
1: Aún hay amigos que no aparecen, hay gente que no hay señales, pueblos que no hay señal. No hay forma de comunicarse, no saben si están atrapados, aún no aparecen amigos, algunos han fallecido. Pero creo que no solamente Manizales, Pereira, Manizales y el eje cafetero es un solo corazón, y entonces uno tiene amigos en todas partes. Es muy triste perder amigos, de pronto gente que uno conocía, que ya no sabe si están bien, si están mal. Yo en cada ciudad que llego de la gira pido mucho la colaboración. Allá necesitamos mucha agua, porque no hay agua potable. Hay tuberías que están totalmente dañadas, y pues si de pronto les van a apoyar aquí algún centro ocupado.
0: Ayer precisamente nosotros hicimos una obra muy importante, donación, una ayuda para las personas de Pereira. Ajá. Sí, y la verdad recogimos 5 toneladas, 2 camiones van cargados hacia la ciudad de Pereira. Qué hermoso. Y es algo que es maravilloso, gratificante, sobre todo el poder ayudar. Entonces, pero igual vamos a seguir con las jornadas, porque esto no solamente para y ya uno tiene comida para un solo día, porque imagínese, o sea, todo lo que viene de ahora en adelante, o sea, de aquí para adelante es lo que viene, es el problema.
1: Yo que viví, o sea, pasé por Pereira para la gira, es increíble la ciudad, a oscuras, la gente en las calles buscando dónde pasar una noche, con plásticos, o sea, es triste, triste, muy triste, haciendo sancochos para poder comer, es muy triste en realidad. Yo vengo de esa imagen, la tengo acá, y yo les pido a la gente que desea apoyar esta bonita causa. Obviamente lo que puedan, pero que tenga tiempo de vencimiento, no perecederos, agüita por favor, que eso sí es lo que más está consumiendo Manizales, y nada, aquí estamos, como les digo, cumpliendo sueños, pero con la tristeza encima.
2: Claro, sé.
1: Lo que pasa.
0: Gracias.
2: Se divide el corazón totalmente, y déjeme pues también, pues nuestro abrazo también, porque hasta que llegó acá y se sentó y nos estaba contando su situación tan difícil, de saber que han habido muchos sueños ahí detrás de su casa, mucho sacrificio, saber que pues se ha perdido, que tiene que volverse a empezar, así como lo está haciendo usted y otras personas, que uno dice, lo material se recupera, pero ahí también quedan muchos sueños. Y me imagino su desesperación en ese momento tratando de ubicar a sus hijos. Qué fuerte eso.
1: Claro, yo los encuentro y es como cuando nacieron. Yo
2: sí, claro.
1: Cuando ellos nacieron, yo entiendo la misma alegría.
2: ¿Cuántos añitos tienen los niños?
1: 7, 10 y 16.
2: Buscando sus solos, tres hijitos.
1: Sí, la mamá estaba en casa. Claro, la mamá estaba trabajando.
0: Dios mío. Bueno, Diego, hermano, esto, pues sabemos que es un momento difícil, pero bueno, a pesar de todo esto, usted sigue recorriendo el país haciendo su gira promocional. Venimos a hablar, ya dejando un poco de lo que pasó, del temblor y como de este día como tan triste para Colombia. Hablemos de cosas positivas, hablemos de su trabajo, de su carrera discográfica, de todo lo que está haciendo en este momento, del recorrido, de lo que viene luchando usted. ¿Cómo le ha ido, mi hermano?
1: Bueno, soy el hermano musical de Jason Jiménez, inicié de 13 años con Jason en las calles.
0: ¿Se conocían los dos?
1: Claro
0: también.
1: Que sí.
0: Ah, parceros.
1: Sí, vendíamos y dice hace 13 años.
0: Ok.
1: Yo soñando con algo que no tenía nada, y yo soñando grande con canciones ya que iba montando poco a poco en Bogotá y en Cundinamarca. Ya él se viene para Bogotá a pegarse fuerte. Yo quedo con mi sueño, digamos, frustrado porque no tenía con qué. Hace 5 años empiezo a materializar mi sueño grabando con artistas muy reconocidos, con Wilmar Gallego, La Vagabundina. Fin de semana grabé con una canción muy bonita con él. Se pega y arranca tras Diego Castaño muchísimo. Cuando muere Jason, la gente me reconoce por haber estado con Jason. Y hoy en día hacemos un homenaje al hijo de Manzanares por la persona que conocí. Hace poco nos reunimos antes de fallecer, un mes antes nos reunimos y fue algo muy bonito que la gente pasé de tener 5.000 seguidores a 30.000 seguidores en menos de 8 días. La gente cogió ese cariño que tenían a Jason y hoy en día, digamos que canta la música de Jason, también música, y vamos lanzando canciones nuevas.
3: ¿Cuáles eran esos consejos, por ejemplo, que le daba a Jason? Que mira, si usted emprendiendo la música y sabiendo que Jason había cogido un auge increíble, pero me imagino que para su carrera siempre ha sido como un aprendizaje con él, ¿no?
1: Lo más bonito que me dio hace 3 años, que estamos con Johnny Rivera en gira de medios, lanzando Siga Bebiendo, 4 años ya. La palabra que más me marcó, la humildad es la base del éxito.
0: Le dijo así,
1: la humildad es la base del éxito. Por más fama, plata que tengas, no es la humildad al lado, porque si se pierde eso, se pierde todo, y la gente es la que hace el artista.
0: ¿Y usted la ha puesto en práctica? Claro.
1: Yo soy de que me va la tarima, abrazo a la gente, le pico a los viejitos, a los niños, abrazo a la gente. Si tengo sombrero, los regalos. Yo no me pego nada en la vida. En realidad, lo material se consigue nuevamente.
4: Ay, corazón de melón, entonces llegaste donde era. ¿Cómo así que
0: repartes? Pégase aquí, picos. Vea.
4: Óigate, mucho gusto, Teresa de Romazón, ¿cómo vas?
1: Teresita, ¿cómo estás, mi amor?
4: Yo, todo artista que veo por acá, me le voy trepando de una.
1: Ay, María.
4: Ah, y más que escuchando que le da besos a todas y todos.
1: Y viene Bellavicencio, que solito para ver que levantaba por acá, imagínate.
4: Cosa belleza, cosita deliciosa de Dios. Ve, ¿cómo se llama su canción, su lanzamiento?
1: Esta canción se llama ¿Quién dice que no? Una canción para los parranderos, para los solteros, para los que cansan de amar y fue madre y no a recibir nada. Entonces digo, no, hasta aquí llegó, no, hermano, voy por las bandidas, por las cariñosas y
0: por
1: las bandidas.
0: ¿Por
1: las bandidas?
2: Sí, la pasa para dar el bombillo rojo.
1: Así, sí, claro. Esa es la alegría del soltero, el bombillo rojo.
4: Y ese tema que tienen los hombres que nunca dicen que no para nada, ¿sí o no?
1: No, es que somos como las...
4: que es que los llaman para tomar... Ah, no, allá voy.
0: Ven un trapero con unas mechas ahí de una vez, ¿sí o no?
4: Allá después... les va cayendo como Pepe Guama.
1: Si uno no da las invitaciones de Guaro, es como no ir a rezar. Es, toca. Oiga, porque toca.
0: Lo que pasa es que nuestra tierra, pues en la mía también se bebe mucho, pero por allá por los pueblos que son más cafeteros, más para arriba, más como para la montaña, más fríos, esa gente bebe mucho, ¿sí o no?
1: A las 6 de la mañana un traguito con ajo.
0: Ah, eso para se llama un carajillo o un están traguito. En los diferentes estancos que exacto. Usted ve la garrafa de aguardiente y como que a la gente, papi, tomarse un trago en cualquier o sea, hora del día, no normal.
2: Le echan trago.
3: ¿Las lombrices cómo es?
1: Para las lombrices, para los parásitos.
3: ¿Pero qué es? ¿Cómo es el
1: ajo con licor? Machacado, una juguita de aguardiente a las 6 de la mañana. Bien rico.
3: ¿En serio?
1: Desde pequeñito, desde los 5 añitos.
3: Su... ¿Eso es efectivo? Solamente
1: claro,
3: no.
1: Pues,
2: si quiere, empieza
1: a crece barrigón, pero no le da rebotes por lo menos.
0: Claro, papá, ¿cómo va? Eso es. Bueno, Dieguito, mi hermano, presénteme la canción acá, papá. Qué bueno tenerlo por acá, conocer su historia, hermano. Un valiente, un berraco usted, a pesar de la situación. Está ahí en lucha, camellando, conociendo y tocando la puerta, papá.
1: Oiga, familia hermosa Tropicana, feliz de estar acá, cumpliendo un sueño de estar en Tropicana, Villavicencio, con mi paisano, con mis amigos queridos. Diego Castaño, ¿quién dice que no? El éxito que se perfila como palo nacional.
0: Bacano, papi, muchas gracias.
1: Amén, amén. Dios bendiga mucho.

0: 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En Tropicana son las
1: 9:57 en tu Tropicana.
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13: Son las 10 de la mañana. 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
24: Como parte de la respuesta institucional, se coordinó el traslado de maquinaria amarilla para iniciar las labores de estabilización del terreno, reducir el riesgo generado por la socavación y acelerar el restablecimiento de la conectividad entre ambos municipios. Además, la Agencia para la Infraestructura del Meta avanza en la elaboración de los estudios y diseños que permitirán ejecutar una solución definitiva en este sector. La Gobernación del Meta realizó su segunda feria de empleo, una estrategia liderada con las agencias públicas de empleo presentes en el departamento que conectó a buscadores de empleo con empresas de diferentes sectores económicos. Antonio Palma, gerente de Industria, Empleo y Emprendimiento de la Secretaría de Competitividad y Desarrollo Económico del Meta, hizo un balance.
25: La segunda feria de empleo del Meta nos dejó un balance muy positivo. Logramos conectar a 356 ciudadanos con oportunidades laborales y contar con la participación de personas de la capital y de varios municipios del departamento.
24: El 30,6% de los asistentes pertenecía a poblaciones de especial atención, entre ellas víctimas del conflicto, personas con discapacidad y miembros de grupos étnicos, reafirmando el compromiso con la generación de oportunidades para todos. Más de 70 artistas y gestores culturales fortalecen el patrimonio del Meta gracias a la entrega de estímulos del gobierno departamental. Desde 2024, la gobernación del Meta ha beneficiado a 71 artistas, gestores culturales y portadores de saberes con convocatorias públicas de estímulos que superan los 175,3 millones, impulsando la creación, circulación y salvaguardia del patrimonio cultural como una herramienta de transformación social para las comunidades.
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0: Bueno, en ese momento tenemos solidaridad, tenemos una conexión con nuestra emisora de La Voz de los Llaneros, de la Gobernación del Meta. Queremos también solidarizarnos con ellos. En este momento se encuentran en un punto de acopio en el Coliseo Álvaro Mesa Maya. Y bueno, pues también queremos contribuir con ellos, hacer esa conexión para que personas que en este momento quieren hacer sus donaciones, quieren aportar ese granito de arena, quieren estar allí, quieren de pronto, hombre, pues donar alimentos. La invitación, Coliseo Álvaro Mesa Maya. Vamos a ver, dos minuticos me voy a conectar con ellos, ¿qué está pasando?

0: poquito acá en el Coliseo Álvaro Mesa Maya.
1: Ese mismo.
2: Ay, qué pena, no había
1: fijado. Tranquilo.
2: ¿Qué material es? Es muy bonito, se ve elegante,
1: sí,
2: también.
1: Se ve elegante. Esto es hilo mercerizado y la técnica es tejeduría en crochet con incrustación en mostacillas y murales.
3: Ok, está muy linda. ¿Dónde los encuentran? ¿Cómo los ubican? ¿Cómo los contactan? Primero, aquí en el torneo, en estos días, ¿y dónde los contactan? ¿En las redes sociales o cómo los pueden ubicar?
1: Bueno, nos encuentran acá en la carpa mano izquierda del Coliseo Álvaro Mesa Maya, Ruta Sabores y Manos del Llano, Artesanía, Café y Cacao. También me encuentran en redes sociales como Instagram, Color Miva y Carol Mejía, Facebook, Color Microchet y Almayanera Tejidos Instagram también.
4: Bueno, y me imagino que le enseñaban a sus niñas también a hacer esto.
1: Sí les enseñé, pero ellas se fueron hasta otra técnica.
4: Que llamamos.
1: Pero pues ahorita los chicos, ellos tienen sus carreras y todo eso, pero sí queremos dejar un relevo en otras entidades y que por favor pasen, porque de todas maneras se está perdiendo un poco el deseo de trabajar con las manos, se ha perdido un poco. Sí.
5: Pero miren también lo importante en lo que se convierte este torneo internacional del joropo, porque está pensado en las víctimas de este movimiento telúrico, pero también se convierte en tejido empresarial,
4: sí,
5: en aporte a los emprendedores de la ciudad que hoy tienen una carpa, que hoy tienen una vitrina comercial para que los llaneros vengan, porque también han estado muy afectados, lo que decía Schneider, lo que decía Carlos, por los cierres de la vía al llano, por las diferentes vías también urbanas que hemos tenido problemas, y esto se convierte también en esa vitrina, en ese salvavidas para esos emprendimientos que están aquí hoy.
4: Total, y la gobernadora está muy pendiente. Hemos visto muchas jornadas donde han sido convocados todos los emprendedores a la planta baja del edificio de la gobernación, donde se han hecho ferias de visibilización, donde se les ayuda con las redes sociales. Jornadas de capacitación también han tenido ustedes.
1: También,
4: se han apalancado sus proyectos con la gobernación. Y de eso es que se trata, crear ese tejido empresarial desde la microempresa, desde los emprendimientos, para que ustedes tomen ese punto de apoyo y se conviertan en grandes empresarios.
1: Y es muy importante también, porque en el caso mío, yo compro insumos en algunos locales de Pereira y veía en redes sociales un emprendedor que incluso este año fui y compré insumos y estaba esperando que se manifestara y vi su local totalmente destruido.
0: Bueno, ya saben, esto es lo que está pasando entonces desde el centro de acopio de la que tiene la gobernación del Meta. En una actividad muy bonita, una labor muy bonita, y por supuesto nosotros también estamos para apoyar desde aquí el de Tropicana 99.3. Las personas que deseen hacer su donación, por supuesto, pues se pueden dirigir ahí al Coliseo Álvaro Mesa Maya, 10 de la mañana, 20 minutos, es tu Tropicana 99.3. Buenos días.

0: 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En Tropicana son las
1: 10:49.
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0: Tropicana son las
1: 10 de la mañana, 51 minutos en Tropicana.
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1: 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Son las 10 de la mañana, 51 minutos, 10:51.
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14: Son las 11 de la mañana. 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
2: Si ustedes quieren llevar y quieren apoyar al rey del chupe, a Yonales Castaño, que va a estar con nosotros. 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Ustedes saben que Yonales Castaño radica en Perú.

0: perder, por favor, el rey del chupe, Jonales Castaño, en una actividad con Tropicana, la más bacana, bacanísima. Y aquella persona que quiera ayudar también, bueno, pues ese día nos vemos. Pueden llevar allá a Unicentro, tercer nivel, ahí nos vemos para que ustedes puedan hacer su donación también con el rey del chupe, Jonales Castaño. Jueves 20 de agosto.
1: Voy a seguirle dando.
0: Epa, familia bacana, jueves 20 de agosto, ya saben.
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0: que tiene la gobernación del Meta, por supuesto, nosotros estamos unidos en esta gran labor también con ellos. Y lógicamente queremos nosotros ayudar. Entre más ayudemos, de verdad que podemos lograr muchas, muchas ayudas. Quiero enlazarme a esta hora de la mañana con la emisora La Voz de los Llaneros de la gobernación del Meta para que ustedes también puedan ayudar, llevar sus donaciones aquí al Coliseo Álvaro Mesa Maya.
1: En sus locales comerciales para que también se acerquen, para que vengan, hagan su donación. Aquí vamos a estar todo el día en esta iniciativa Joropo de Corazón, que es lo que ha planteado, lo que ha dispuesto Gobernación del Meta, liderada por Rafaela Cortés. La gente está necesitando y ese es el momento de disfrutar o de vivir nuestra cultura, de vivir nuestras raíces llaneras, nuestro folclor, participar de todos y cada una de las actividades que hay en Joropo con Corazón, pero también demostrar nuestro lado solidario. Compañeros, yo creo que es un momento también para decirle a las personas que nos ven: cualquier aporte es importante y va a hacer la diferencia. Cualquier aporte, como el que están haciendo, pues son importantes. Buenos días, estamos en vivo a través de diferentes medios de comunicación. ¿Cuál es su nombre? Y por favor, la invitación para la gente que también se solidarice como usted lo acaba de hacer.
2: Gracias, muy amable. Me cogió de sorpresa. Mi nombre es Hugo David Mancera Gutiérrez. Soy de Quetame, pero desde hace muchos años trabajo acá en Villavicencio como docente oficial del Colegio Guatiquía.
1: Bueno, profe, ha hecho usted su aporte hoy. Invite también a su gremio, a los docentes y a la gente en general. Todos debemos sentir, ser empáticos y hacer nuestro aporte en esta donatón que está liderando la gobernación.
2: Claro que sí, invito a todos los colegios, a todos mis compañeros docentes, a los rectores, a los niños y las niñas, a los padres de familia, para que se vinculen con cualquier detalle, con cualquier elemento. Todo es muy importante para estas personas que han sufrido muchísimo, y de verdad que cuando se da de corazón, Dios le devuelve a uno el doble. Pero más que eso es ponernos en los zapatos de esta gente que ha sufrido tanto. Yo invito a toda la comunidad educativa para que se vinculen con esta donatón. Y de verdad que Villavicencio, como siempre, y el departamento del Meta ponen la cara también en este momento para que de verdad se supla la necesidad de esta gente que sufrió la furia de la naturaleza.
1: Profe, muchas gracias, muy amable.
2: A usted, y gracias por estar haciendo esta actividad tan bonita.
1: Bueno, muy bien, gracias a todos los que se están vinculando. Mire, diferentes gremios, el sector educativo, pero también el sector del transporte público, el sector de taxis. UAC Taxis es una empresa, y estoy con César López también, que de alguna manera se está vinculando. Ustedes van a poner a disposición los taxis de su empresa o los afiliados para que recojan las ayudas de la gente que no puede venir hasta acá.
0: Bueno, ahí está entonces lo que está pasando ahí en el centro de acopio del Coliseo Álvaro Mesa Maya. Ahí ustedes también pueden hacer sus donaciones. Qué bonito esto, me gusta. Cuando se trata de ayudar, siempre los llaneros estamos ahí. Esto es una bendición, de verdad, que como llaneros, que como villavicenses, hemos estado ahí siempre.

0: 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En Tropicana son las...
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7: Son las 12 del mediodía. 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

0: único que te pido, mi amor, es que me des una oportunidad. Acéptame una cita, mi amor. Salgamos junticos los dos a ver qué pasa. Una buena conexión. Yo no te pido, caballero de la salsa, el Gilberto Santa Rosa. En este mediodía, en este viernes, fin de semana, lo saludo con lo que me gusta, la buena salsa.
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0: Aquí estoy presente, feliz de saludarnos en este viernes. En este viernes que nos trae fin de semana con puente incluido. Pero felices, contentos, agradecidos de este fin de semana, nuevo fin de semana que nos trae este mes de agosto, prácticamente fin de semana de quincena. Hoy muchos andan por ahí encaletados, andan ya con platica en el bolsillo. Bueno, si están en esa empresa que a veces dicen, oiga, la quincena o el pago cae día sábado, vamos a adelantarles a estos muchachos el pago. Otros, al contrario, les toca esperarse para el martes. Pero bueno, en cualquiera de las situaciones, plata es plata, billete es billete, en cualquier momento que se reciba, es bienvenido. Aquí los voy saludando a la gente que se quiera reportar por acá, 311-4638-993, a los que se quieran reportar, a los que me dejen manito arriba, a los que ya están por ahí almorzando de lo rico, los que ya están disfrutando de un almuerzo delicioso y los que al contrario, pues hasta ahora van saliendo de su sitio de trabajo, van rumbo a almorzar, o los que esperan un poquito más tardecito porque están dejando todo al día. Hay mucha gente que precisamente trabaja hasta hoy viernes, dejan todo al día y ya dicen, oiga, ya volvemos, retomamos hasta el día martes. Hay otros que siguen de corrido, pero bueno, en cualquiera de las situaciones hay que disfrutar que estamos
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0: Estamos de fin de semana con Tropicana, la más bacana, bacanísima. Así que antójame, por favor, en este viernes fin de semana, ¿cómo se llama su almuerzo? ¿Qué prepararon el día de hoy? Por favor, antójeme un poquito de qué prepararon el día de hoy. Ustedes saben que a mí me gusta lo básico, arrocito con huevo, tajaditas maduras, uy, apenas, mejor dicho. Más adelante les traigo el postrecito del almuerzo, que es la salsa, o más hermano a mano de salsa. Así que conéctese en esta tarde con Tropicana a esta hora.
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0: talento de nuestro llano. Este muchacho, esta voz de Villavicencio, Cristian Camilo. Suena muy bien esta versión, me gusta. 12:15 minutos. Estamos de viernes, fin de semana.
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0: Bueno, a lo que vinimos, vamos. Voy por acá de una vez rápidamente al Tropi WhatsApp. Quiero saludar a los oyentes, a la gente bacana que está por acá disfrutando de este viernes, fin de semana en la ciudad de Villavicencio. Estamos en movimiento a esa hora. Los voy saludando a los Tropi Amarillitos.
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0: Me gusta saludarlos por acá. Ya les estaba diciendo que los había extrañado. Para muchos, o para mí, fue mucho tiempo de vacaciones, y la verdad uno descansa unos días y ya quiere uno volver nuevamente a su trabajo, porque al final no es un trabajo, sino es una profesión que uno hace con tanto amor y extraña tanto el cariño de la gente, que ya quería por acá escucharlos. Por eso voy rápidamente al Tropi WhatsApp a escuchar esas voces que uno dice, así esté uno en vacaciones, los extraña. Un tipo Chinche, Carlitos, Sandrita, Janet, bueno, tantos oyentes que siempre nos dejan reporte de sintonía. Por eso por acá los quiero saludar en este mediodía, en este viernes, mientras ustedes van almorzando, mientras van por ahí haciendo un pequeño receso, pequeño descanso. Aquí los vamos acompañando con la buena música de fin de semana en Tropicana. Hola,
2: Milecita, buenas tardes, Dios me la bendiga en este día tan maravilloso. ¿Cómo amaneciste?
0: Bien, sí, señora. Por acá estamos en movimiento. Estamos trabajando juiciositos, acompañándoles y activándonos en este fin de semana. Por acá, buenas, Carlitos.
3: Saludos. Yo escucho y recomiendo y veo Tropicana, la más bacana, bacanísima. Bienvenida, Mile Rivera.
0: Gracias, mi amor.
3: Está haciendo mucha falta.
0: Ay, también.
3: Acá en el departamento del Meta, de una emisora. Por favor, me puede regalar la canción Debajo del Sombrero. Yo escucho y recomiendo Tropicana, la más bacana, bacanísima, en las tardes bacanas con Mile Rivera en Tropicana.
0: Eso, Carlitos, se le olvidó algo, vea, con lo que usted me tiene acostumbrada. Échele pitico, hágame el favor, échele pitico. Ahí va escuchando Tropicana. Un abracito, Chinche, buena tarde.
4: Ella, aquí reportando sintonía del restaurante Los Leones, finitos con Tropicana. Aquí fieles a la número uno. Dile ahí para programar la cancioncita Hija de Diomedes Díaz, porfa.
0: Abracito, un abracito. A ver por acá, ¿quién más se reporta? A ver, por acá. Sandrita, mi amor, feliz mediodía, ¿cómo me le va?
5: Ay, Mile, muy buenas tardes, ¿cómo está mi niña? Que Dios te bendiga. Aquí escuchando Tropicana, la más bacana, bacanísima. Y haciendo el almuerzo en compañía de Tropicana.
0: Así me gusta.
5: Bendiga, mi niña, te voy a acompañar todo su turno.
0: Hágame el favor, me acompaña, no me deje solita y de paso me guarda por ahí almuerzo. Se van preparando los oyentes porque ya venimos por acá con el mano a mano de Tropicana. Hay que ponerle postrecito al almuerzo. Algo que nos alegre el corazón, como pasa uno después de terminar el almuerzo, ¿cierto? ¿Qué quiere uno? Bueno, como buen colombiano, tomarse un cafecito, pero también uno quiere el postre, ¿cierto? Por eso ya les traigo por acá el mano a mano de Tropicana, viene con salsa, así que se van preparando por acá, 311-4638-993, para disfrutarnos de ese fin de semana con Tropicana en este viernes.
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1: Mano a mano de Tropicana, vea, a petición de los oyentes, voy a traerles dos canciones, pero en este caso del grupo Niche de Cali. Esta primera, dos canciones, ambas del grupo Niche. Por este ladito me voy con esa tremenda canción del grupo Niche. Ahora sí que se la voy a poner difícil a los oyentes.
0: ¿Cómo?
1: Dos tremendos palos, dos tremendas salsa. Por este ladito, esta canción, Un Alto en el Camino. Qué letra la de esta canción. Esta es la primera canción recomendada que les traigo en este

0: no, mejor dicho, ¿qué canción? Este mano a mano de Tropicana, ustedes me dicen por acá, yo quiero escuchar la primera, que es esta, Un Alto en el Camino, o la otra que les traigo también del grupo Niche. Ustedes simplemente eligen con cuál canción nos vamos en este mano a mano de Tropicana.
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0: Por este otro ladito, grupo Niche nuevamente, esta canción se llama Gotas de Lluvia. Es precisamente lo que quiere caer por acá en Villavicencio en este viernes fin de semana. Ustedes eligen con la 1 o con la 2. En este caso pueden elegir dos canciones del grupo Niche. ¿Será que nos vamos con Un Alto en el Camino o será que nos vamos con Gotas de Lluvia? Ustedes son los que eligen por acá en este mano a mano.
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0: Lo pueden hacer de forma muy sencilla a través del 311-4638-993. Ustedes me dicen con cuál canción nos vamos en este tremendo mano a mano que traigo en este viernes fin de semana.
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0: Se la puse dura, se la puse difícil, ¿no? Al momento de elegir la canción. ¿Será un alto en el camino o será gotas de lluvia? Bueno, por acá voy recibiendo de una vez a los oyentes. Ustedes me van diciendo con cuál canción nos vamos. Grupo Niche de Cali. Por acá me dicen que no sea mala, Mile. Ay, Dios mío. A ver, por acá empiezo a saludarlos de una vez. ¿Qué me dicen los oyentes? Hola.
1: Hola, Mile.
0: ¿Cómo estás?
1: Un
0: abrazo, mi amor. Bendiciones. ¿Qué me dice por acá? Jonathan, hola.
2: La número dos,
0: gotas de lluvia. Perfecto, mi amor. Por acá me voy entonces con ese primer voto. A ver, por acá de una vez. Mientras ustedes van almorzando, por acá de una vez le vamos poniendo el postre al almuerzo. Hola.
3: La primera. En el camino, sí, acá ya está que llueve.
0: Sí, señora, así es. A ver, por acá me dicen con notica de voz. Debe ser con notica de voz. A ver, hola.
4: Mile, obvio, gotas de lluvia.
0: Gotas de lluvia, va el botico. Segundo voto para esta canción. Ambas son muy buenas, la verdad. Yo no puedo elegir, pero la verdad, de esas dos, si me ponen a escoger, yo tengo la mía, pero no voy a decirlo. A ver, por acá, hola.
5: Yo escucho, veo y comparto Tropicana, la más bacana, bacanísima. Hola, Mile, feliz regreso.
0: Gracias,
5: y
0: mi amor.
5: Mile, para mí las dos, pero me quedo con gotas de lluvia. Gotas de lluvia.
0: Los
5: dos son unos palazos, son temazos.
0: Sí, señor.
5: Para mí, gotas de lluvia y luego un alto en el camino. Dios les bendiga.
0: Perfecto, mi vida. Ahí va el voto, entonces. A ver, por acá tengo más oyentes, la gente que va reportándose por acá. Eligen su canción preferida. Puede ser un alto en el camino o puede ser gotas de lluvia. Hola.
6: Tropicana, la más bacana, Tropicana, gotas de lluvia.
0: Gotas de lluvia.
7: Las que vienen del corazón. Gotas de lluvia.
0: Sandrita.
8: Mire, me voy por la número uno, mi niña.
0: La número uno, perfecto. Quiere decir que es un alto en el camino del grupo Niche. Carlitos, mi amor, dígamelo por acá.
9: La primera, Mile Rivera.
0: La primera, un alto en el camino.
9: Que suene.
0: Sigan votando, por favor, acá los voy escuchando. A ver qué más. ¿Qué me dice por acá, Marielita, mi amor hermosa?
10: Mile, la dos,
0: gotas de lluvia, perfecto. Gotas de lluvia. A ver, por acá tengo más oyentes en este mano a mano. Hola.
11: Hola, Mile, buenas tardes. Yo escucho y recomiendo a Tropicana. La primera, Mile.
0: La primera.
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0: A ver, por acá, ¿qué me dice, mi amor? Cuéntame por acá con notica de voz, hola.
13: Yo escucho Tropicana, la más bacana. El voto mío es número dos.
0: Gracias. Gotas de lluvia, tremenda canción. A ver por acá, ¿qué me dice Fanny? Mi amor, cuéntame por acá. Aquí.
14: Ay, mami, tú ya la estás picando la más bacana, bacanísima. Gotas de lluvia.
0: Ahí está. A ver, viejo pescado. Hola, viejo pescado.
15: Milenita, con el viejo pescado. Un alto en el camino. Dale, bendiciones.
0: Un alto en el camino. Perfecto, mi amor. Israel, mi vida, ¿cómo estás? Hola.
16: 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Gotas de lluvia, Mile Rivera. Gotas de lluvia.
0: Perfecto, de una vez. Creo que con estos oyentes, con estos votos, de una vez me voy. Y la canción que gana.
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0: Me perdonan los oyentes, se me quedaron por ahí algunas noticas de voz, pero esa es la tremenda canción que gana, tremenda salsa. Dos canciones muy buenas, pero ustedes son los que eligen. Gotas de lluvia del grupo Niche, y uno simplemente dice...

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Inquieto del Vallenato Clásico a las 12:47 minutos, aprovechando de este clima que nos va acompañando, vea pues, algo de lluvia, un clima fresco, agradable, que nos va acompañando en pleno viernes, en mediodía, va cambiando el clima acá en la ciudad. 12:48 en este

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1: 12:51 en Tropicana.
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1: 12:52.
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1: 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Las 12:53 minutos en Tropicana, 12:53.
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0: 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En Tropicana son las
1: 12:54.
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1: Para los que están conmigo desde las 12 del mediodía y a los que hasta ahora van llegando por acá a la sintonía de Tropicana, que soy Lina Rivera acompañándoles de corrido, voy hasta las 2 de la tarde. Después de las 2 de la tarde llega Averígualo Vargas para seguirlos acompañando, conectándoles con buena música a través de Tropicana, aprovechando de este fin de semana, que además es quincena para muchos. Entonces, bueno, un fin de semana que seguramente hay que aprovecharlo, ¿para qué? Para estar en familia, para compartir en familia, que es como debe ser. 1:08 en Tropicana.

0: agradezco tus palabras, mi amor. Oiga, qué lindo detalle. Esto suele pasar en muchas ocasiones de la vida. Cuando uno está en una relación, no lo valoran y después se acaban las cosas, pasa el tiempo, ya se pone más buena, más linda. Y resulta que aparece ese amor, ese hombre del pasado, hablando de las mujeres, ¿no? Y entonces uno con toda la dignidad del mundo, con todo el orgullo, uno decide cerrar las puertas del pasado. Definitivamente ya hay que hacerlo y seguir adelante, porque cuando uno está en una relación y no lo valora, vea, ¿sabe qué? Chaolín pingüín, mi vida. Hay que seguir adelante, que más adelante llega una persona que sí lo quiere, a uno lo valora. Y esto no lo digo solamente por las mujeres. También pasa con los hombres. Si usted está con una mujer que no lo valora, quédese solito. Esa es la oportunidad que va a llegar una mujer que lo quiera, que lo ame, que lo apechiche. O en este caso también las mujeres. Hay que tener orgullo, hay que tener dignidad. Ante todo, por favor. 1:16.
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0: Tremenda canción, ¿eh? Me gusta muchísimo. 1:16, aprovechando este viernes, fin de semana, por acá voy alistando. Ya les traigo otro mano a mano de Tropicana. Pero en este caso, este mano a mano, quiero por acá a los oyentes que me dejen notica de voz, por favor, a través del 311-4638-993. Ustedes propónganme canciones. Dígame qué canción, con qué salsa. Lo digo salsa porque estamos en pleno mediodía. Hay que ponerle salsita al almuerzo. Para los que todavía están aprovechando, que están almorzando, por favor, me deja notica de voz. Propóngame por acá canciones, salsa, salsa clásica. Dígame con cuál, y aquí elegimos dos canciones, pero de dos oyentes. Que ya por acá me deje notica de voz a través del 311-4638-993. Ustedes simplemente me dicen, oiga, yo quiero escuchar esa canción. Y aquí la vamos preparando, la vamos alistando y la ponemos de una vez en el mano a mano de Tropicana. Así que mientras vamos por acá escuchando música de fin de semana, voy por acá con los oyentes también. Ustedes eligen las dos salsas que van a sonar en este mano a mano de Tropicana, que ya más adelante van a estar por acá en Tropicana.
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0: 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Mejor me voy con este vallenato. Esta canción me la había pedido Chinche. ¿Cómo no complacer a Chinche? Si estuvo por acá acompañándonos el día de ayer en esta bonita donatón. Hace rato me había pedido esta canción. Chinche, aquí está, para que usted la disfrute. A propósito, hablando de la donatón, quiero que los oyentes vayan ya mismo a través de nuestras redes sociales, @tropivillavo en Instagram, Tropicana Villavicencio en Facebook y en TikTok. Ahí ustedes pueden ver todo el contenido maravilloso, hermoso, que se hizo el día de ayer, recibiendo todas esas donaciones por parte de nuestros angelitos de Tropicana. Así que vayan ya mismo, mientras van por ahí aprovechando el almuerzo, se dan cuenta de ese bonito contenido que se hizo con todo el amor para las personas que están pasando en este momento situación difícil por tema del terremoto, que obviamente siempre está Tropicana, la emisora diferente que ayuda a los peluditos y a la gente.
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2: Este mano a mano de Tropicana lo traigo por acá a los oyentes, porque ustedes fueron los que eligieron, en este caso, dos oyentes que tengo por acá, eligieron dos canciones. Por este ladito, esta canción, por acá me la recomendó un oyente, es una dama.
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0: esta canción, por acá un oyente eligió. Y esta es la primera canción. Por este otro ladito tengo un caballero. Él también eligió su canción. Vamos a ver por acá cuál fue la canción que eligió nuestro oyente.
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Bueno, ahí están las dos canciones, pero quiero por acá los oyentes muy activos. Puede ser Amores Como el Nuestro de Jerry Rivera. El baby de la salsa todavía, porque qué hombre para conservarse, ¿ah? O también puede ser Señora de Madrugada de Tito Rojas. Pero quiero por acá los oyentes activos. Tropi WhatsApp por acá de una vez. Ustedes me dicen con cuál canción nos vamos en este mano a mano de Tropicana.

0: el gallo de la salsa, Tito Rojas. A ver, empiezo por acá de una vez a escuchar a los oyentes. Ustedes me dicen, a ver por acá. Hola.
1: Yo escucho y comparto a Tropicana, la más bacana, bacanísima. Buenas tardes, Mile.
0: ¿Cómo está, mi amor?
1: La uno.
0: Amor es como el nuestro, de Jerry Rivera. Esa canción lleva su primer voto. A ver por acá. Vamos a hacerlo rapidito. A ver por acá, ¿qué me dicen los oyentes? Tengo por acá. Hola.
2: Mile, a menos como el tuyo quedan ya muy poco.
0: Perfecto, esa canción, vea.

0: Hola.
1: Tropicana, la más bacana. Uy, no, señora de madrugada.
0: Señora de madrugada. De Tito Rojas. Bueno, ustedes son los que eligen por acá. Ya va el puntico para esta canción del gallo de la salsa, Tito Rojas. Por eso ustedes eligieron las canciones. A ver, por acá, hola.
2: Hola, Milecita, la primera.
0: Amor es como nuestro. Amor es como el nuestro. Perfecto, mi amor. Ahí va el botico para esta canción. Johncito, mi amor. Cuénteme.
3: 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Mire, mi amor, de aquí el taller de Johncito. Señora de madrugada
0: de Tito Rojas. A ver por acá, ¿qué me dicen? Hola.
3: Señora de madrugada.
0: Perfecto. Ahí va el botico para esa canción. A ver por acá tengo más oyentes. ¿Qué me dicen por acá? Hola, por acá, hola.
4: Jerry Rivera, Amores como el nuestro. ¡Qué temazo! Ese es el que tiene que sonar.
0: Perfecto. Ahí va el voto para esa canción, mi amor. A ver, por acá tengo más oyentes. Hola.
5: Buen día, mi mile querida. Por favor, Señora de Madrugada.
0: Señora de Madrugada. Otro botico para esa canción.
6: Señora de Madrugada, qué gran estafa. Mordí muy bien su carnal.
0: A ver, por acá, hola.
5: Buen día.
0: Mi amor, no te entendí. ¿Qué es lo que me dice por acá? A ver.
5: Princesa.
0: Mi vida, pero no me dijo el nombre, la canción. A ver.
5: Amores como el nuestro.
0: Perfecto, por acá va.
6: Qué desperdicio.
0: Necesito un oyente que me ayude a desempatar este mano a mano de Tropicana.
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0: Puede ser Amores como el nuestro o puede ser Señora de Madrugada. Un oyente que me ayude, por favor. Porque yo solita no puedo. A ver, por acá, ¿qué me dicen? A ver, me voy con este último, a ver.
3: Amores como el nuestro, princesa, amores como el nuestro.
0: Amores como el nuestro.
3: Amores como el nuestro.
0: Gracias, mi vida.
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0: Nada que hacer, nos fuimos así de desempate, tocó hacerlo de esta manera. Aquí está entonces la canción que gana.

resuelve. A más de una, no más de una le pasa una 40 minutos. Aprovechando de ese viernes, fin de semana, un abrazo grandote para todos los oyentes, para toda la gente bacana, los que aprovechan ese fin de semana, además, fin de semana con puente incluido. Hay mucha gente que de pronto aprovecha en medio de todo, de toda esta situación, seguramente que vienen por acá a visitarnos a Villavicencio, al departamento del Meta, que además está con fiestas. Así que bueno, vamos a aprovechar este fin de semana que trae este puente incluido, que estamos además también de quincena, octavo mes. Oiga, va corriendo rapidito el tiempo, este mes de agosto que va volando. Si el mes de julio se fue rapidito, oiga, el mes de agosto pues ni se diga. Ya uno dice, llega este fin de semana con puente incluido y pasa rapidito este mes de agosto. Así estamos, 1:41 en este viernes, fin de semana.

0: 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Son las
1: 1:50 en Tropicana.
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1: 1:51.
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0: 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En Tropicana son las
1: 1:52.
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2: Son las 2 de la tarde. 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
1: Puede ser un borracho, un perdedor, un mujeriego, un irresponsable. 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
2: Muy bien, aquí a las 2 de la tarde, 14 minutos. Estamos al aire a través de Tropicana.

0: gente.
1: Mire cómo Dios nos respaldó el día de ayer, ¿eh? El día de ayer tuvimos un sol increíble. Las personas llegaron aquí a la plazoleta Centauros y hoy tenemos un cielo bastante lluvioso. Hoy está lloviendo demasiado, desde las horas de la mañana ha venido lloviendo. Y pues bueno, pues papito Dios nos respaldó el día de ayer, ¿no? Qué chévere, qué chévere, qué bonito que es Dios cuando se trata de obras bellas, hermosas y obras para nuestra gente, para nuestros colombianos. Muchísimas gracias a todos los oyentes que nos acompañaron el día de ayer. Ya les recomiendo que vayan ingresando a través de las redes sociales, dejando su apoyo ahí a través de Instagram, @tropiquillavo, para que vean el resultado de todo lo que se hizo con los oyentes y angelitos de Tropicana, la más bacana. Así que agradecidos, y esto Dios lo recompensa inmensamente, y ya van las ayudas. Sabemos que hay diferentes centros de acopio en la ciudad de Villavicencio. Si se tiene la oportunidad de ir a llevar esas ayudas, háganlo, no lo piense dos veces. Dios bendice esas obras, Dios bendice al corazón alegre, como lo dice en la Biblia. Así que allá los esperamos para que lleguen a los diferentes centros de acopio: centro de acopio de la Gobernación, centro de acopio de Llano, centro de todo lado, de diferentes lugares que hay en la ciudad de Villavicencio. Y créame que esto es un trabajo bastante duro para las personas que están recolectando, que están organizando todo ese tema. Voluntarios solamente lo pueden hacer y son bendecidos por Dios. Así que un abrazo gigante para todos los que escuchan Tropicana todo el tiempo. Me invitamos también a escucharlos, a subirles el volumen a su Tropicana. Los voy a esperar con su nota de voz en el WhatsApp de Tropicana. Ahí los espero. ¿Cuál es el WhatsApp? Nota, sencillamente el 311-46-3899. Me van a comentar desde dónde reportan sintonía, dónde andan, si están mojaditos, mejor dicho. No falta el que está por ahí, quien se pegó tremenda mojada con ese aguacero que tenemos en la ciudad de Villavicencio. 2:17, bienvenidos. 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
1: 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Ya poniéndonos en cintura y en materia musical aquí.

de las canciones que más me recuerda a mi juventud. Cuando uno recuerda esas fiestas de perreo que se tenían por ahí últimamente. ¿Qué recuerda usted con esta canción? Aquí estaba en Baila Lo Que.

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0: Bien, en este momento se hace una jornada bien interesante con la gobernación del Meta, por eso nos vamos a conectar ya mismo. ¿Qué está sucediendo? La voz de los llaneros. Vamos a escucharlos a través de los 106.3.
2: La Policía Nacional, el Ejército Nacional, las autoridades que son las encargadas de garantizarnos la protección y la seguridad en este evento tan importante.
3: Y tiene que todo el país visitar el departamento del Meta, su capital, porque va a estar plenamente acompañado por la Policía Nacional. Vamos a tener todo un dispositivo brindando seguridad a todas las personas que nos van a visitar, Juchis.
4: Claro que sí, Manuel. Y pues ya escucharon, ¿no? Las recomendaciones, preferiblemente venga en taxi, preferiblemente deje su carro en un parqueadero autorizado, cuide su billetera, cuide su celular. Son normas de autoseguridad porque, como decía el coronel, pues no hay un policía para cuidar a cada ciudadano, y si usted no da papaya, seguramente va a evitar que lo roben y que su fiesta se amargue un poquito.
3: Oiga, pero importante ese día, Joropesa, el día del joropódromo. Las personas que nos visitan y se traen media rueda de arroz, ¿va a haber ese día un punto? Tengo entendido que al pie de la tarima principal, ¿no?
2: No, y en medio de las gradas del joropódromo entiendo que va a haber maneras de cómo recaudar el tema.
3: Venimos, disfrutamos del joropo, vemos miles de parejas bailando y traigámonos algo en la mano, traigámonos panela, aceite, arroz, vea lo bonito que es en medio de la lluvia, a ver llegar a las personas.
4: A pesar del clima,
3: siguen llegando ayudas.
2: Sí.
3: Súper importante.
2: Eso habla muy bien de la solidaridad de los llaneros. Mi doctora Dianita Giraldo, muchísimas gracias por toda su información, por toda esta disposición y su tiempo para atendernos en esta campaña tan bonita que tan contento nos tiene, porque realmente el pueblo llanero ha respondido. Muchas gracias por su tiempo.
5: No, a ustedes muchísimas gracias, y aprovecho esta oportunidad ya despidiéndome para invitar a todas las personas a que vengan a disfrutar del torneo internacional del joropo con sus familias, con sus niños, ya que la gobernadora también ha dispuesto un lugar muy lindo para nuestros niños, la carpa para los joroperitos.
2: Muy bueno.
5: Muy
2: está
5: linda.
2: Está aquí en el Parque Banderas.
5: Está aquí en el Parque Banderas, todo dispuesto no solo para los adultos, y como decía el coronel, pues hay una oferta y también unas actividades para los niños hasta las 6 de la tarde. Papitos, por favor, mucha responsabilidad, llevémonos los niños a dormir después de las 6 de la tarde, y aquí seguimos en el punto de acopio. Todo el gobierno departamental va a estar aquí recepcionando personalmente, o yo voy a estar hasta las 6 con el equipo recepcionando todas estas ayudas con la que ustedes quieran vincularse a esta gran actividad Joropo de Corazón.
0: Ahí está Joropo de Corazón, ya saben, ahí están, así en el centro de acopio que está recibiendo precisamente la gobernación del departamento del Meta ayudas para nuestros hermanos que le perdieron todo en este

0: las 2:38 PM. 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

0: 220-247.
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0: Ya me está dando la de prenderme, como dice Johnny Rivera en esta canción. 247, una canción para subirle el volumen a su Tropicana, perfecta para este viernes. ¡Oh!

0: 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Son las
1: 2:49 en esta tarde.
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1: 2:52.
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0: 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En Tropicana son las
1: 2:53.
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4: Son las 3 de la tarde. 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

estamos en Tropicana, la más bacana, bacanísima, entregándole muy buena música. La programación perfecta para esta tarde de viernes, fin de semana. Este fin de semana pinta muy bien, severísimo. Tenemos puente festivo, me imagino que ya más de una persona debe por ahí tener planes. Si no tiene planes, hombre, es momento de que usted vaya a donar. Vaya, acérquese a los diferentes puestos de donación, porque no es suficiente con recoger algunos puntos muy mínimos, porque la cantidad de personas damnificadas en el país es increíble. Es una cosa increíble, una cifra supremamente grande. Así que todavía tenemos tiempo de donar, si tiene la posibilidad de donar.

0: de partida para poder enviar esa donación. Mire que Dios bendice al dador alegre. Así que ahí los esperamos, la invitación que le tenemos en este momento. De igual forma pueden ingresar a través de las redes sociales @tropivillavo. Ahí dejamos el resumen de lo que pasó ayer, de qué hicimos ayer conjunto con los Angelitos Tropicana. Y hombre, eso fue una experiencia muy chévere, una experiencia bastante dura de tener que pasar usted sin desayuno y sin almuerzo para poder empacar todo. Pero se siente uno con el corazón lleno, con el corazón contento de que enviamos un aporte muy bonito a los damnificados de la ciudad de Pereira. Y allá fue donde llegaron. Tropicana Pereira muy seguramente ya va a estar por recibir las ayudas de los villavicenses. Y pues, hombre, se siente uno feliz, contento. Así que muchísimas gracias. No paramos de decirle gracias a todos los angelitos de Tropicana por atender el llamado de la más bacana, de la emisora diferente. Y pues bueno, ahí estaremos. Pa' las que sea, dice por ahí. Pa' las que sea. Vamos avanzando con más música. Es la música bacana en esta tarde. Así que no se lo pierdan, hay que subir el volumen a su Tropicana.
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0: Bueno, ahí está el comentario. Bueno, lo pueden dejar a través de las redes sociales, TikTok, Instagram y Facebook. Listo, ahí los espero. Aquí está Uriel Henao.

0: Las 3 de la tarde, 22. Ella, nos vamos a conectar en este mismo instante con la voz de los llaneros, que tiene un centro de acopio. Exactamente, la gobernación del Meta tiene un centro de acopio. Y para todos los oyentes, vamos a conectarnos con la emisora de la gobernación 106.3. Vamos a ver qué está pasando allá, porque están haciendo invitación para el torneo internacional del Joropo también.
1: Y Azuri y compañeros, yo he visto también en algunos concursos que hay gente tan bacana que van a un, por ejemplo, a San José del Guaviare, a Mapiripán, y van bajo sus propios medios. Y los que ganan tienen la humanidad de decirle al otro: mire, tome 100,000, tome 200,000 para el regreso.
2: Así es.
1: Reparten parte
2: nosotros
1: del premio.
2: Hacemos eso.
1: Eso es muy chévere.
2: La verdad, sí.
1: Ustedes,
2: sí.
1: ¿Les han pasado eso?
2: Que no, hayan... pues, últimamente, pues este año he sido bendecido. No, porque...
1: Este año no voy a repartir.
2: No. Yo me gané el curito en la primavera.
3: Este año,
2: o sea,
3: está...
2: soy curito. Pero, este año. Escuché.
3: Está guardando para...
2: Y pues, soy cachica... No, ya completé la canción de Virginia Rocha. Soy la cachama en Gaitán, soy curito en primavera, cachicamo en Rosalía. Los completé este año. Entonces también gané la cachama, el festival también internacional del cachicamo de oro en Santa Rosalía.
1: Rosalía.
2: Y el curito en la primavera, pues son los torneos que he llevado este año.
1: Va muy bien.
2: Pero de mi premio, que ha sido el mayor, hemos hecho lo que nosotros le llamamos pote.
4: Yo le digo libre.
2: El libre. Entonces, o sea, en Venezuela le dicen pote.
1: ¿Qué significa?
2: Que el primer puesto saca una parte más grande de su premio.
3: Qué bonito.
2: Y el segundo puesto una parte más pequeña. Y esas dos partes se reúnen de dinero y se le dan al que quedó de cuarto, porque normalmente la final son entre cuatro, entonces se reparte o entre el tercero y el segundo.
4: O si se hace antes de la final.
2: Sí,
4: pues con las
2: solo
4: que estemos
2: con
4: en el grupo.
1: Truquitos que uno no sabe, ¿no?
5: Es como si totalmente que pasaba detrás de eso.
3: ¿Pero eso se da solamente en las mujeres o en todos?
0: No. Ahí está la gobernación del Meta en este momento haciendo un entre paréntesis, hablando de cosas del torneo internacional del Joropo. Son las 3 de la tarde, 24 minutos. 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

0: bonito, Cristian Camilo. Esta canción se llama Ahora. 3:32 en Tropicana. Estamos en esta tarde bacana.
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0: Vaya preparando su mensaje porque ya los vengo a saludar en camino. Así que me deja su mensaje, su nota de voz. En esta tarde bacana con Tropicana, ya saben, el WhatsApp es habilitado 311-4638-993. Aquí está.

0: Oiga, mi negrita, mi calentura. La música del grupo Niche a esta hora, que sabrosura. Es viernes, fin de semana. Hay que ponerle sazón a este, a esta tarde bacanactra, chévere, que sé que muchos oyentes deben de estar por ahí escuchando en su negocio, en su taxi, en el apartamento, en la casa, donde quiera que se encuentre en este momento, escuchando la más bacana. Quiero saludar a todos los amigos tenderos. Quiero saber cuál es, cómo se llama ese tendero que a esta hora está escuchando Tropicana, la más bacana, bacanísima. ¿Desde qué barrio? ¿Dónde queda la tienda de barrio? Cuéntemelo todo. Así que saludo especial a cada uno de los oyentes, los que les encanta escuchar la buena música. Son las 3:43, ya saben, estaremos nada más y nada menos que con Jonales Castaño. ¿Cuándo va a ser? En el Centro Comercial Unicentro. Eso va a ser nada más y nada menos que a las 4 de la tarde. Vaya guardando esta agenda, o este número, o esta hora exactamente, y este día, el 20 de agosto. No se lo pueden perder, eso prácticamente va a ser el próximo jueves. El próximo jueves estaremos en el Centro Comercial Unicentro, tercer piso. No se lo pierdan, con Jonales Castaño.
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las 3 de la tarde, 49 minutos, 3:49. 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Bueno, para los oyentes que están preguntando en este momento, hey, Harold, ¿ustedes están recibiendo de pronto donaciones? No, todavía no. Eso fue hasta el día de ayer, hicimos la jornada de donación, pero sí hay puntos de acopio aquí en la ciudad de Villavicencio. Uno de ellos es en la avenida Puerto López, el barrio La Alborada, muy cerca del barrio La Alborada. Yo sé que más de uno conoce, para que puedan llevar sus donaciones en Max Autos. Allá los esperamos, Max Autos, queda por toda la avenida Puerto López en La Alborada. Ustedes van a llegar y van a encontrar ahí Max Autos, ahí pueden llegar y pueden llevar sus donaciones, porque hombre, este es uno de los puntos de acopio también que está poniéndose la camiseta, poniéndose la 10, para poder entregar esas ayudas a las personas que tanto lo necesitan en el Chocó, la gente de Buenaventura, de la ciudad de Cali, de Manizales, de Pereira. Y que se han visto bastantes historias, entonces ahí los esperamos para que lleguen al punto de acopio en la avenida Puerto López. Ahí pueden llevar todas sus donaciones en el barrio La Alborada, por toda la avenida Puerto López, en Max Autos. Allá llegan y preguntan, hey, ¿dónde puedo donar? Ahí en Max Autos, facilito para que ustedes puedan llegar. Son las 3 de la tarde, 50 minutos, vamos a ir con un pequeño break comercial. Ya regresamos con más música a través de Tropicana, estamos en estas tardes bacanas.

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1: 3:51.
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1: 353.
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Sí, señores, ahí está la música de Fonseca en Tropicana, la más bacana, bacanísima. Ya tenemos las 4 de la tarde, 14 minutos, 4:14, y vamos a mandarle una carta a su marido, claro que sí. La música que hace Sebas Campos, 4:15 minutos.

0: los gringos cantan esa canción del Samario Carlos Vives, La Tierra del Olvido, tú tienes la llave de mi corazón. Y dicen que es el vallenato más bonito que hayan escuchado en su historia, pero bueno, chévere. Ahí está Carlos Vives, La Tierra del Olvido, a las 4 de la tarde, 22 minutos, 4:22. Seguimos avanzando en esta tarde bacana con Tropicana. Hello.
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0: Tenemos tremendo bochorno, pero seguimos disfrutando la programación perfecta para esta tarde de viernes. Saludando a todos los oyentes que están dejando su mensaje, su nota de voz. Muchas gracias. Aquellos que nos dejan manito arriba, a los que dicen, hey, aquí estamos presentes. Dice, buenas tardes, Tropicana, Nicole's Pizza. A esta hora escucha Tropicana, la más bacana, bacanísima. Muchas gracias a la gente que dice, hey, aquí estamos presentes. Ya ingresaron a través de nuestras redes sociales, me imagino que sí. Arroba Tropi Villavo, van a dejar un comentario, van a dejar un like. Ahí todo está el resumen de la Donatón que tuvimos el día de ayer, precisamente con todos los angelitos Tropicana. Tuvimos un punto de recolección de alimentos para peluditos, para personas. Todo lo que trajeron los oyentes de Tropicana, pues hombre, fue realmente un llamado muy chévere que hicimos ahí en la parte de abajo de la plazoleta Centauros. Y pues hombre, la pasamos muy bien. Muchísimas gracias a todos por su apoyo. Ya muy seguramente nos van a estar enviando videitos de todo, de cuando lleguen las ayudas que enviaron precisamente la ciudad de Villavicencio. Bueno, parte de la ciudad de Villavicencio, ¿no? Por parte de los angelitos Tropicana. Así que muchas gracias. Se vienen más cosas. Se vienen más cosas interesantes, cosas para apoyar a nuestros colegas, compatriotas, a todas las personas que estén pasando por una situación complicada, para personas que realmente necesiten ayudas, porque esta es la emisora diferente que ayuda a los peluditos y a la gente. 4:24 minutos, pasando la hoja, quiero invitarlos el 20 de agosto. Vamos a estar con Jonales Castaño. Quiero que todos estemos ahí acompañando a Jonales Castaño, obviamente, en esta selfie-ton. Ahí nos vamos a estar tomando fotografías y todo el tema. Además que Jonales Castaño estuvo bastante afectado porque pues estuvo en el momento del terremoto. Y es una persona que es de allá, de ese sector donde sufrieron todas las pérdidas materiales y pérdidas humanitarias. Por eso, pues vamos a acompañar también a Jonales, a decirle que aquí está su fanaticada, las personas que lo queremos. Así que el próximo 20 de agosto vamos a estar con Jonales Castaño en el Centro Comercial Unicentro, tercer piso. Allá nos vemos, totalmente gratis. No vamos a cobrar ni un solo peso porque esto es un tema de una selfie-ton donde nos tomamos, conocemos un poquito la historia de Jonales Castaño, nos tomamos fotografías y ya, sencillito, la pasamos bueno, ¿sí o no?
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0: Empanada, empanada, y en este momento nos vamos a ir para el centro de acopio de la gobernación del Meta, donde estaremos conectados precisamente con Joropo de Corazón. Y bueno, ahí se está hablando del centro de acopio, de que muchas personas han llegado a llevar sus donaciones a esta hora con la voz de los llaneros.
1: Es el momento del reproche, es el momento de que todos como colombianos nos unamos, no importa si usted es izquierda, derecha, eso es lo que menos interesa en este momento. Lo que verdaderamente interesa es que en medio de esa diferencia, doctor Milton, nos unamos como colombianos y seamos solidarios con una región que tanto lo necesita, como el Eje Cafetero, como el Valle, como el Chocó.
2: Por supuesto, es que aquí ya, como lo decía nuestro amigo que nos acompaña, Juan, ya dejemos esa enquista, ya dejemos esa inquiña, ya dejemos esas malas vibras. Ya hoy pensemos en cómo ayudamos a nuestros semejantes, cómo ayudamos a nuestros colombianos, cómo somos propositivos, cómo generamos sencillamente que esas personas que lo perdieron todo, que no fueron 100 ni 200, sino fueron miles y miles, que perdieron muchas cosas, hoy nosotros les brindemos ese gran apoyo. Por eso desde aquí, desde el departamento del Meta, desde Villavicencio y más exactamente del Coliseo Álvaro Mesa Maya, lo seguimos invitando. Venga, participe, traiga, aporte. En sus oraciones también, por favor, lleve a esos seres queridos que mi Diosito, como lo digo yo, con mucho cariño los llamó, porque eso es lo que necesitamos, engrandecernos de corazón para seguir pensando que los colombianos, como lo decía mi esposa Ángela María, es gente buena, es gente berraca y gente con sentido de pertenencia y solidaridad.
1: Bueno, tenemos una compañera.
3: Precisamente me hablabas mucho en las redes sociales de que por qué no se cancelaba. Pero esto da motivo al corazón de los llaneros, de que, como lo dice, es el corazón del joropo, y que así sean 5.000, 10.000 pesitos que puedan venir acá al Coliseo de la Promesa Maya, puedan venir a dar ese granito de arena con alimentos no perecederos, con elementos de aseo personal, elementos para el descanso, para niños y niñas los juguetes, para las mascotas, que también son unos importantes seres de familia que nos acompañan y que han hoy en día rescatado a muchas personas en los diferentes
1: municipios.
0: Bueno, ahí está lo que está sucediendo en el Coliseo Álvaro Mesa Maya, donde pueden llevar sus donaciones. Hay un punto también de recolección en este momento en Max Autos, donde ustedes pueden llegar también por la avenida Puerto López, en el barrio La Alborada. Ya más autos también se está recolectando. Es un punto de acopio para que ustedes puedan llevar sus donaciones. Y pues, hombre, juntos podamos llevarle los elementos que realmente necesitan las personas.

0: Va a pasar en Villavo, ¿no?
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0: 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Son las
1: 4:52.
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0: 4:54.
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4: 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En Tropicana son las
0: 4:55.
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0: 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Tenemos las 4:55.
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0: ¿Cómo dice? Estamos en la fiesta más grande de todo Colombia y esto se llama Súbele el volumen a tu Tropicana. ¿Qué tal? Un abrazo fuerte. Aquí le estamos dando la bienvenida al fin de semana. Este puente festivo que viene cargado de muchas cosas interesantes, buenísimas. Es Tropicana, la más bacana, bacanísima en este fin de semana que le saluda.
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0: Por supuesto, tenemos a DJ John Marín mezclando en vivo y en directo para todos los oyentes en la ciudad de Villavicencio, todo el departamento del Meta. Ahí les vamos acompañando con toda la música, con todo el power que necesitamos en este viernes, después de tanta tristeza, después de tantas cosas horribles que hemos pasado en esta última semana. Pues hombre, es tiempo de levantarnos, es tiempo de echar pa'lante, es tiempo de decirle Dios, aquí estamos, caminando nuevamente. Y como colombianos nos estamos levantando, qué alegría ver a toda la gente ayudando, qué alegría ver a toda la gente aportando en cada uno de los centros de acopio de la ciudad de Villavicencio. Eso está muy bien porque habla muy bien de los llaneros. ¿Cómo es que dice el dicho del llanero? El llanero es el que le da la mano al... Bueno, hay alguien que me ayude con el verso, con la...
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0: Alguien que me ayude con ese dicho, el dicho llanero. Es el deber del llanero darle la mano al turista, algo así, si no estoy mal. Es así, ustedes me corrigen, por favor, buenas.
2: Yo te recomiendo Tropicana, la más bacana, bacanísima, Andrés. Buenas tardes. Qué bien que escuchar esa música atrás en Tropicana, esa voz en Tropicana otra vez.
0: Muchas gracias, mi hermanazo.
2: Milenita aquí está mandando un trámite.
0: Ah, bueno, está hablando, saludando a Milenita. A ver, ¿qué me dicen por acá? Vamos a saludar por acá. Listo, por este lado, ahora sí.
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0: Buenas.
3: Señora de madrugada.
0: Señora de madrugada. Bacanísima. Listo, mi hermanazo, ya la buscamos, pues.
4: Es el deber del llanero darle la mano al que llega y el que está afuera se apea.
0: Eso, ahí está. Ustedes lo saben más que yo. A ver, ¿qué me dicen?
5: Es una ley del llanero darle la mano al que llega.
0: Sí,
5: el
0: señor.
5: El que está afuera se atiende y el que está adentro se apea.
0: Listo.
6: Es
0: eso.
6: Un deber del llanero darle la mano al que llega.
0: Así que están atentos, ¿ah? Eso me gusta. Sí, señor.
7: La ley de llanero, dale la mano al que llega.
0: ¿El taber o la ley?
7: El que está
0: afuera
7: se apea.
0: El que está afuera se apea, listo.
8: Es la ley de llanero, dale la mano al que llega. El que está afuera se apea y el que está adentro se atiende.
0: Eso,
8: como
0: parientico.
8: Si fuera una persona que de otras tierras viniera.
0: Eso.

0: tremendo poema. Miguelito, muchas gracias.
1: Muchas gracias.
0: Eso con tremendo poema, llanero y todo el tema, ¿sí o no? Aquí está la música bacana en Tropicana, así que a disfrutar. Esto sube el volumen. Bienvenidos, este es el fin de semana.
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0: qué canción tan bacana, ¿no? Y suena muy bien en este Súbele el volumen de tu Tropicana. Aquí estamos pasándola genial a las 5:31. Pues se va a llenar para bailar lo sabroso, ¿sí o no? Voy a saludar a David. ¿Qué me dice el viejo David? Muchas gracias, David, por ese mensaje.
1: Hola, Jarito, buenas tardes.
0: ¿Cómo va la onda,
1: David? La cuestión es así. Es la ley del llanero darle a la mujer una muenda cada 8 días por
0: semana. ¿Cómo? No, no, no, ¿cómo le ocurre? Hasta allá no, hasta allá no. Yo no sé si ese dicho es verdad de aquí, el departamento del Meta, pero no creo. ¿Cómo le ocurre? Pero bueno, 5:31, esta es la tarde bacana con Tropicana. Well, ¿cuál tarde? Estamos en Súbele el volumen de tu Tropicana para que ustedes sigan disfrutando. ¿Qué canción no puede faltar en una fiesta? Ya mismo a través del WhatsApp de Tropicana 311-4638-993. Los espero ya mismo.
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0: Esta canción le cae muy bien a las personas que hicieron su donación ayer. A mi Dios todo.

0: ¡Ey! Soy de todas y de nadie, ¿sí o no? Ahí están los dos carnales. Así se llama la canción, de todas y de nadie. 539. Oiga, ya saben que hay un centro de acopio en la avenida Puerto López, en Max Autos, para que no se lo pierdan. Para que lleguen allá a llevar sus ayudas. Para que colaboremos un poquito más con las personas que tanto lo necesitan. Entonces, ya lo saben, los esperamos en Max Autos. Está aplicado un centro de acopio precisamente para que puedan llegar. Eso es por toda la avenida Puerto López, en el barrio La Alborada. Y ya, sencillamente, ustedes llegan a Max Autos, dicen que llegan a entregar una donación que va precisamente para una de las ciudades que fueron afectadas de este terremoto. Así que sigamos donando, sigamos recibiendo donaciones, señores. Tropicana, a las 5 de la tarde, 40 minutos.
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1: 5:51.
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0: 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En Tropicana son las
1: 5:52.
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1: 6:53 en tu Tropicana.
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1: 6:54 en tu Tropicana.
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0: 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En Tropicana son las
1: 6:55 en tu Tropicana.
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